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0: 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Aunque es un platillo típico de las fiestas patrias, nunca es mal tiempo para comerlo. Hoy en nuestro platillo sabio, nos acompaña la abue Angie para enaltecer nuestros sabores con un plato que nos aporta proteína, carbohidratos y toda la frescura de las verduras. Estamos hablando del pozole blanco con salsa de chile de árbol. ¡Tomen nota! 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
1: Nietecitas y nietecitos, bienvenidas y bienvenidos a Revista del Consumidor Radio. Soy su abue Angie y hoy en mi platillo sabio los voy a consentir elaborando un platillo tradicional con ingredientes de temporada de nuestro campo mexicano. Un delicioso pozole blanco con su respectiva salsa. Los ingredientes que vamos a necesitar para el pozole son 1 kilogramo de maíz pozolero precocido, 2 cebollas blancas, 2 cabezas de ajo grandes, 1 kilo de carne de puerco en trozos, 1 kilo de retazo de pollo, 3 cubos de consomé de pollo, sal de grano y 9 hojas de laurel. Para la salsa, 6 chiles de árbol del que pica, 12 chiles de árbol del que no pica, 2 dientes de ajo, 2 jitomates, 3 cucharadas de vinagre de manzana, sal molida y orégano. Para acompañarlo, col, orégano, rábanos, limones y tostadas. Vamos al procedimiento. En 3 ollas grandes ponemos a hervir suficiente agua y agregamos a una de ellas el maíz pozolero. Para dar sabor, cocemos el maíz con hojas de laurel, un cubito de consomé de pollo y sal. Además, agregamos 5 dientes de ajo y una cebolla previamente licuados y dejamos cocinar hasta que el maíz reviente. Colocamos en una de las otras 2 ollas el pollo y en la otra la carne de cerdo. En cada una agregamos 3 ajos, media cebolla, 3 hojas de laurel y sal. Tapamos y dejamos que cueza aproximadamente durante una hora. Una vez que todo se haya cocido, vertemos el caldo de puerco, el caldo de pollo y la carne a la olla donde está el maíz. Por último, lo dejamos hervir 5 minutos para que se mezclen los sabores y listo. Para la salsa, licuamos los chiles, el jitomate, los dientes de ajo, el orégano, el vinagre de manzana y la sal. Debemos estar atentos para quitar la espuma que se pueda formar. Para su emplatado, servimos el pozole bien caliente y lo acompañamos con carne deshebrada, col, rábanos, cebolla, orégano, limón, la rica salsa de chile de árbol y tostadas. ¡Y listo! Así de fácil es preparar nuestro pozole, nietecitos. Recuerden que el platillo sabio Profeco, además de tener buen sabor, es muy fácil de preparar. Aporta un balance nutricional y rinde para varias porciones. ¡Anímense a prepararlo! Y cuéntenos en nuestras redes sociales cómo les fue, nietecitas y nietecitos. No olviden que también pueden ver esta receta en el canal de YouTube Profeco TV. Soy su abue Angie y me encantó compartir esta receta con ustedes en Revista del Consumidor Radio.
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2: Después de la preparación del platillo sabio Profeco de este mes, estamos en la cabina con la abue más querida de México, la abue Angie.
1: Ay, nietecita, muchas gracias por decirme así.
2: No, pues sí, es todo un gusto que nos acompañes y queríamos platicar acerca de cómo te sientes, cómo fue que surgió esta incursión en las redes sociales.
1: Pues mira, me siento bien contenta y esto de las redes, pues la verdad es que yo no quería, nietecita. Yo tenía mi trabajo, era comerciante, duré más de 50 años, pero al llegarme la edad, pues ya no es lo mismo. Ya no tenía las mismas fuerzas, las mismas ganas, y pues me ponía a llorar y mis hijas se dieron cuenta y me dijeron, no, vamos a hacer videos, dice, ¿por qué no queremos que te enfermes?
2: ¿Y cómo fue que surgió hacer videos de cocina? O sea, ¿tú ya tenías este amor por la cocina desde hace tiempo o cómo fue que decidieron comenzar a hacer recetas?
1: Pues sí, o sea, toda mi vida cociné. porque por ser ama de casa, porque yo andaba con mi abuela, y así surgieron, así surgió lo de hacer las recetas, porque me decía mi hija que, oye, ma, ¿por qué no hacemos recetas de comida? Tú las haces, tú cocinas bien sabroso. Le dije, no, mija, a ti te gusta porque eres mi hija, pero a las demás personas no les van a gustar. Sí, ma, que no sé qué, que no sé cuándo. Y le digo, bueno, ¿qué te parece si mejor enseño cómo se escoge la fruta, la verdura? Porque luego los nietecitos que no saben, pues van comprando y no saben.
2: Sí, no.
1: Y así fue como empecé primero, enseñando cómo se compra la fruta, la verdura, los abarrotes, y ya después vinieron lo de las recetas.
2: ¿Y estos conocimientos cómo los fuiste adquiriendo? ¿A ti te los enseñaron o tú empezaste observando de tu mamá, de tu abuela?
1: No, pues yo fui comerciante más de 50 años y pues mi negocio era de frutas, verduras, abarrotes, chiles secos, entonces ahí aprendí.
2: ¿Y cuál es la particularidad de este pozole blanco?
1: El blanco lo hago porque hay nietecitos que no comen chile.
2: Sí.
1: Entonces yo lo hago con ese fin de que, pues la comida es para disfrutar. Yo lo hago con el fin de que los que no comen chile, pues que lo disfruten, ¿no? Y ya los que comen chile, pues ya les hago otra salsita.
2: Y así ya cada uno escoge el nivel de picor que quiere para...
1: Y comen todos.
2: Sí.
1: ¿No? Porque cuando hacen una comida picosa para todos, y los que no comen chile, tenemos que pensar en todos los nietecitos.
2: ¿Y la incorporación de la col en vez de la lechuga?
1: Lo que pasa es que, bueno, yo le echo col porque cuando sirves el pozole se tiene que servir caliente porque es carne de puerco y si no se hace como ceboso. Uh-huh. Entonces cuando lo servimos está bien caliente y cuando le echas lechuga, la lechuga se apaga. Se hace así como aguadita.
2: Sí.
1: Y a mí no me gusta yo. Y la col se queda durita.
2: Ok.
1: Por eso, pero igual pues se puede servir con la
2: lechuga. ¿Y no contrasta con el sabor del caldito?
1: Pues para mí no, pero es cuestión de gustos. Por eso nosotros cuando hacemos en la casa, ponemos lechuga y ponemos col.
2: Y así que cada quien.
1: Sí, porque siempre trato de que todos coman, ¿no? O sea, porque si a mí no me gusta la lechuga, pues a los demás sí, ¿no? Entonces así se trata, lechuga y col.
2: ¿Y qué significa para ti acompañarnos hoy en la Profeco para preparar el platillo sabio del mes?
1: Ay, pues me da mucho gusto, me siento muy contenta de que se fijen en esta abuela. Me dio mucho gusto que ustedes me buscaran y me siento útil, nietecita. Yo soy una señora ya grande y yo quiero que el día que yo me retire de aquí, quiero que todos mis nietecitos dejarles un aprendizaje.
2: Muchas gracias, en serio, por apoyarnos, por enseñarnos cosas que ya no sabemos.
1: Que se están perdiendo y que pues yo la verdad es que no quiero que se pierdan porque somos mexicanos y aparte nuestra gastronomía es reconocida en todo el mundo por nuestros moles, por la comida sencilla que hacemos, pero bien sabrosa.
2: Sí, ya es parte del patrimonio cultural.
1: Sí, así es, por eso yo me siento bien contenta y orgullosa de ser mexicana.
2: También las y los invitamos a seguirnos en todas las redes sociales de la Revista del Consumidor y en nuestro canal de YouTube Profeco TV para que conozcan el paso a paso de este procedimiento del pozole blanco. Muchas gracias por acompañarnos. Gracias por estar con nosotras.
1: Hasta luego, nietecitos.
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0: 12-2.
1: Y la temperatura
0: 17 grados.

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1: ¿Qué pasión, raza? Los saludo con muchísimo gusto en esta mañana de jueves. Ya es jueves, huele, se acerca, se aproxima otro fin de semana. ¡Qué rápido! A ver, neta, bonito, ¿sí? ¡Qué rápido se está yendo este mes de septiembre! Pero bien, todo tranquilón. A darle, que es mole de olla en este 10 de septiembre. Y ya estás en las Madrugadas Magníficas en vivo, tu cuatatán, el compa Jerry, por el 95.5 de FM Puebla y 99.9 FM en Atlixco. Transmisión simultánea. Qué gusto saludarles y acompañarles en estos

primeros minutos de este día, y sabes que nosotros arrancamos en línea. Y qué gusto que lo arranques con nosotros aquí en La Patrona de los Éxitos, con tus rolas, tus artistas, lo que te gusta, lo que te entretiene, lo que te informa, lo que se vaya dando en las siguientes horas. Tú te vas a enterar oportunamente aquí justamente con tu cuarta Tania, compañera, ya después en cualquier lado, pero primero voy a enterarse aquí en La Patrona de los Éxitos, poniendo toda la raza que ya se dirige a su cantón, que ya cumplió con el deber y ya va rumbo a su casa. Aquí los acompañamos con sus rolas favoritas para la cuatitud que ya también entró de turno. Vamos a entrarle con Fifer, voy a ponerle buena cara. Hay chamba, ¿eh? Hay chamba. Y mira que eso es una gran bendición. Y para que te sea leve, aquí también ponemos tus rolas favoritas. Así que ya sabes que te puedes poner en contacto a través del WhatsApp con tu mensaje de voz, tu mensaje de texto en el 22 28 20 34 82. Si lo prefieres también, teléfono en cabina 222-242-1312 para escuchar tu melodiosa noche. Ponte en contacto a través de Tuning Radio. Dile a Alexa, ¿sí?, que sintonice la magnífica 95.5 FM y bien obediente, raude y veloz cual saeta en el aire, y pon en contacto con tus rolas del recuerdo. 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Si estás más allá de las fronteras camoteras, ahí estamos en orden todos ustedes. Checa lo que tenemos en las redes de tu estación, La Magnífica FM, siempre con algo jocosón, interesantón, para que te entretengas justamente en las redes sociales. Checa La Magnífica FM. A tu cuatatán lo encuentras también ya conectado, ya estoy conectado en todas las redes para que estemos justamente chachalaqueando a gusto. Yo sí respondo todos tus mensajes en redes sociales, pero ubícame, como el compa Jerry MX. Si no te contesto, pues checa por qué no. El compa Jerry MX en todas las redes sociales. Ahí me encuentras ahí. Pues tenemos una madrugada magnífica en contacto a través de estas diversas plataformas. 12:21, las 12:21, pues sí, ya arrancó el deporte de las tacleadas. Sí, a todos los que son fans del fútbol americano, ya se acabó el ayuno. Comenzó la temporada y esperemos que haya buenos resultados con tus equipos favoritos. ¿Cuál es tu equipo favorito del fútbol americano? ¿Te late el deporte de las tacleadas? Dime, ¿cuál es tu equipo? ¿Los tradicionales o los más recientes, no? Los más recientes formación. 22, 28, 20, 34, 82. Ya sabes que aquí platicamos de deportes y de muchas cosas más. Pero ahora, como arrancó, se dio el kickoff, la patada inicial de la temporada. Cuéntame, ¿cuál es tu equipo favorito de fútbol americano? ¿Le entiendes o no te late este deporte, fútbol americano? 22, 28, 20, 34, 82. De ahí para real. Hasta las 6 de la mañana. Aquí nos acompañamos.

18 minutos y será la una de las madrugadas magníficas con tu cuarto tener con Jerry. Qué ritmo para arrancar como debe de ser este jueves, este día, esta mañana, con todo el ritmo y sabor de Willy Colón, de William Antonio Colón, nacido justamente en el Bronx. Este gran éxito de 1995, talento de televisión. Oye, qué americana, ya casi va a cumplir 7 meses de su desaparición física. Se nos fue el 21 de febrero de este año. Qué rápido, ya casi 7 meses. Así es esto, el señor tiempo. Willy Colón nos acompaña aquí en las madrugadas magníficas. Ana Gabriel, no entiendo. De amor de un rato fue de Lucha Villa. Este tema de 1985, de la inspiración de Juan Gabriel. También lo recordamos justamente en la patrona de los éxitos de la Sonora Dinamita. Con más movimiento, con más ritmo, con más sabor. Oye, 12:43, 12:43. Saludando con mucho gusto a toda la cuantitud que se pone en contacto a través de las redes sociales de tu cuarto tener con Jerry. Saludos para Claudia Rojas, también para Lenguche, Carmen Hernández, Lolita Morales. Anda por ahí Maribel Oviedo. También a la Lenguche Marisa Rojas, Celeste Jacome, Sara Martínez. Y con Peter Israel Mirón, Mir Sánchez. Qué gusto a toda la cuestión de Tepeaca, que está en contacto justamente a través de la patrona de los éxitos en esta mañana del jueves. Los saludo en todas las redes sociales. Ubícame como el compa Jerry MX. También saludos para mi compita Fidel, Fidel Sosa, a través del WhatsApp, terminación 4084, que me dice, estamos preguntando a través del WhatsApp, 2228-2034-82, en el arranque de la temporada de la NFL, el deporte de las tacleadas del fútbol americano. ¿Cuál es tu equipo favorito de hoy, de antaño, tus jugadores clásicos? En fin, ya comenzó justamente la temporada. Me dice, la entiendo, claro que la entiendo, el fútbol americano. De los equipos tradicionales, mis favoritos, los 49 de San Francisco con el gran Joe Montana. Sí, una gran época. Qué equipazo, ¿eh?

0: así, se ve que te gusta el fútbol americano. Gusto saludarte, compa, aquí en las madrugadas magníficas, y claro que te ponemos tu bolita para que te pongas en movimiento en esta mañana de jueves. Pero antes, rapidito, rapidito, nos vamos con los cumpleañeros de este día.
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0: Fuerte abrazo a la cuatitud cumpleañera en este 10 de septiembre. El Santoral nos dice que hoy es San Nicolás de Tolentino, un sacerdote místico católico italiano, primer santo de la Orden de San Agustín. Nicolás, nombre masculino de origen griego, significa pueblo victorioso. Nicolás significa pueblo victorioso. Otros santos de este 10 de septiembre: Agabio, Autberto, Eduardo, Nemesio, Salvio, Teodardo, Ulqueria. ¿En serio? Delate que todas las pancartas están en manteles largos. Sí, sería pulquería, ¿verdad? ¿Pulquería? Pues ahí se van. Es su primo. También está Jacobo, Oglerio, Sebastián Timura, ¿sí? Los santos de este día. Y por supuesto vamos a saludar con muchísimo gusto a quienes están justamente en manteles largos.

internacional. Ahí está el saludo para el compita Daniel Jacome, que está celebrando su cumpleaños. Muchas felicidades, compa, que te abrazo a toda la orquesta. Lo mismo el buen Ricardo Rubén Bárcenas Santillán. Bien, lo mejor de lo mejor, compa, que se la pasen a toda la orquesta. Ricardo Rubén, Daniel y toda la cotitud cumpleañera. Abrazo a su cuatotal, compa Jerry, que este día siempre todo sea magnífico.

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1: Buenas madrugadas magníficas. Acabo de escuchar este gran éxito de 1998 a cargo de Banda Pasillo. Esto fue Acuérdate de mí, el conjunto Primavera. No me vas a convencer, ¿eh? No me vas a convencer, vas a ver. 22, 28, 20, 34, 82, cuéntame en el arranque de la NFL, ¿cuál es tu equipo favorito? ¿Quién crees que llegue al Super Bowl en esta temporada 2026? Que se corone, pues, en esta edición de el Super Bowl. Hay mucha afición que le gusta el deporte de las tacleadas. Y entonces, a través del WhatsApp, dime cuál es tu equipo favorito. 22, 28, 20, 34, 82, en lo que al fútbol americano se refiere. Seguimos con más de la programación de tus recuerdos. Estas son las madrugadas magníficas con tu cuadratán, el compa Jerry.

0: 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Es la una en punto.
1: Y la temperatura
0: 17 grados.

Horny, que fue lanzado originalmente por la banda argentina Los Abuelos de la Nada en 1973, y que también con la zona de Mita ha sido todo un hitazo. Calibre 50, festa, mi Dani, pero nomás tantito.

0: martes, miércoles. La una con 18 minutos.
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0: Vámonos con la Liga MX. Se cierra el mercado de transferencias y las contrataciones de jugadores de cara para este actual torneo, la apertura 2026, y se han dado movimientos importantes. El que llama la atención, la salida de Emiliano Gómez, que del Club Puebla pasa a los Tigres del Universitario de Nuevo León, dirigidos por Bucetich. Y a través de las redes sociales, el mismo jugador ex del Puebla ha dicho que llega a un equipo importante que va a poner todo de su parte para dejar en alto justamente al equipo de los Tigres. Bueno, pues sí, tuvo buenas temporadas con el Puebla, supuestamente iba a salir más adelante, pero pues no, obviamente hubo negociación, hubo acuerdo económico y de el azul y blanco pasa al amarillo y azul, así que Emiliano Gómez nos deja y se va con los Tigres. ¿Crees que el Puebla, con lo que tiene, saldrá avante en este apertura?

altura o nos va a faltar delantero. 22-28-20-34-82 contra nuestro del WhatsApp. Pero sí, Emiliano Gómez deja el Puebla y se va con el Tigres. Otros movimientos: Sebastián Santos deja León para llegar al Pachuca. Elías Montiel será nuevo jugador de Atlas. Carlos Grueso de Santos Laguna termina su relación con el equipo. Jan Yankee sale del Querétaro para jugar con el Jamax de Suiza. Los últimos movimientos en la Liga MX. Y también hay un escándalo, en el fútbol de expansión, ya que en primera instancia pues se había dado a conocer que el mediocampista Dieter Villalpando, que está ahora con el Tepatitlán, fue exhibido por solicitar acceso a grupos privados de apuestas deportivas. ¿Sí? La filtración se dio por un influencer y asesor de apuestas, Cristian Rey, que hizo capturas de pantalla de conversaciones con Dieter Villalpando, ya que este le reclamó e insultó tras perder una apuesta recomendada por este compa, lo que motivó la exposición pública. Villalpando admitió que le gusta apostar, pero aseguró que solo lo hace en deportes como la NFL o el béisbol, y que no hace apuestas en el fútbol o hace arreglos de partidos. Pero este movimiento que hizo Villalpando ya le costó a su equipo, el Tepatitlán, ya que salieron patrocinadores justamente de este equipo. Y no solamente es con Dieter, se habla de que hay más jugadores, y que ya hay una denuncia ante las autoridades donde acusan a jugadores por amaño. Hasta el momento la Federación Mexicana de Fútbol no ha dado declaraciones al respecto, pero se habla que hay dos jugadores de Piratas, hay dos de Correcaminos y hay dos de Coyotes. Entonces los Coyotes de Tlaxcala, justamente. Pues veremos en qué para todo esto, pero sabemos que por reglamento de la FIFA, los jugadores, cualquier personal profesional del fútbol tiene prohibido hacer apuestas. Pues veremos en qué para todo este escándalo que se está dando en el fútbol de Liga de Expansión. Luego, en el mejor fútbol del orbe, la Champions League, resultados que se dieron ayer el miércoles. El Barcelona, con doblete de Rafinha, vence 5-1 al Feyenoord. Luego el equipo de Stuttgart vence 3-1 al Viking. El Arsenal con lo mínimo, pero le gana al Nápoles 1-0. Liverpool se hace de los 3 puntos, venciendo 2-1 al equipo de Simeone. El Atlético de Madrid, el campeón, el actual campeón, el Paris Saint-Germain, también por goleada, 6-1, le gana al Slovan Bratislava. Y el Sporting de Lisboa también se adjudica la victoria, 3-1, enfrentando al Galatasaray. Hoy termina la actividad de la jornada 1 de la Champions League, con 6 encuentros. A las 10:45 de la mañana hay 2 partidos, el Fenerbahce enfrentando a la Roma, y el PSV Eindhoven hace lo propio con el Shakhtar Donetsk. A la 1 de la tarde, 4 encuentros, el Bayern Múnich enfrentando al Bodo Glimt, el Slavia Praga hace lo propio contra el Lens, Como estará enfrentando al Red Bull Leipzig, y el Manchester United, que tenía mucho tiempo que no estaba en la Champions, nada más le alcanzaba para estar en la Europa League, y de todas formas me lo eliminaban. A ver cómo se da el regreso del Manchester United, que estará enfrentando al Sabah Football Club, también a la 1 de la tarde, los partidos de Champions League, que estaremos comentando aquí en las madrugadas magníficas. Actividad de la Serie del Rey, la Liga Mexicana de Béisbol. Se llevó a cabo el segundo encuentro de esta Serie del Rey, y ya los Toros de Tijuana se pusieron las pilas y respondieron, y muy muy bien, venciendo 13-2 a los Olmecas de Tabasco. Así que la serie está empatada juego por bando. Hoy jueves no hay actividad, y será hasta mañana viernes cuando
Los Olmecas en casa reciben justamente a los Toros de Tijuana. La actividad comenzará a las 19 horas con 30 minutos. El juego número 3 de la Serie del Rey. Olmecas de Tabasco enfrentando justamente a los Toros de Tijuana. Y pues ya te decía, arrancó la actividad del deporte de las tacleadas, la NFL, con un partido muy muy bueno. Los Patriotas de Nueva Inglaterra estaban ganando 10-0 y los Halcones Marinos de Seattle, que ya te habíamos comentado de que hay un inversor mexicano. Bueno, pues vinieron de atrás y en tremendo cierre de partido ganan 13-10 los Halcones Marinos, los campeones actuales. Así que fue un buen arranque de temporada de la NFL. Hoy jueves tenemos actividad a las 6:35 p.m. También con un tremendo agarrón. Los 49 de San Francisco enfrentando a los Rams, los carneros. Así que pues hay muy buenas llaves de ahí. Hasta el domingo, la continuación de la semana 1 de la NFL. Estaremos platicando con toda la gratitud aquí en las Madrugadas Magníficas.

0: 22 28 20 34 82, el WhatsApp con tu cuenta del compa Jerry aquí en
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2: La temperatura 17 grados.

En 16 minutos serán las 2 aquí en las Madrugadas Magníficas con tu cuata Tan, el compa Jerry. Acabas de escuchar a Lola la Grande, Lola Beltrán. Y esto que fue justamente al Jalisco, ¡ay, Jalisco! No te rajes. Los Diablos Locos llegaron también aquí a las Madrugadas Magníficas con este tema de 1999 de su producción Con Calor y Sentimiento. Esto fue Si No La Tengo. Sonda Negra, todo un clásico a cargo del Mariachi Vargas de Tecalitlán. El grupo Saya llegó con Cañita Cañaveral, que por cierto, el grupo Saya se estará presentando en el mercado de Jamaica, allá en la Ciudad de México, ya que junto con el de la Merced estarán celebrando su aniversario 69 y habrá bailongo allá en la Ciudad de México. Así que va a estar sensacional esto. Son dos mercados legendarios, los más importantes en la Ciudad de México. Se inauguraron con un día de diferencia allá en 1957. El mercado de Jamaica el 23 de septiembre y el de la Merced el 24 de septiembre. Y pues estos mercados vienen de antaño, desde las épocas prehispánicas.

15 minutos, y serán ya las 2 aquí en las madrugadas magníficas con tu pueblo fan, el compañero 22, 28, 23.

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1: Estás en las madrugadas magníficas con tu cuatro tenel, compa Jerry. En este jueves 10 de septiembre acabo de escuchar esto de Cardenales de Nuevo León. Un éxito del 2019 de la inspiración de María Inés Herbert Zúñiga. Esto fue Mi Vida Sin Ti. Antes me volví a acordar de ti, a cargo de Los Ángeles de Charly. Saludos para mi compita José León Mora, terminación 7758. Se pone en contacto en esta mañana de jueves. Dice, hola, buenas noches, mi compa Jerry. Una rolita, claro que sí, con muchísimo gusto. Estoy escuchando aquí, en la colonia La Paz. Escuchando todas las madrugadas. Me parece mamífero y sobre todo perverso. Estoy en contacto aquí, en las madrugadas magníficas. Saludos, mi compita José, que disfrutes este jueves. Y aquí va tu rola solicitada. Y súbele, cántala, gózala.

0: Buenos días, raza, las 2:02.
1: Y la temperatura
0: 17 grados.

Son las 2:19, 2:19 en las madrugadas magníficas con tu cuatata en el compa Jerry. Qué rol acabas de escuchar aquí en el 95.5 de FM y 99.9 FM en Atlixco. Todo un clásico de 1986 de la inspiración de Juan Saizar. Esto fue con los Tigres del Norte, La Puerta Negra. Te extraño tanto. Esto fue con el rayito colombiano, El Bebeto. Nos presentó Lo Legal. Y nada, no quiere nada Ana Bárbara. Un tema de 1994, justamente de su álbum debut, Ana Bárbara. 2:20, ya son las 2:20. Saludos para el compita Ricardo Manuel. Saludos, compa, a través del WhatsApp 2228-2034-82. Qué gusto que estés en contacto justamente en esta mañana de jueves. ¿Qué tenemos por ahí? Pues que Juan Gabriel, pues está marcando récords de asistencias por ver su concierto en Bellas Artes. Sí, ya 10 años de su desaparición física.

Ortiz, porque en menos de dos semanas en cartelera la proyección de su primer concierto en Bellas Artes, grabado en 1990, acumula unos 270 mil espectadores. La cifra supera por alrededor de 20 mil asistentes a Mis 40 en Bellas Artes, que es otro de sus recitales llevado a la pantalla grande el año pasado. Así entonces que el desaparecido cantante pues sigue más vivo que nunca. La raza lo recuerda y la raza no se cansa de verlo y de cantar sus temas, porque también eso se vuelve un karaoke gigantesco. Así que Juan Gabriel sigue vigente entre la raza. 2:21.

21 minutos para que sean las 3 en las madrugadas magníficas. Los Yonix acaban de presentar este tema de 1983 en inspiración de Javier Santos y de su producción Con Amor. Tema en la estación. Son los Yonix en las madrugadas magníficas. Y Santiago también con un tema de Luis Ángel. Ritmazo para ti este jueves. Lluvia, pesos y copas. Ahí anda María del Rosario Valdés Campos, nacida en Guasave, mejor conocida como Chayito Valdés. Una de las grandes figuras de la música folclórica de México. Dedicamos con música ranchera y también con corridos. Y Ráfaga desde la Argentina te cantó a ti Mentirosa. 20 minutos y serán ya las 3. ¿Se acuerdan de Humberto Zurita? Sí, que apenas pasó su cumple, ¿no?

Dice que el amor no es cosa de suerte. Y parte de su receta está en ver a las personas tal como son y siempre desde la humildad. Cuando comienzan las exigencias o alguien deja de lado cosas propias por su pareja, dice que eso no está padre. Así que hay que tomar nota de la lección que nos da Humberto Zurita, que nos presume que no sufre de mal de amores. 19 minutos y serán las 3 en la patrona de los éxitos.

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1: Las madrugadas magníficas de este jueves 10 de septiembre. Me mezclaste por un movimiento con la mujer del pelotero. Fuego en tu piel. Esto lo escuchamos con los primos de Durango. Era del 2008 de su producción con Fuego en la piel, 100% de Andrés Mal. Cornelio Vega fue un error de Marte y Niña Mujer de Iztapalapa para el Mundo. Tema de 1996 de su producción Inolvidable. Seguimos con más, seguimos con más. Ah, sí, más de la casa más famosa de México. Ya se dieron a conocer los nominados. A ver este fin de semana, ¿quién sale de la casa más famosa? ¿Quiénes son los que podrían abandonar la competencia? Karina Torres, Masaf Altamini, Brianda de Llanara, Yair, el cantante Yair, Emma Garoa y Mariana Ochoa. ¿Quién te late para que salga de la casa más famosa este fin de semana? Estaremos enterando más adelante. 22-28-20-34-82. Sigue disfrutando de las madrugadas magníficas con tu cuatatán, el compañero.

0: 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Son las 3 en punto.
1: Y la temperatura
0: 16 grados.

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1: Aquí son las 3 con 17 minutos en las Madrugadas Magníficas con tu cuento tan el compa Jerry. Voy pulido el Golden Boy. Se dejó escuchar con su éxito Móntame. Los caminos de la vida directamente de Monterrey. Fue la tropa vallenata, banda machos. Llegó con mi chica ideal y quizás sí, quizás no. La mera neta, pues quién sabe. Esto se lo presenté con el grupo Brindis. 3 con 17 minutos, son las 3 con 17. ¿Qué ocurrió un día como hoy, un 10 de septiembre? Nos vamos a 1786. Nació Nicolás Bravo, político e insurgente mexicano. Fue presidente de México en tres ocasiones y defendió Chapultepec durante la intervención norteamericana. En 1852, nació Genaro Codina, músico mexicano. Es el creador de la Marcha de Zacatecas. 1877, en la Catedral de Santo Domingo en República Dominicana, se hallan los restos de Cristóbal Colón. 1927, Francia gana por primera vez la Copa Davis desde su fundación en 1905. En 1945 nació José Feliciano, cantante y guitarrista puertorriqueño. Grandes éxitos de José Feliciano, ¿te acuerdas de alguno?

faltan ahora 23 minutos para que sean las 4 en esta rica mañana de jueves. Son las madrugadas magníficas. Y acabas de escuchar a los Invasores de Nuevo León. Y esto que fue Eslabón por Eslabón. Un tema de 1982 de su producción Mirada la Quiero. Gilberto Santa Rosa, el caballero de la salsa, llegó con el conteo regresivo. Estos son los unos que tienen a Chente Fernández y los extraños. Los oriundos de Zacualpan, Estado de México. Son los hermanos Marcelino, Oscar y Mario Gómez Toledo. Aquí lo recordamos con su éxito Nadie Como Tú. ¿Qué ocurrió? Un 10 de septiembre, allá en 1987. En los Estados Unidos, el Papa Juan Pablo II llega a Miami en el primer día de su visita a ese país. 1990, también en los Estados Unidos, se emite por primera vez la famosa serie de televisión El Príncipe del Rap. ¿Te acuerdas de esta serie? Yo no la vi. Nunca me tocó. Pero hay quienes sí, sí la siguieron y religiosamente no se la perdían. Y en el año 2006, Michael Schumacher, heptacampeón de Fórmula 1, anuncia su retiro como piloto. En 2025, en Iztapalapa, ocurre la explosión de una pipa que transportaba gas LP en el distribuidor vial de La Concordia, y dejó un saldo de 32 muertos y 63 heridos en un año de esta tragedia. Ahí la entrada de la Ciudad de México, ¿no? Es todo un paso a desnivel para entroncar con Calzada Zaragoza. Que dentro de los videos ahí se ve como un autobús de Puebla, una estrellita por ahí, va pasando. Y por aquí viene la explosión, hombre. Qué impresión, ¿eh? Qué impresión. Y lo que ocurrió un 10 de septiembre, y te lo comparto en las madrugadas magníficas. Aquí, en 95.5 de FM Puebla y 99.9 FM en Atlixco.

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Estás con las madrugadas magníficas, tu cuatatán, el compa Jerry, en vivo, presentándote a una diosa, Margarita, la diosa de la cumbia, con este tema de original, justamente, del madrileño Alejandro Sanz. Ella graba este tema ya por 1998 y también se convierte en todo un éxito. Es El Corazón Partido, Por Tu Amor, todo un clásico y primero, uno de los primeros éxitos de Alacranes Musical, Intocable. Parece que no, y quiero saber de ti. Esto fue con Xochitl Mejía, también conocida como Xochitl.

Es el Día Mundial para la Prevención del Suicidio, una efeméride muy, muy importante. Y también es el Día Internacional de Acción contra la OMC, la Organización Mundial del Comercio, y los tratados justamente del libre comercio, lo que se celebra en este 10 de septiembre, y te lo comparto aquí en La Patrona de los Éxitos. A continuación, los horóscopos. Checa el tuyo aquí con tu cuatatán, el compa Jerry, en

0: noticias en un minuto serán las 4.
1: Y la temperatura
0: 16 grados.

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1: Son las 4:12 en las Madrugadas Magníficas con tu cuate el Compa Jerry, el Potrillo Alejandro Fernández. Así, derecha la flecha, no me sé rajar. Mi corazón es un vagabundo, el tema de los Acosta, Cuecillo llegó con la pequeña orgullosa. Si nos dejan, voz de El Sol, Luis Miguel, acompañándonos en esta mañana, jueves 4:13. Buenos días, amigos de Aries. Empieza por definir tres prioridades reales y olvídate del resto por ahora. Divide cada una en pasos pequeños y pon un límite razonable. Quita las distracciones, prepara el entorno y arranca por el primer paso, aunque sea mínimo, para ganar inercia. Recuerda, la motivación suele llegar después de empezar, no antes. Sé amable contigo, pero inflexible con tus compromisos. Si lo pusiste en tu agenda, lo haces.
0: ¡Tauro!
1: Recuerda que tu valor no depende de los resultados ni de la aprobación ajena, sino de tu constancia y del cariño que pones en cada paso. Agradece lo que sí funciona, date crédito por los avances, por pequeños que sean, y permítete descansar sin culpa. Habla con alguien que te quiera bien y comparte tus planes. Ponerlos en palabras te dará claridad. Procura tomar distancia antes de sacar conclusiones y escucha con atención lo que cada parte tenga que decir. Evita alimentar suposiciones o rumores. Una conversación franca, sin reproches, será tu mejor aliada. Si marcas límites con serenidad y pones orden a tus prioridades, el malestar remitirá antes de lo esperado.
0: ¡Cáncer!
1: Permítete observar sin intervenir demasiado y escucha lo que tu cuerpo te pide. Una pausa breve, una caminata o desconectar del ruido te ayudará a recuperar el centro. No fuerces conversaciones ni decisiones. Cuando la marea baje, verás con más claridad. La productividad regresará por sí sola en cuanto tu mente descanse y te alinees con un ritmo más amable.

Todos en las madrugadas magníficas con tu cuarto en el compa Jerry. Te acaba de presentar a la arrolladora banda Limón. Esto que fue Cabecita Dura, si no la tengo. Te escuchaste con los diablos locos. María de Lourdes te presentó su acuarela potosina y la pelusa. Para que baile sabroso con la fiebre loca. 4:32 ahora.

0: Leo, procura mantener los pies en la tierra y no idealizar más de la cuenta. Una charla sincera te ayudará a poner las cosas en perspectiva. Un encuentro casual o un mensaje inesperado podría abrir la puerta a una reconciliación, o al menos, a un cierre necesario. En cuanto al dinero, administra con prudencia esas entradas extra y asesórate antes de firmar papeles relacionados con herencias o propiedades.
1: ¡Virgo!
0: Aprende a distinguir entre el reconocimiento sincero y la adulación manipuladora. El primero te impulsa, la segunda te utiliza. Contrasta palabras con hechos. Define límites y no temas decir que no, aunque te incomode. Escucha a quienes te alimentan honestamente, retroalimentan. No solo a quienes te aplauden todo.
1: ¡Libra!
0: Lo importante es que has puesto punto final a un capítulo desgastante y recuperas margen de maniobra. Aprovecha este respiro para ordenar tus cuentas, cerrar los últimos trazos y reponer puentes en casa. Con el tiempo verás que el costo fue una inversión de paz mental y que la experiencia te ha hecho más precavido y fuerte.
1: ¡Escorpión!
0: Procura anticiparte a lo que se necesite y ofrece tu ayuda antes de que te la pidan. Pequeños gestos, como recoger después de una reunión o proponer un plan, dicen más que mil palabras. Organiza tu tiempo con metas sencillas y plazos claros para no dejarlo todo al final. Si notas que la apatía te supera, busca apoyo en alguien de confianza y cambia el entorno por un rato para reactivar tu energía.

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1: 8 minutos y serán las 5 en las madrugadas magníficas de este 10 de septiembre. Super Lamas dice que calor. Por ti lo escuchaste con la apuesta de los Tigres del Norte. Caray, te recomiendan la dieta y muchachita consentida está con el Rachito colombiano. 8 y las 5. Y elige tus batallas, Sagitario. Hoy no merece la pena perderse en detalles. Propone un plan sencillo que te acerque, un paseo, cocinar juntos, o pon por delante la escucha y el sentido del humor. Agradece en voz alta todo lo que te aporta y verás cómo el ambiente te va a cambiar.
0: Capricornio.
1: Notarás que las miradas dirán más que las palabras y que cualquier pequeño gesto cobrará un significado especial. No trates de forzar nada. Deja que la complicidad fluya y marque el ritmo con ternura. Al despedirte, llevarás una calma dulce y una ilusión renovada, como si algo dentro de ti hubiese encontrado su sitio.
0: ¡Acuario!
1: Empieza por preparar dos o tres ideas claras y repetirlas en voz alta hasta que te resulten naturales. Incluso puedes grabarte para ajustar el tono y la postura. Respira profundo antes de intervenir y sostén la mirada. Tu voz merece ser escuchada. Da hoy un paso pequeño pero concreto, como formular una pregunta en una reunión o compartir una opinión breve. Recuerda que equivocarte no te define, te entrena.
0: Easy.
1: Procura mantener la calma y marcar tiempos y prioridades, delegando con confianza. Puede surgir un imprevisto de última hora que te obligue a ajustar algún detalle, pero tendrás la creatividad y la flexibilidad para resolverlo sin perder el rumbo. Al final del día, la satisfacción será grande y es posible que recibas un reconocimiento que no esperabas, reforzando tu liderazgo.

0: 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En un minuto serán las 5.
1: Y la temperatura
0: 15 grados.

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1: Soy Leonardo Torija, el gallo de la radio, y cuando son las 6:00 a.m. en punto, comienzo a cantarle las noticias en información nacional, es decir, de última hora, se reporta el fallecimiento del periodista radiofónico con más de 30 años de trayectoria, Óscar Mario Beteta. Murió a sus 70 años de edad y a través de una videograbación, su familia en las cuentas de redes sociales del comunicador agradeció todas las muestras de cariño. Descanse en paz, Óscar Mario Beteta. Y regresando a la información local, la Secretaría de Administración y Finanzas del Gobierno Estatal revisa el PEF 2027, que es precisamente el recurso o los proyectos que se estarán financiando aquí en Puebla con dinero federal, con dinero del gobierno de México, es decir, con el presupuesto que estarán aprobando los legisladores. Anuncia el Sindicato Independiente de Volkswagen de México paros técnicos. Le tenemos la información. De acuerdo a voces especializadas con el Movimiento de Regeneración Nacional en el gobierno con Morena, más personas han abandonado la pobreza. Y sin educación no hay nación, fue lo que afirmó el rector de la UDLAP, Luis Ernesto Derbez Bautista, al recomendar que se refuerce precisamente el proceso de enseñanza a aprendizaje, el modelo educativo en todos los niveles. El sistema estatal DIF, a cargo de la señora Ceci Arellano, entregó insumos en el Hospital General de la Zona Norte. Y a través de el grito "Soy papá, no criminal", un colectivo se manifestó para, bueno, pues, exigir mayor celeridad en, estas carpetas o estas denuncias principales de el derecho familiar, y sobre todo que se resuelvan, porque aseguran no pueden ver a sus hijas o hijos, y en muchas ocasiones a través de denuncias falsas, incluso también los incriminan. Estaremos platicando del tema. Aseguran más inmuebles que aparentemente eran dedicados al trasiego de combustible robado. Y allá en el municipio Chautzingo protestaron estudiantes de la universidad de esta localidad. Le diremos por qué. Y avanza la construcción de la caseta de peaje en la autopista Puebla-Atlixco. Le tenemos la información. En información de esta ciudad capital, también se informó que a través de un importante dispositivo de seguridad, también la Guardia Nacional se encargará de garantizar la seguridad en las fiestas patrias. Y ya que estamos hablando de situaciones policiales, bueno, pues aseguran que en Puebla bajaron los niveles de inseguridad casi en un 20%. Comerciantes establecidos del centro histórico se organizaron, sacaron sus cubetas, trapeadores y escobas y realizaron una jornada de limpieza en la calle 5 de Mayo. El alcalde de Puebla, Pepe Chedraui, comenzó acciones de rehabilitación vial allá al oriente de la capital poblana, en la avenida Las Haras. También se registró rehabilitación vial en la Junta Auxiliar San Francisco Xochimihuacán, en este caso es San Pablo Xochimihuacán, allá en el norte de la capital poblana. Al filo de las 7 de la mañana tendremos las mañanitas y el paquetazo cumpleañero. Le invito a estar en contacto con nosotros vía WhatsApp 2223903810 y vía telefónica, Seguimos utilizando el teléfono en el 222-242-1312. Además, fíjense ustedes esta situación que ya sucedió. Se veía venir allá en el municipio mixteco de Acatlán. 9 de los 10 integrantes del cabildo de esta localidad renunciaron en a horas de que el Congreso del Estado nombrara el Consejo Municipal. También iremos a Atlixco en la Mixteca con Jessica Ayala, reporte Tehuacán con Germaín Nolasco. Le echaremos un vistazo a lo que sucede en la zona conurbada de Puebla, como Cholula, Cuautlancingo y San Martín Texmelucan. Y ayer se llevó a cabo un importante encuentro entre legisladoras y legisladores locales y también miembros de la comunidad libanesa. Le diremos por qué y para qué. Interesantes entrevistas, colaboraciones, los espectáculos con Mitch Piedras y toda la información deportiva con Ernesto Romero, porque los Toros de Tijuana, ya en la Serie del Rey, empataron la serie, un juego a uno a los Olmecas de Tabasco. Ayer le dieron una paliza a los tabasqueños. Comenzamos Tribuna Matutina.
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1: 6 de la mañana con 7 minutos y es un gusto saludarles en este ya jueves de 10 de septiembre del año 2026. Gracias, muchas gracias por acompañarnos en esta emisión de Tribuna Matutina a través de la magnífica 95.5 de FM, la patrona de los éxitos. Y también un saludo a quienes todos los días nos escuchan allá en Atlixco y Zúcar de Matamoros y la Mixteca por la 99.9 de FM. Les invito a estar en contacto con nosotros vía WhatsApp 2223903810 y vía telefónica en el 222-242-1312. Y también recuerden que estamos transmitiendo en vivo y a todo color a través de las redes sociales de Tribuna Vigila en X, Tribuna Vigila en Facebook. Ahí también nos puede enviar sus mensajes, felicitaciones, consejos, todo lo que usted desee. Así que sin más preámbulo, comenzamos con las noticias.

0: Son las 6:09, 6:09. Como ya le adelantaba en el resumen inicial de noticias, en información nacional se destaca el lamentable fallecimiento, la muerte del periodista radiofónico con más de 30 años de trayectoria, Óscar Mario Beteta. Eso sucedió en horas recientes. Y bueno, pues su familia, a través de una videograbación que publicó en sus redes sociales, bueno, pues agradeció todas las muestras de cariño para el comunicador. Vamos a escuchar parte de este fragmento del video donde agradece las muestras de cariño por el fallecimiento de Óscar Mario Beteta a sus 70 años de edad.
1: Y antes de concluir el espacio de este viernes, deseo comentarles que pues hay ciclos que se cumplen

0: Y a cada uno de nuestros invitados, comentaristas, analistas y especialistas de tantos años, les extiendo la mano. Gracias, gracias mil por tantas y emotivas muestras de apoyo y afecto que he recibido en los últimos días. A ti, otra vez, gracias mil y hasta muy pronto.
1: De esta manera se despide Oscar Mario Beteta hace algunos meses y bueno, hoy se reporta su fallecimiento. Que en paz descanse el periodista. 6:11 a.m. Ahora sí, vamos a entrar ya a la información local, porque la Secretaría de Finanzas y Administración revisará el presupuesto para el próximo año, sobre todo refiriéndose a los recursos federales. Y es que, bueno, pues hay muchos proyectos que todavía pues piensan detonarse, entre ellos, ya lo comentábamos hace unos días, por ejemplo, el hospital del IMSS en Amozoc, pero pues no hay lana, no hay lana, la situación está muy complicada. Adelante, Lili, te saludo con gusto, muy buenos días.
2: Hola, Gallo, muy buenos días, igualmente te saludo con gusto a ti y al auditorio. Y bueno, pues efectivamente comentarte que luego de que pues ya se entregó este presupuesto a el Congreso de la Unión, pues ayer José Luis García Parra, quien es el coordinador de gabinete en la entidad, señaló que, bueno, pues la Secretaría de Finanzas del Gobierno de Puebla ya revisa este documento a fin de conocer todas sus implicaciones y el impacto que generarán sus partidas para la entidad. El coordinador de gabinete recordó que este documento, el paquete económico para el ejercicio fiscal 2027, que también se le llama PEF, bueno, pues será analizado en una primera instancia por los diputados federales y ellos podrán hacer ajustes para que posteriormente se dé a conocer a los estados y será entonces cuando, bueno, pues ya se sepa exactamente cuánto dinero habrá para Puebla y a qué deberá aplicarse. Vamos a escuchar parte de lo que él comenta.
3: El gobierno federal, a través de la Secretaría de Hacienda, presenta ante el Congreso de la Unión su paquete económico del ejercicio fiscal siguiente. Ayer presentó el 2027. Va a corresponder primero a los diputados federales hacer el análisis. No sabemos qué ajustes vayan a hacer los diputados. La Secretaría de Planeación, Finanzas y Administración del Estado desde anoche ya está analizando el contenido de este paquete económico que trae modificaciones en...
2: García Parra destacó que el PEF 2027 no considera la creación de nuevos impuestos, de modo que, anticipó, Puebla se alineará a esta directriz. Cabe destacar que el paquete económico no incluye recursos para el Tren Puebla-Veracruz ni para el hospital del IMSS en Amozoc. En cambio, sí se consideraron partidas para el saneamiento del río Atoyac y también para la rehabilitación del Hospital Regional de Alta Especialidad del IMSS. El funcionario estatal mencionó que en Puebla se apostará por el programa de obra comunitaria, se mantendrá como prioridad la inversión al campo, la construcción de más universidades y el proyecto del cable. El reporte, Gallo.
1: Ahí está entonces la información, pues sí, son unas por otras. Ahí están contemplando pues la rehabilitación del hospital del ISSSTE, pero no así, bueno, pues el nuevo hospital de Amozoc, que bueno, pues tendrá que seguir esperando entonces.
2: Sí, como mencionas, pues son unas por otras y al final de cuentas es un presupuesto que obvio pues es limitado y deben participar todos los estados. Sin embargo, bueno, pues por ahí también ya empezó el asunto político, ¿no? Porque también hay una pregunta respecto de pues qué onda con los diputados, ¿no? Con los diputados federales, y si no se pusieron las pilas por ahí, si no participaron lo suficiente como para ahí en el asunto de, pues como se dice coloquialmente, la rebatinga, ¿no? Pues no consiguieron más presupuesto, más recursos para Puebla y que la entidad figurara entre los proyectos pues de mayor envergadura para la federación en el 2027, siendo que otras entidades pues sí serán más favorecidas, ¿verdad?
1: Es correcto. Tienes más información, Lili, de lo que sucede precisamente en la entidad poblana. Vamos ahora con temas por demás interesantes, que es el asunto de, los paros técnicos que han anunciado en Volkswagen de México. Adelante, por favor.
2: Claro, el próximo viernes 11 de septiembre, el convenio de revisión salarial y contractual entre Volkswagen de México y su representación sindical se someterá al voto de los trabajadores y debido a ello se realizarán paros de labores en todas las áreas en los tres turnos en horarios escalonados. Así lo informó el Sindicato Independiente de Trabajadores de la Industria Automotriz, Volkswagen, el CITIAF. A través de un comunicado también detalló que se ofrecerá el servicio de transporte al interior de la planta en la modalidad de carrusel para que los técnicos puedan desplazarse al sitio donde se van a colocar las urnas. Las votaciones se llevarán a cabo en la nave 25, recordándote que el proceso de votación iniciará a las 4:30 horas y el cierre será a las 18 horas. Para facilitar la participación de todos, se realizará paro de labores en todas las áreas en los tres turnos. Eso es parte de lo que señala el documento, que también explica que los paros se han programado de las 4:30 a las 6 horas para el tercer turno, de las 6 a las 8 horas para el primer turno y de las 14 a las 15:30 horas para el segundo turno. En el mismo documento, los técnicos recibieron instrucciones precisas sobre la forma en que registrarán su entrada y salida en la planta el día de la consulta. Asimismo, se aclaró que los trabajadores que laboren en turnos discontinuos, que descansen el día viernes 11 de septiembre o que estén de vacaciones, igualmente podrán acudir a votar en la zona ya acordada en el lugar establecido. Y aquellos sindicalizados que se encuentren de incapacidad podrán votar en la puerta 3, para evitar desplazamientos largos al interior de la planta, en tanto que si hay personas que desean votar fuera del horario previsto según su turno, también podrán hacerlo. Hay que recordar que los trabajadores votarán por

0: es el reporte, Gallo.
1: Pues ahí está la información. Estos paros escalonados son el día de mañana viernes para que, bueno, pues los sindicalizados acudan a votar a esta consulta donde van a definir su futuro salarial y contractual. Seguimos con más información, Lili, más de lo que está sucediendo precisamente en la entidad, porque de acuerdo a, bueno, pues a algunos especialistas, en Puebla han abandonado la pobreza con los gobiernos de Morena muchas personas, y eso dice el coordinador de gabinete José Luis García Parra. Seguramente tiene datos concretos, contundentes.
0: Sí, fíjate que José Luis García Parra, coordinador de gabinete en Puebla, destacó este martes la importancia de los programas sociales implementados por los gobiernos de la 4T y aseguró que prueba de ello es que en el estado casi 1 millón de habitantes dejó la categoría de pobreza multidimensional. El dato es un acumulado del 2018 al 2024, que es el mismo periodo en el que coinciden los gobiernos guindas en la entidad. Él señala que en este periodo la pobreza multidimensional pasó de 58 a 43.4% en el estado de Puebla, esto es, en cantidad de personas, en dicha condición era de 3.7 millones a 2.86 millones. Esto de acuerdo a registros del Instituto Nacional de Estadística, Geografía e Informática. Además destacó que por primera vez desde que esta medición existe, Puebla se ubica debajo del 50%, lo que demuestra una mejora directa en la calidad de vida de la población. Un escenario que aseguró se ha replicado en todo el país gracias a que los gobiernos morenistas han elevado a rango constitucional los programas sociales. Vamos a escuchar.
2: De 2018 a 2024, 13.4 millones de personas salieron de la pobreza en México. La tasa nacional pasó de 41.9 a 29.6% de la población. 13.4 millones de personas salieron de la pobreza en México, gracias a los programas sociales, gracias al impulso histórico al salario mínimo. La pobreza extrema bajó de 8.7 millones de personas a 7 millones.
0: El funcionario agregó que la pobreza laboral también disminuyó al pasar de 42 a 39.2% entre el tercer trimestre del 2024 y el mismo periodo del 2025, además que en los últimos años la reducción acumulada en este rubro alcanzó 10.2 puntos porcentuales. Asimismo comentó que el empleo formal ha alcanzado cifras históricas, ya que en abril pasado Puebla reportó 662.933 trabajadores asegurados ante el IMSS, por lo que desmintió aquellas versiones que aseguran que la economía estatal se encuentra estancada. Es el reporte.
1: Bueno, pues ahí está entonces la información, muy importante también, bueno, pues este panorama que está brindando precisamente el coordinador del gabinete, José Luis García Parra. 6:21, 6:21, y seguimos hablando, pero en este caso hablamos del modelo educativo de México. Sin educación no hay nación, es lo que comentó precisamente el rector de la UDLAP, Luis Ernesto Derbez Bautista, Lili.
0: Sí, Gallo, ante los bajos resultados obtenidos por México en la prueba PISA, es urgente reorganizar el sistema educativo nacional, afirmó Luis Ernesto Derbez Bautista, rector de la Universidad de las Américas, la UDLAP. Sin educación no hay nación, sentenció. Aseguró que la gravedad de la situación no radica en los últimos resultados, sino en que en estos años, en los últimos 15 por lo menos, han ido en picada y durante todo este periodo no ha habido alguna política gubernamental que se oriente a revertir las cifras de fondo. Afirmó que la evaluación no debe ser tomada como una crítica, sino como una hoja de ruta para que el actual gobierno federal tome acciones inmediatas y defina un plan que sea efectivo y que ponga al centro la calidad educativa. Escuchemos.
2: Sin educación no hay nación. Sin educación no hay nación. No importa lo que diga la gente, no hay nación. Entonces, lo más importante aquí es que nuestro sistema educativo entienda que el resultado de PISA no es un insulto

0: es una imposición, es una definición de lo que tengo que hacer si quiero ser competitivo en el mundo. ¿Qué me da prisa? Me da muy claro mi punto de partida para recuperar y hacerme competitivo con opción a través de la educación.
1: Aseguró que la gravedad de la situación no radica justamente en tener estos resultados, sino en la necesidad de que, bueno, pues las personas que están a cargo de la educación en México se los tomen en serio. Y es que la prueba PISA le ofrece a los países evaluados un punto de partida para que reorganicen sus acciones y las encaminen al objetivo primordial, que es combatir el rezago educativo entre la población infantil y juvenil, que para el caso de México es uno de los más graves. El reporte.
2: Exactamente, ahí está, ha dado en el clavo, también es un especialista en la materia, y pues sí, hay que reforzar el modelo educativo que actualmente, bueno, pues aparentemente ha dejado mucho que desear, porque los números son fríos, y los resultados en la prueba PISA, pues no han sido los mejores, Lili.
1: Pero como él señalaba, Gallo, ¿no? Pues esto no es nuevo, o sea, él decía, así hemos estado en los últimos 15 años, entonces... O sea, es un tema realmente de falta de atención, o sea, no es un asunto de ayer para hoy. Es que ha sido un problema, un rezago educativo de décadas y ya es necesario poner manos a la obra.
2: Es correcto. Y para concluir este bloque de información, ya en otro orden de ideas, ayer entregaron insumos médicos en el Hospital General de la Zona Norte.
1: Sí, es correcto. Bueno, pues comentar que estas acciones fueron encabezadas por Cecilia Arellano y ella es, bueno, pues presidenta del patronato del DIF. Y bueno, pues justamente comentar que se trata de una inversión superior a los 2 millones de pesos y bueno, pues la intención justamente es destinarlos a la compra de insumos y también de equipamiento para este Hospital General del Norte. Cabe señalar que, bueno, pues, en estas acciones que, como te decía, fueron encabezados por la presidenta del patronato del DIF, bueno, pues hubo una importante cantidad de trabajadores del propio nosocomio que, bueno, pues hablaron de los beneficios que tendrán estas acciones. La inversión total, 2,073,113.99 pesos. Esto, bueno, pues cabe señalar, se distribuyó a través de 3 administraciones de recursos y, bueno, pues en este sentido Cecilia Arellano destacó que conoce las necesidades y carencias que enfrentan los hospitales, así que, bueno, pues desde el gobierno del estado se impulsan acciones para brindar las herramientas necesarias y mejorar sus condiciones. Esto a través del programa de obra comunitaria que representa una vía fundamental para atender este tipo de necesidades. En tanto que, bueno, pues Reyes Hernández Rosas, quien es el encargado de la dirección del Hospital General Zona Norte, agradeció las intervenciones del nosocomio y señaló que tras casi 20 años en los que, por ejemplo, tenían que abastecerse mediante pipas, pues gracias a las diferentes obras de rehabilitación que han sido impulsadas por el actual gobierno, ya se pudo garantizar el acceso continuo al agua potable, algo que era básico, elemental para un hospital. Vamos a escuchar parte de lo que él señalaba.
3: Cisternas siempre eran a través de pipas, se llenaban. Todos mis compañeros saben lo que carecíamos por la falta del vital líquido. Y gracias a la intervención de su señor esposo, hoy el Hospital General Zona Norte, cerca después de 20 años, tenemos agua potable. De verdad, un agradecimiento fraterno al señor gobernador, sobre todo por los que menos tienen. Esa es la mística de este hospital, dar una atención de calidad a ese grupo de personas que necesitan calidad de atención.
1: Entre otras cosas, el nuevo equipo que se suma al hospital es un ultrasonido portátil, monitores de signos vitales y lotes de insumos que incluyen resucitadores AMBU para adulto, pediátrico y neonatal, electrodos, circuitos para 3 áreas, papel para electrocardiógrafo, equipamiento que va a contribuir a fortalecer la atención de los pacientes. El reporte.
2: Buena noticia entonces para el Hospital del Norte. Gracias Lili, y vuelvo contigo más adelante. Son las 6:27 a.m. Estamos arrancando motores en Tribuna Matutina. Lía, ¿cómo amanece el día que tenemos hoy en este jueves 10 de septiembre del año 2026? Adelante, por favor.
4: Buenos días, Gallo. Esta mañana tenemos 12 grados y cielo parcialmente nublado, aunque por el viento la sensación es más fresca, alrededor de 11 grados. Se esperan condiciones nubladas entre las 8 y las 9 de la mañana y alrededor de las 2 de la tarde podría presentarse un poco de llovizna.
2: Bueno, pues está fresco el día. Si van a salir de casa, no olviden pues un suétercito, un chalequito, una chamarra, porque sí, amanece un poquito fresco. 6:28 a.m. Hoy no circula.
5: El hoy no circula.
4: Si van a viajar a la Ciudad de México o al Estado de México, este jueves no circulan los vehículos con engomado verde, terminación de placas 1 y 2 y hologramas 1 y 2.
2: Gracias, ahí están ustedes informados para que lo tomen en cuenta si viajan a la capital del país. Pausa y volvemos.
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5: Vamos a un corte comercial y regresamos en Menos de lo que canta un gallo.
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1: 6:32 a.m. Gracias por continuar con nosotros a través de la magnífica 95.5 de FM, la patrona de los éxitos. Y allá en Atlixco, Izúcar de Matamoros y la Mixteca, por la 99.9 de FM. Les recuerdo, línea de comunicación WhatsApp, abierto para todos ustedes, 2223-903810. Y vía telefónica en el 222-442-1312. Ayer salieron, protestaron, se manifestaron al grito de soy papá, no criminal. A ver, platícanos, Rafa, ¿de qué se trata, por favor? Te saludo con gusto. Muy buenos días.
2: ¿Qué tal, Gallo? Buenos días, un gusto saludarte a ti y a todo el auditorio. Así es como lo comentas, en el marco del Día Internacional contra las Falsas Denuncias, que se conmemora cada 9 de septiembre, integrantes del colectivo Soy Papá No Criminal, encabezado por José Manuel Taboada, se manifestaron de forma pacífica fuera del Centro de Convivencia Familiar del Poder Judicial del Estado de Puebla. Con cartulinas y consignas, los padres alzaron la voz por aquellos que aseguran han sido víctimas de denuncias falsas que les han impedido convivir con sus hijas e hijos. Señalaron que en algunos casos las acusaciones han llegado hasta por presunto abuso sexual contra sus propios hijos, denuncias que calificaron como actos de venganza por parte de las madres, utilizando a los menores como instrumento para afectar a los padres. El principal afectado no es el padre ni la madre, es el menor. Todos los niños tienen derecho a convivir con su papá y con su mamá, expresaron durante esta protesta. El colectivo pidió que este tipo de cosas no se analicen únicamente con perspectiva de género, sino como perspectiva de infancia, priorizando el interés superior del menor en todos los asuntos de violencia familiar, así como la convivencia. Iniciaron con el movimiento que brinda acompañamiento legal y asesoría gratuita a los padres que enfrentan procesos judiciales y desconocen cómo actuar, a dónde acudir. Muchos papás no saben qué hacer, no saben dónde recurrir, así que se les da cobijo. Es un movimiento desinteresado, honesto, totalmente transparente, sin fines de lucro. Sabemos que los abogados de oficio muchas veces no dan la asesoría que deben dar, señaló Taboada. El objetivo de este colectivo, afirmaron, es visibilizar los casos en donde deliberadamente se presentan denuncias falsas con fines personales o de venganza, lo que termina por convertirse en un obstáculo legal, tanto emocional para la convivencia con los menores, así como desempleo y otros problemas que contraen una acusación legal de este tipo. Escuchemos lo que se comentaba durante esta protesta.
3: Lo que buscamos es que volteen a ver, ¿no? Volteen a ver todos estos casos en donde deliberadamente algunas personas denuncian, ¿sí? Y eso convierte un tema de obstrucción para lo que es la convivencia con los menores, ¿no? En lo personal, a mi hija, que sepa que a pesar de estar en un tema de depresión y luchar contra el desempleo, la pienso todos los días, la amo con toda mi alma y espero que pronto te pueda ver, mi amor. Y por todos los papás del mundo, soy papá no criminal.
4: Sí, compañero, soy papá no criminal.
3: Soy papá no criminal.
2: Finalmente, el colectivo hizo un llamado a las autoridades judiciales para garantizar los procesos justos, imparciales y concentrados en el derecho de las niñas y los niños a convivir con ambos progenitores. Hasta aquí este reporte, Gallo.
1: Sí, ahí está la información. Qué bueno que salgan, que protesten, que denuncien, que exijan, porque muchas veces, pues las y los niños, las y los hijos, es cuando se utilizan como moneda de cambio, literal. Si no me das dinero, bueno, pues no lo puedes ver. Si no te pones la del Puebla y no me das lo que te estoy exigiendo, pues así, simplemente no ves a tu hija, no ves a tu hijo. Y si te pones más exigente, te voy a fabricar un delito, te voy a acusar de abuso sexual. Híjole, qué grave, mi estimado Rafa.
2: Así es, Gallo, como lo comentas, son unos casos bastante complicados, bastante fuertes que se dan en esta situación, en este colectivo, quienes cobijan a los padres que desconocen este tipo de situaciones, son acusados falsamente, como tú ya lo ellos dan apoyo legal totalmente gratuito y bastante complicado, bastante delicado estas acusaciones que luego a veces hacen, como ya lo comentaban, a veces hasta incluso por temas de venganza, y finalmente los que pagan los platos rotos, como coloquialmente se dice, son los menores de edad, Gallo.
1: Pues ojalá y las autoridades los escuchen y tomen cartas en este asunto y resuelvan cada uno de estos procesos. 6:37 a.m, me quedo contigo, Rafa, porque también continúan asegurando, decomisando y sobre todo, pues también descubriendo inmuebles que aparentemente se dedican al trasiego de combustible robado.
2: Así es, Gallo, como comentas, como resultado de acciones coordinadas entre instituciones de seguridad y procuración de justicia de los tres órdenes de gobierno, en los últimos días fueron asegurados 5 inmuebles presuntamente relacionados con actividades ilícitas en diferentes municipios del estado. Las intervenciones derivaron de labores de vigilancia, intervención e inteligencia que permitieron reunir los elementos necesarios para que las autoridades judiciales otorgaran las órdenes de cateo correspondientes. Los primeros 4 operativos se realizaron en los municipios de Chignahuapan y San Andrés Cholula, donde se localizaron propiedades vinculadas con el robo y almacenamiento ilegal de hidrocarburo. En estos inmuebles fueron asegurados cilindros de gas LP, tambos, bidones, garrafas y pipas presuntamente utilizadas para el trasiego de este combustible, de este hidrocarburo. Tanto en el municipio de San Martín Texmelucan fue ubicado un predio presuntamente utilizado para el desmantelamiento de vehículos robados. Al interior de este sitio se hallaron 4 automotores que contaban con reporte de robo. En estas acciones participaron la Secretaría de Marina, la Secretaría de Defensa Nacional, Guardia Nacional, Seguridad Física de Pemex, Secretaría de Seguridad Pública Estatal, Fiscalía General de la República, Fiscalía General del Estado de Puebla, así como también corporaciones de seguridad municipal. Las autoridades informaron que los inmuebles quedaron a disposición del Ministerio Público Federal para continuar con las investigaciones principalmente sobre el robo de hidrocarburos en todo el estado de Puebla. Hasta aquí este reporte, Gallo.
1: Ahí está entonces la información. Gracias, Rafa, y vuelvo contigo más adelante. Son las 6:39 a.m, 6:39. Regreso con nuestra compañera Lili Tech para ir cerrando este bloque informativo. Ayer hubo protesta, hubo manifestación, pero allá en Chautzingo, ¿qué fue lo que exigieron? Adelante, Lili, te saludo, nueva cuenta.
5: Gracias, Gallo. Con loras que exigen la destitución de Alfredo Lino Brito como coordinador de la Universidad para el Bienestar Benito Juárez García, sede Chautzingo, alumnos y docentes de esta casa de estudios iniciaron el segundo día de protestas afuera de la institución. La comunidad escolar de ese plantel ha denunciado una serie de irregularidades y abusos por parte del coordinador, quien, aseguran, ni siquiera cumple con el perfil profesional para estar en el cargo. Las quejas van desde comentarios inapropiados por la vestimenta de las alumnas por parte del mismo coordinador, hasta la omisión de la práctica clínica para los estudiantes de medicina que, de acuerdo a los planes de estudio, deben cumplir con este adiestramiento desde el quinto semestre, pero no ha ocurrido así. Vamos a escuchar parte de los testimonios.
6: Consciente de que soy un médico por parte del organismo, cuando si hacemos un campo de investigación de la parte de psicoterapia, ahí las calificaciones son diferentes, todo funciona de una manera diferente, y yo creo que quizás puede contar la función de la otra con mi pensamiento. No tendríamos por qué cerrar las educaciones. Entonces, yo hablo con mis compañeras, se están recabando con el tema, porque muchos ya no tienen cuidado. Entonces, yo en esa parte tengo que ver con mis cuidados.
5: Gracias. Los alumnos expusieron sus quejas y mencionaron que han comparado la operación del plantel con el de Sinacatepec y funcionan completamente diferente, por lo que exigieron que sus voces sean escuchadas. Este martes, en el primer día de la protesta, fueron atendidos por Roberto Huerta, delegado de Gobernación de la Microrregión 8 en el gobierno del estado, pero ellos exigen una cita con representantes del gobierno federal para exponer sus demandas, por lo que ayer protagonizaron una marcha al centro de la localidad. El reporte.
1: Ahí está entonces la información. Bueno, pues esperemos que los escuchen y sobre todo que resuelvan sus demandas. 6:42 a.m, 6:42 a.m, que no se le haga tarde respeten los límites de velocidad y las señalizaciones. Avanza la construcción en la caseta de peaje de la autopista Puebla-Atlixco. Ayer brindaron el reporte, Lili.
5: Sí, Gallo, la reubicación de la caseta de la autopista Puebla-Atlixco avanza en tiempo y forma, por lo que todo parece indicar que la obra no requerirá más tiempo del previsto, así que estará inaugurándose en julio o agosto, a más tardar, en el 2027. Así lo dijo José Luis García Parra, coordinador de gabinete, y él recordó que desde un inicio se anunció que este proyecto requeriría de 18 meses para su desarrollo, tras iniciar en noviembre del 2025 con una inversión que alcanza los 135 millones de pesos. Escuchemos.
7: No está desfasado, no está atrasada la obra. Inició en noviembre del 2025. Ustedes ya pueden ir viendo cómo prácticamente las terrazas están niveladas. Ya están avanzando con la construcción y edificación de lo que serán las oficinas de la concesionaria Infra. Yo les exponía que la meta era concluir en 18 meses. Esto quiere decir que para julio de 2027, julio-agosto 2027, se tendría que estar concluyendo.
5: El proyecto, cabe recordar, corre a cargo de la empresa Finfra, que es la concesionaria del puesto de cobro que fue necesario recorrer. Esto ante la necesidad de desahogar el tránsito vehicular que su anterior ubicación generaba debido al crecimiento de la zona metropolitana de Puebla. El reporte.
1: Gracias, gracias Lili por la información. Y sí, bueno, pues poco a poco avanza la construcción de esta caseta de peaje que estará a la altura de lo que es Chalmimilulco, ¿no? En esa zona.
5: No lo conozco yo como Chalmimilulco, es Santa Clara Coyucan.
1: Ocoyucan, tienes razón, Santa Clara Ocoyucan, es cierto.
5: Es pasando el segundo puente que se le conoce de Lomas de Angelópolis, de Lomas de Angelópolis, de ese conjunto habitacional, que como sabemos pues tiene diferentes secciones, residencial. Y bueno, pues en este momento el tránsito está desviándose por el lado de algunas laterales, de la misma vialidad de la pista. Es importante que la gente lo tome en cuenta porque, bueno, pues así va a seguir. O sea, mucha gente, ¿para cuándo? No, pues todavía julio, agosto, el próximo año. Pero bueno, pues las obras no se han detenido a pesar, fíjate, de los aguaceros. Decía el coordinador que el calendario se ha cumplido tal cual se había previsto. Entonces solo hay que tener paciencia, ¿no?
1: Paciencia, exactamente, allá en a la altura de Santa Clara Ocoyucan, bien lo mencionas ahí en la autopista Puebla-Atlixco. Gracias, gracias Lili, vuelvo contigo más adelante. Faltan 15 minutos para las 7 de la mañana. ¿Qué tenemos en el sitio web? Tribunanoticias.mx. Adelante, Lía.
8: Hoy hablamos de un tema muy importante que ya mencionábamos, es el Día Mundial para la Prevención del Suicidio y lo que debemos saber para identificar señales de alerta y buscar ayuda, lo pueden encontrar aquí en nuestro portal. También les contamos por qué el planeta sigue encendiendo las alarmas. Agosto rompió récord como el mes más caluroso registrado. Y si hablamos de salud, en Tlaxcala el gobierno anunció una inversión de 9 millones de pesos para fortalecer la atención a personas que viven con VIH. Además, el conflicto en Medio Oriente ya está teniendo repercusiones en la economía mundial. Con el petróleo superando los $100 por barril tras los ataques de Irán en el estrecho de Hormuz. Todo esto y mucho más lo encuentran en nuestro portal tribunanoticias.mx y entérense de todo lo que está pasando en Puebla, México y el mundo.
1: 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Pausa y regresamos.
9: El Día Internacional de Acción contra la Organización Mundial de Comercio y los Tratados de Libre Comercio se conmemora cada 10 de septiembre. 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

0: 12 grados.
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1: Estamos de vuelta en Tribuna Matutina. Les recuerdo la vía de comunicación 2223-903810 y vía telefónica para el paquetazo cumpleañero a las 7, ¿eh? Vía telefónica 222-242-1312. Seguimos con más noticias y vamos a echarle un vistazo a lo que sucede en esta ciudad capital, porque continúan diseñando el operativo para garantizar la seguridad en las fiestas patrias, principalmente en la Noche del Grito, también con elementos de la Guardia Nacional. Adelante, Sara, te saludo con gusto, muy buenos días.
2: Así es, Gallo, un gusto saludarte a ti y a todos los amigos del auditorio. Tal y como lo refieres, informarles que el presidente municipal de Puebla, Pepe Chedraui Budit, pues informó que elementos de Guardia Nacional harán precisamente recorridos en Puebla capital. Asimismo, destacó que el próximo 15 de septiembre habrá un operativo especial de seguridad para evitar el robo a transeúntes o domicilios particulares, o en su caso establecimientos. El edil comentó que también habrá presencia de elementos de la 25 zona militar, así como de policía estatal y municipal. Aquí parte de lo que comentó.
3: Hemos estado varias veces con todo el tema del 15 de septiembre, donde va a haber eventos, de dónde van a ser estos eventos, donde por supuesto interviene Secretaría de Seguridad Ciudadana, la Secretaría de Seguridad del Estado, Guardia, Marina y Sedena, para que tengamos unas fiestas patrias tranquilas, en orden y se puedan disfrutar correctamente. Estas veces que se han sentado, se siguen sentando para tener la coordinación correcta y poder sacar los temas adelante. Con el tema del ALMAR, somos...
2: Pepe Chedraui comentó que se garantiza la seguridad a empresarios, restauranteros, visitantes y habitantes de las 17 juntas auxiliares, porque hay que recordar, Gallo, que no solamente en la zona del centro histórico, en el primer cuadro de Puebla capital, habrá el grito de independencia, sino también en las 17 demarcaciones que comprende Puebla capital, que hay 1,800,000 poblanos, pues también llevarán a cabo actividades alusivas a dicha fecha. Sin embargo, pues también tendrán lo que son recorridos elementos de la policía para guardar el orden y la tranquilidad, y se mantiene el tema de la prohibición de la de bebidas alcohólicas en el centro de, pues, de la capital poblana. El reporte, Gallo.
1: Ahí está entonces. Bueno, pues obviamente hay que garantizar precisamente que no existan desmanes, que todo transcurra en calma y que eso no se transforme en noche libre, porque si no, híjole, nada más les das la mano y se toman, pero todo, la mano, los pies, todo, así que hay que tener cuidado. 6:53, precisamente hablando de temas de seguridad, hay buenos índices porque ha bajado la inseguridad en Puebla, Sara.
2: Sí, así es, Gallo, pues por lo menos en algunos puntos sí hay, pues obviamente, la disminución de algunos delitos. El secretario de Seguridad Ciudadana, Félix Payares Miranda, reportó que ha disminuido un 18.8% la inseguridad en 16 puntos de la capital poblana, principalmente en materia de robo a transeúnte y consumo de drogas y violencia familiar. Las zonas donde redujeron este tipo de delitos es San Francisco Totimehuacán, San Isidro Castillotla, Guadalupe Hidalgo, Reserva Territorial Atlixcayo, San Pablo Xochimehuacán, Parque Puebla 2000, El Jardín, Anzures, Jardín de San Manuel, Bosques de San Sebastián, San Jerónimo, Caleras, Santa María y La Ciénega, entre otras, debido al programa de la red vecinal que tienen. Y bueno, aquí parte de lo que comentó.
4: Es que la Secretaría de Seguridad Ciudadana tiene muchas actividades de prevención del delito de proximidad. Una de estas actividades, que es la que realizamos de manera semanal, ya dos veces por semana estamos haciendo ese esfuerzo, es llevar a cabo recorridos en Colón. Dentro de esos recorridos, además de las necesidades de seguridad, de servicios que nos manifiestan los vecinos, vemos algunos temas de organización de los propios vecinos, temas de organización en cuanto a, digamos, gente que entra de otras colonias, lugares, pues hay que decirlo abiertamente, lugares por donde se delinque y por donde tienen una vía de escape. Algunos temas, por ejemplo, que tienen que ver ya con obstrucción de vías, entradas, todo eso, nos acompañan esas caminatas personales de sindicatura, y si hay algún tema legal que sanar, algunos vecinos están conformes, algunos están inconformes con esas acciones que se toman, y pues bueno, ahí ya tiene una intervención sindicatura para ver todo eso.
2: En el caso de feminicidios disminuyó el 55.6%, en tanto que en narcomenudeo se redujo el 35.7%. Asimismo, el general anunció que reforzarán la seguridad en el transporte público para prevenir mayores asaltos a la población. Destacó que de los 1.800 elementos que tienen, pues obviamente en la corporación, todos se encuentran desplegados en diferentes cuadrantes y zonas de Puebla capital. Tienen actualmente 200 patrullas que circulan en diferentes puntos de la capital poblana, y comentó que en algunos puntos la gente continúa colocando en rezados estructuras para la protección de sus unidades que se quedan en vía pública, o muchos para tener mayor seguridad para las zonas en donde están pues actualmente viviendo. Comenta que por eso este tipo de temas pues se revisa con sindicatura para ver el procedimiento en torno a este tipo de situaciones, ya que dijo que la seguridad está garantizada. Sin embargo, pues hay quienes se sienten más seguros, obviamente, si tienen cerrada la privada con algún tipo de estructura metálica que impide el paso a las personas que son ajenas a este tipo de lugares. El reporte, Gallo.
1: ¿Tienes más información, Sara? ¿Qué es lo que sucedió ayer allá en el centro histórico? Comerciantes establecidos se organizaron, sacaron las cubetas, las escobas, los trapeadores y realizaron una jornada de limpieza en la calle 5 de Mayo.
2: Así es, Gallo, tal y como lo narras, pues informarte que comerciantes establecidos en el centro histórico de Puebla ayer llevaron a cabo jornadas de limpieza desde muy temprano para lavar la zona de la calle 5 de Mayo y la 4 Poniente. En el lugar, empleados de diferentes negocios, acompañados de algunos de los dueños de los mismos, lavaron paredes, banquetas y la calle en general para mantener en óptimas condiciones el corredor 5 de Mayo. Los trabajos, pues obviamente que realizaron, buscan beneficiar este tipo de zonas. Sin embargo, los trabajadores se quejaron de la gran cantidad de basura que dejan a diario los vendedores ambulantes y la suciedad que hay de personas en situación de calle. Indicaron que es necesario mantener limpias las calles del centro histórico para dar una buena presentación a los turistas nacionales e internacionales. Aquí parte de lo que expresaron.
5: Pues algunos sí estuvieron dejando mucho su basura, también por eso nos organizamos para limpiar y lavar, porque pues algunos ambulantes estaban poniéndose con comida.
2: Cabe destacar que no existe permisos actualmente del Ayuntamiento de Puebla para la instalación del comercio informal. Sin embargo, salen a torear a la autoridad y, bueno, regresaron el comercio informal precisamente con los puestos de tamales, chalupas, cenitas, en fin, toda una gama de alimentos que se venden en la calle y demás productos, pues regresaron a la 4 Poniente después de que lavaron incluso los propios comerciantes. Gallo, el reporte.
1: Qué bueno, y también, bueno, pues obviamente ahí la situación es de exigir que el comercio popular, si es que va a estar toreando, si es que va a instalarse en algunos puntos de esta emblemática calle del centro histórico, pues por lo menos que limpien, ¿no?
2: Sí, que limpien, Gallo, que no dejen las montoneras de basura, porque obviamente mucha gente que consume el tamalito, el atolito, dejan la hoja, el vaso de unicel ahí, precisamente en la calle, en vía pública, no tienen ninguna bolsa ni nada donde pues poner este tipo de situaciones de desechos, ya amarrar la bolsa y llevarla a un contenedor, sino la dejan en la vía pública, en donde mejor les parece, o se van a sentar a las bancas y dejan la basura, o las dejan abajo de las luminarias, en los postes, en fin, en donde les es más fácil a la gente dejar la basura por no tenerla que limpiar la zona. Y bueno, pues esto complica el escenario, porque ahorita que está lloviendo, Gallo, no solamente es sucio pues la zona, sino también que provoca la basura, el taponamiento precisamente de las alcantarillas en la zona del centro histórico. Y ayer, por ejemplo, durante el recorrido que realicé en la zona de la 5 de Mayo, precisamente en donde estaban haciendo el lavado, ya había a las 9 de la mañana gente visitando, turistas nacionales e internacionales visitando, por ejemplo, la Capilla del Arte, capilla también de la del Rosario, que está en la 5 de Mayo. Y bueno, ahí precisamente en esa iglesia que ya estaba abierta, ya había actividad religiosa y demás, pues imagínate, la gente va caminando con algunas de las cáscaras, se puede caer, puede sufrir algún accidente. En fin, es importante que se pueda mantener ese tipo de zonas, y no solamente esas, todas las del cuadrante de Puebla capital limpias, porque en la zona de la 18 Poniente, la 16, la 14, caminas por ahí, Gallo, y hay una gran cantidad de basura. La gente no tiene, no todos, por supuesto no hay que clasificar, pero la mayoría no tiene cultura, pues obviamente la limpieza de depositar la basura en contenedores o botes, y esto genera un caos, un problema, y también pone en riesgo a la población de la tercera edad o personas que caminan por esa zona y que pues caminan con muletas o andaderas o sillas de ruedas que transitan, Gallo.
1: Es correcto. Muy bien, Sara, y vamos culminando este bloque de información porque el gobierno de la ciudad, que encabeza Pepe Chedraui, comenzó rehabilitación vial en dos importantes puntos, al oriente en Avenida Las Haras y también al norte en la Junta Auxiliar San Pablo Xochimihuacan.
2: Así es, Gallo, y es que continúan ese tipo de obras en diferentes puntos y de acuerdo al reporte vertido por parte del presidente municipal de Puebla, Pepe Chedraui, bueno, como parte de la estrategia del programa Calles al 100, están trabajando con la rehabilitación vial, por un lado en la avenida de Las Haras, en la colonia Amaluquilla. Esta obra, cabe destacar, va a beneficiar a 17.700 habitantes de la ciudad, porque son zonas aledañas que pues obviamente reciben este tipo de beneficio. Por ejemplo, están las zonas de La Palma, Lomas del Flor, Bosques también, San Juan de la Flor del Bosque, El Salvador y Chapultepec. Estas son las zonas que se ven beneficiadas con este tipo de intervenciones y obras que tiene el Ayuntamiento de Puebla. Se mejoran las condiciones de movilidad y de seguridad vial en distintos puntos de, pues obviamente, de la capital poblana, y en donde la gente pues está caminando y se busca que tenga mejores espacios, no solamente para caminar, correr, hacer ejercicio, sino también para que también los vehículos puedan transitar sin mayor contratiempo, sobre todo durante la temporada de lluvias. Por ello, pues debido a que no ha tenido mantenimiento esta zona durante muchos años, ahora les están brindando a pues lo que es atención a este tipo de áreas que benefician a miles de familias. Escuchemos parte de lo que destacó el presidente municipal en torno al trabajo que están haciendo.
6: Una por una hasta que quede todo perfectamente bien hecho. Gracias, Linda, por ser parte importante de esta obra. A las y los presidentes de las diferentes colonias, muchas gracias. Que sepan perfectamente bien que estamos cerca de ustedes, que estamos platicando con ustedes, tal cual nos indica nuestra presidenta, la doctora Claudia Sheinbaum.
2: Y destaco que van a estar interviniendo diferentes zonas, no solamente al poniente, al norponiente, al sur de la capital poblana. Y es que, por ejemplo, acá en Aras, lo que se mencionaba por parte del presidente municipal durante el recorrido que realizó, es que tenían más de 30 años que no tenían ningún tipo de intervenciones de esta zona. Y ahora, pues, van a tener una concentración de obras en 13.122 metros cuadrados. Y por ello, pues, dijo que es importante seguir, pues, trabajando. Además de que también están modernizando lo que son el tema de las luminarias en la colonia Alceseca, en donde, bueno, pues solamente, no solamente el tema que haya luz, sino también va acompañado del rubro de seguridad, y en la colonia Alceseca también están llevando acciones con trabajos de tecnología LED para contar con un parque lumínico de 106 puntos de luz, de los cuales 5 ya eran de LED y 101 correspondían a la tecnología anterior. También, pues el titular de la Secretaría de Servicios Públicos, Clemente Gómez, dio a conocer que están trabajando en torno a este rubro, y aquí parte de lo que comentó.
7: Desde que inició su administración es coordinarse con las y con los ciudadanos. Siempre ha trabajado de la mano de las juntas auxiliares, de las inspectorías, de las unidades habitacionales. Nada más les pongo un dato, al día de hoy llevamos 40.383 luminarias modernizadas.
2: Y bueno, finalmente el presidente municipal Pepe Chedraui comentó que también están interviniendo pues las zonas de San Pablo Xochimehuacán en este tipo de juntas auxiliares para beneficiar a 15.400 habitantes, en donde pues a través de la calle Al 100 están encabezando diferentes trabajos de rehabilitación vial en la calle Talamsa, en la colonia de la Condesa de dicha demarcación, y destacó que este tipo de zonas va a mejorar la movilidad. Y dijo que no solamente están generando conectividad de las colonias del norte de la ciudad, sino también de otras zonas para fortalecer la movilidad y coadyuvar con la seguridad de los peatones, ciclistas, motociclistas y también, por supuesto, de los automovilistas, para contar con una superficie de rodamiento en mejores condiciones que facilite los traslados de las personas. Y bueno, ya finalmente también el presidente municipal de Puebla, Pepe Chedraui, comentó que van a seguir trabajando en diferentes zonas de Puebla capital para mejorar lo que son los apoyos que les están dando a las familias, y tal es el caso del programa de alimentación imparable en la zona de La Margarita, en donde también entregó despensas del programa Alimentación Imparable, que van a beneficiar pues a miles de poblanos en ese punto. Tan solo fueron 5.400 apoyos los que permiten dar tranquilidad alimentaria a las familias que tienen pues obviamente algún tipo de complicación financiera en materia económica. Gallo, el reporte.
1: Gracias, gracias Sara por la información, muy completa, y vuelvo contigo más adelante, 7:05, que no se le haga tarde, aguas con eso, hay que manejar con mucha precaución, por favor, respetar límites de velocidad, señalizaciones, todos tranquilos, calmaditos, nosotros vamos a la pausa, les seguimos informando en un momentito más, regresamos.
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0: 7 de la mañana ya con 8 minutos. 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
1: Y la temperatura
0: 13 grados.
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1: Ya estamos escuchando las mañanitas porque todos los días aquí en Tribuna Matutina, el gallo de la radio y todo el equipo festeja contigo que estás de santo y también de cumpleaños. Te ponemos las mañanitas y te invitamos a que felicites a tus seres queridos acá con nosotros. Mándalos la nota de voz al 2223903810 y con muchísimo gusto los felicitamos. 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Hoy, 10 de septiembre, se celebra a San Nicolás Tolentino. Seguramente allá nuestros amigos de San Nicolás, bueno, pues ya están preparando la Feria del Taco. Religioso de la Orden de San Agustín, reconocido por su vida de oración, penitencia y ayuda a los más necesitados. Vivió dedicado a la predicación y al acompañamiento espiritual de las personas. Es considerado uno de los santos más importantes de la tradición agustiniana. Para todas y todos, felicidades.

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2: 7:12, por supuesto, ya se están reportando con nosotros acá en el 2223-903810 y también en las redes sociales de Tribuna Vigila en X, Tribuna Vigila en Facebook. ¿Qué tenemos, Lía?
3: Tenemos saluditos de nuestros radioescuchas. Oli Sánchez nos desea un magnífico día a todos, a todo el equipazo, nos dice.
2: Gracias, Oli, te mando un fuerte abrazo y qué bueno que siempre estás pendiente de Tribuna Matutina. También nos está llegando un mensajito del señor Daniel, otro de nuestros radioescuchas insignia.
4: Muy buenos días, aquí saludándolos, escuchándolos como todos los días, Gallito querido, te mando un abrazo enorme, y acá, como todos los días, escuchando los mejores de la radio, ¿ah? Para escuchar las noticias al tiempo apropiado. Abrazo enorme, gracias por darnos voz, Gallito, seguimos acá escuchándolos en contacto.
2: Gracias, gracias al señor Daniel, que siempre está atento y pendiente. Y tómelo en cuenta, porque hay cierre parcial intermitente por trabajos de pavimentación del 7 al 11 de septiembre, del 7 al 11 de septiembre de 8 de la mañana a 6 de la tarde, sobre la avenida Alfredo Toksky, entre privada Alfredo Toksky y Francisco y Madero. Ahí están haciendo trabajos nuestros amigos de infraestructura del gobierno estatal. Y continúa la campaña capitalina Bacheando Puebla, y hoy jueves las cuadrillas de bacheo del Ayuntamiento de Puebla están trabajando allá en la colonia Maravillas, en la cordillera de los Alpes, también en la unidad habitacional La Margarita, en la 55 Oriente, en San Bernabé Temostitla, la 17 Sur, en camino a La Calera, en la colonia El Mirador, en la calle Francisco Sarabia de la colonia Francisco y Madero, en la central de Abastos, en la calle 19 Norte, en la colonia José María Morelos y Pavón, también en la calle Sierra de Guadarrama, en Maravillas, en la colonia Las Cuartillas, en la 30 Poniente, en la calle San Antonio Abad de la Miguel Hidalgo, en la calle Tepeji de la Vicente Guerrero, en la calle 72 Poniente de la colonia La Loma Norte, también en la calle Pedro Moreno de la Vicente Guerrero, también en la calle Abasolo, allá en la Leobardo Coca, en la colonia Santa María, en la 15 Norte, y también, por cierto, pues también están dándole mantenimiento y relaminando, atendiendo lo que es la Teciutlán Norte Sur, también en la colonia La Paz, para que ustedes lo tomen en cuenta. Seguimos recibiendo sus mensajes aquí en el 2223903810 para que continuemos, bueno, pues haciendo juntos las noticias, gracias a la terminación también 1350 que nos está saludando, dice Gallo, buenos días y saludos, gracias, gracias también por estar en contacto con nosotros, a todos los que en esta mañana nos escuchan con muchísimo gusto. ¿Qué tenemos en tendencias, Lía?
3: La hija de Elon Musk, Vivian Jenna Wilson, es la imagen de la nueva campaña de Desigual, Born to Disobey. En el video aparece interactuando con un robot y llevando las situaciones que están fuera de su programación. La campaña cuestiona qué pasa cuando dejamos que los algoritmos decidan demasiado sobre nuestra vida y reivindica la creatividad, la emoción y la individualidad. Y hay un detalle que destaca, pues sabemos que es la hija de Elon Musk, entonces esta campaña es como una contraparte contra su papá, que es el mega famoso de los robots Tesla y todo esto. También tenemos el nuevo lanzamiento de Apple, que lanzó el iPhone Duo, que es el primer iPhone de la compañía Apple, que se despliega. Es toda una innovación tecnológica, aunque ya la habíamos visto primeramente con Samsung y otras marcas, pero digamos que es el primer dispositivo sí. De la marca Apple.
2: ¿Sabes cuánto cuesta?
3: No.
2: Bueno, está entre 41 mil y 77,000 pesos. Ese es el nuevo iPhone, entre 41,000 y 77,000 pesos. La otra semana se los presumo.
3: Son varios supers. También tenemos las protestas por Gaza. Las movilizaciones y acciones de protesta contra la guerra y en apoyo a Palestina siguen apareciendo en distintos puntos del mundo. Hace un momento también se vio una visibilización en donde una manifestación se presentó para que todo el mundo se oponga ante este genocidio. También tenemos una noticia muy, muy, muy grande, ya que llega a Cholula el DJ Dimitri Vegas en el festival Domingo de Muertos, que se realizará el 30 de octubre al 2 de noviembre en Parque Soria, y tendrá uno como de sus principales

0: inteligente podría representar un riesgo existencial para la humanidad antes de terminar la década, y en redes sociales ya se volvió todo un revuelo, pues nos están diciendo que varias películas ya nos advirtieron sobre lo que podría pasar, y también hay memes acerca de que nos dicen que este tema, pues ya hay como varias películas y varios revuelos en el que un científico nos advierte de lo que podría pasar y pues después vemos las consecuencias.
1: La inteligencia artificial que pudiera también apoderarse de la humanidad, ¿verdad?
0: Sí, pero esperemos que nada pase de lo que ya hemos visto en películas. Y por último tenemos a Esther Expósito, que vuelve a Prime Video con Enfrentados Marfil, una adaptación de la novela de Mercedes Ron. La película sigue a Marfil, una joven que sobrevive a un secuestro y queda bajo la protección de un guardaespaldas, con una historia que mezcla romance, acción y suspenso. Ya está disponible en Prime Video y aparece entre las primeras películas destacadas de romance.
1: Muy bien, gracias, gracias Lía. Eso es parte de las tendencias y de lo que ustedes pueden encontrar en las redes sociales, por supuesto también en Tribuna Noticias. Una felicitación para Nicolás Dionisio Pozos Lucas, que hoy está cumpliendo 64 años de edad, así que una sincera felicitación de parte de todo el equipo y por supuesto del gallo de la radio para don Nicolás Dionisio Pozos, y que cumpla muchos, muchos años más. ¡Felicidades! Vamos a la pausa y volvemos con más información.
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1: Niños, ahora sí se les va a hacer. Ahora verán, yo atraía, tú atraías, él atraía, tú que traes. No, esta no. Vamos a ver, niños. ¿Ustedes saben lo que es gramática? ¿Cómo lo van a saber si andan de pinta nomás ahí jugando timbiriche y tripas de gato?

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1: Seguimos en Tribuna Matutina. Es un gusto saludar en la línea telefónica a la responsable de talleres literarios y eventos de UAB Librerías, la licenciada Julisa Hernández Gordillo, para platicar de temas por demás interesantes, que es el conversatorio Los Otros de José Luis Trueba. Eso va a estar muy bueno, Eso va a estar muy bueno, Los Otros de José Luis Trueba, el conversatorio, y que precisamente va a comentar Julisa Hernández. Esto está programado para el viernes 18 de septiembre. Adelante, Julisa, te saludo con gusto, muy buenos días.
2: Muy buenos días, antes que nada, gracias por el espacio para llegar a todo tu auditorio y hacerles esa invitación a un conversatorio que vamos a tener en UAB Librerías, el Complejo Cultural Universitario, en torno a dos de los grandes libros del gran maestro José Luis Trueba Lara. Concretamente vamos a estar platicando sobre Hidalgo, la otra historia, y Carlota, la otra historia, que son dos libros que, si me permites así como que adelantar y contarles, son dos libros que nos hablan.
1: Bueno, vamos a retomar comunicación. Parece que por ahí tuvimos un problema con la línea telefónica. Si persiste ese problema, le marcamos por WhatsApp para garantizar una mejor comunicación con la licenciada Julisa Hernández, porque bueno, pues está muy interesante de lo que nos estaba platicando. Es el conversatorio programado para el día viernes 18 de septiembre a las 6 de la tarde en UAB Librerías de el CCU. El acceso, bueno, pues aparentemente es libre. Entonces vamos a retomar la comunicación. Ahora sí, Julisa, platícame, por favor, porque tuvimos un problema con la línea telefónica. Mejor lo hacemos por esta vía. Adelante, por favor.
3: Perfecto, pues muchísimas gracias y continuamos con esta plática en torno a lo que les, a la invitación que les estoy haciendo para el día viernes 18 a las 18 horas en la librería del Complejo Cultural Universitario, en donde te decía yo que vamos a estar conociendo de voz del autor, del maestro José Luis Trueba Lara, estos dos títulos, en especial sobre Hidalgo y Carlota, que nos permiten conocer a estos dos personajes históricos que dejaron un gran legado, pero conocerlos desde otra perspectiva, en la cual pues vamos a leer, el lector al leerlo encuentra ese Hidalgo pues que estaba, si quieres verlo de una manera, resentido, ese Hidalgo que buscaba pues el triunfo y que se perdió, digámoslo así, en las letras del maestro Trueba. Y también pues que experimentaba sensaciones como todo ser humano, lo mismo que la gran Carlota o Carlotita, como la llama la narradora en el libro, y que nos habla de esa mujer que venía tan ilusionada, que al llegar a lo que es Veracruz se encuentra con que no había nadie esperándolos como ellos imaginaban, su paso por la ciudad de Puebla hasta llegar a la Ciudad de México y su vida dentro de lo que es el castillo, hoy el castillo de Chapultepec. Entonces, pues, de verdad, son dos libros, uno de 246 páginas y el otro de 250, en donde el lector encuentra datos muy importantes, y además de datos muy importantes, el lector se permite el imaginar que forma parte de esa narración, de esos momentos que el maestro Trueba va mencionando paso a paso.
1: Exactamente, sí, la verdad es que vale mucho la pena, bueno, pues obviamente escuchar este conversatorio en torno a las obras que ha publicado el maestro Trueba, escritor, periodista, y que tiene varios títulos bien interesantes, como Malinche, Moctezuma, obviamente Hidalgo, la otra historia, La Patria y la Muerte. La verdad vale mucho, mucho la pena adentrarse precisamente a las obras del maestro José Luis Trueba, sociólogo también. La verdad es que sabe mucho, ¿no?
3: Sí, sí, es todo un experto, y aparte, si me permites decirlo, es una de las personas que te cuenta la historia de una manera tan especial que hace amena la invitación hacia irte al libro, y cuando estás leyendo el libro, bueno, es una degustación, porque pues también te vas riendo de acuerdo a lo que en las páginas del libro te vas encontrando, porque te vuelvo a repetir, te vas imaginando cada momento, y al final de cada una de sus obras, en especial de estas, él tiene una sección que titula para Datos para los Curiosos, en donde él va narrando el por qué que es que decidió hablar sobre ese personaje en especial, que se fue encontrando a lo largo de la escritura de esos libros. ¿Por qué? Pues porque va mencionando, pues sí, la investigación que realizó, datos que le permitieron, pues ahora sí que adentrarse en la historia de cada uno de sus personajes, y como bien lo mencionas, tiene otras obras, incluyendo a Juárez, a Díaz, Moctezuma, Malinche, en esa parte, y que en el caso de Carlota, por mencionar algo, él lo dice, Carlota lo venía persiguiendo, dice, desde libros anteriores. ¿Por qué? Porque de ella ya había hablado, pero se dedicó en este libro en especial a hablar de ella. Entonces los esperamos con muchísimo gusto, te esperamos para que escuches al maestro Trueba, además de que tiene él una narrativa y de una chispa para contarnos y para hablarnos de sus libros y de la historia de México.
1: Vale mucho la pena. Entonces, viernes 18 de septiembre a las 6 de la tarde.
3: Es correcto, a las 6 de la tarde en la librería del Complejo Cultural Universitario. Sí, sé que es una semana en la que estamos de fiesta, pero para el viernes ya podemos ir a conocer estas obras y escuchar a este maestro.
1: Muy bien, pues ahí está hecha la invitación. Gracias a Julisa Hernández, responsable de talleres literarios, eventos de web librerías, y que tengan mucho éxito. Por allá nos vemos.
3: Claro que sí, los esperamos. Buen día.
1: Hasta pronto, muy buenos días. Bueno, seguimos con más información. 7:31, 7:31. Seguimos con más.
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1: 7:31 a.m, pues una severa crisis política derivó en la renuncia masiva de las autoridades del municipio Acatlán de Osorio. La Comisión de Gobernación y Puntos Constitucionales del Congreso del Estado recibió formalmente las dimisiones de la presidenta municipal, Guadalupe Lucero Bárcenas, el síndico David Fernando Chico Rascón y 7 regidores. El síndico formalizó la salida del cuerpo edilicio mediante la entrega de los escritos correspondientes. La lista de regidores que dejaron el cargo está integrada por Juliana Isabel Jiménez Velázquez, América Andrea Domínguez Juárez, Juan José Gómez García, Luis Escamilla González, Maricruz Bello Nácer, Lourdes Beatriz Maceda Loyola y Maricruz Sánchez Romero. De forma paralela, el Congreso procesó la renuncia formal de la alcaldesa Guadalupe Lucero Bárcenas, quien previamente había declarado en medios su disposición a separarse del cargo para permitir la instalación de un consejo municipal. Bueno, pues ya lo sabemos, las dimisiones masivas surgen tras 3 meses de intensas presiones por parte del cuerpo edilicio. Los integrantes del cabildo promovieron la revocación de mandato de la alcaldesa, señalando pues presunta opacidad en los estados financieros, la ejecución de obras fantasma y constantes abusos de poder durante su administración. De esa manera, bueno, pues prácticamente se está disolviendo el Ayuntamiento de Acatlán de Osorio y el Congreso del Estado estaría nombrando en breve un consejo municipal. Vámonos precisamente a Atlixco, la Mixteca. Jessica Ayala, te saludo con gusto. Muy buenos días.
2: ¿Qué tal, Leo? ¿Cómo estás? Muy buenos días y buenos días también a todo el auditorio. En estos momentos, padres de familia de la escuela primaria Felipe Carrillo Puerto, aquí en Atlixco, se manifiestan para exigir la intervención de la Secretaría de Educación Pública ante la falta de un docente asignado de manera regular a un grupo de segundo grado. La protesta se realiza luego de que las familias señalaran que el problema se mantiene desde el ciclo escolar anterior. Prácticamente me platicaban que fue en el mes de abril, sin que hasta el momento hayan obtenido una resolución definitiva por parte de las autoridades educativas. De acuerdo con testimonios de integrantes de la comunidad escolar, la profesora dejó de presentarse frente al grupo desde abril del 2025 y, según los inconformes, actualmente desempeña funciones en la Coordinación Regional de Desarrollo Educativo de Atlixco. Sin embargo, pues no ha soltado la plaza. Prácticamente los niños se quedaron sin esa profesora y pues por eso se está presentando esta manifestación. Y rápidamente también, por otra parte, también es importante señalar que ante el incremento en la comercialización de pirotecnia durante septiembre, la Dirección de Protección Civil de Atlixco prepara operativos en coordinación con el área de comercio para detectar puntos de venta irregulares en mercados y calles del municipio. Habrá sanciones, sobre todo después de todo lo que ha pasado en algunos puntos del país y del estado, en donde pues han dejado accidentes graves, fatales, ante el uso de la pirotecnia. César Acosta Ramírez, director de Protección Civil, nos lo explica en entrevista.
3: Siempre vamos de la mano con comercio en esta situación, y sí, ya nada más estamos en la espera de ponernos de acuerdo con comercio para comenzar a hacer este tipo de visitas, también como en Achocopan, que vamos sobre las calles, y para ver qué encontramos irregularidades. Pues siempre va un aumento, siempre encontramos gente que lo ve como buen negocio, pero sí, siempre va como está ahí estable, poquito arriba. Recuerdo que me parece que del último corte fueron como 100 kilos aproximadamente, si no es que un poco más. Ahorita no hemos tenido ningún accidente, ya llegamos a tener, ya tiene varios meses, allá por Achocopan, que fue algo muy menor, pero con esto nos hace la alerta. Llegaron los medios de seguridad de inmediato, pero ya con esto nosotros hacemos un fortalecimiento de nuestro trabajo yendo con este tipo de personas que hacen actividades irregulares para darles la sanción correspondiente o, en su caso, quitarle lo que es el material.
2: En caso de localizar actividades irregulares, las autoridades pueden aplicar las sanciones correspondientes y retirar el material para evitar que su almacenamiento o manipulación represente un riesgo para la población, sobre todo para la población infantil, quienes son los más accidentados, sobre todo en estas fechas, el 15, el 16 de septiembre, que es cuando la gente utiliza más estos tipos de artefactos. Esta es información, Leo.
1: Gracias, gracias, Jessy. ¿En dónde te leemos?
2: Les recuerdo que en el www.contextosnoticias.com, ahí encuentran más información de Atlixco y también de la Mixteca Poblana. Que tengan todos un excelente día. Mañana les tendré más información.
1: Gracias. Vamos a Tehuacán. Ahí está Germaín Olasco. Adelante, Germaín. Buenos días.
4: ¿Qué tal, Leo? Buen día al auditorio y, por supuesto, al equipo de tribuna. Pues en Tehuacán van contra los dueños y responsables de mascotas. Y es que las autoridades municipales están analizando multas y otras medidas para quienes incumplan con el cuidado de sus seres sintientes ante el aumento de perros en situación de calle. Y es que los dueños que no se hagan cargo de sus mascotas podrían enfrentar sanciones en este municipio. De acuerdo a las autoridades que informaron, ya analizan un esquema de multas y otras medidas para frenar y, por supuesto, hacer crecer la tenencia responsable. El crecimiento de perros en situación de calle es una realidad en este municipio. La regidora de Salud, Bienestar y Asistencia Pública del municipio, Karina Xuchitl González, señaló que la propuesta busca que quienes tienen animales asuman su responsabilidad y eviten que estos se terminen en las calles por las faltas de cuidado. El proyecto todavía está en revisión, no se ha definido las medidas, si serán económicas o contemplan otro tipo de sanciones, pero primero deben establecerse las facultades del municipio, el sustento legal que corresponda y, por supuesto, hacérselo saber a la ciudadanía. Esta propuesta también responde a solicitudes de organizaciones protectoras que han planteado la necesidad de contar con mecanismos para responsabilizar a quienes tengan una mascota y, por supuesto, la puedan cuidar. Además, la funcionaria explicó que en casos de los maltratos que se han registrado y que, por supuesto, la Fiscalía General del Estado ha intervenido en materia de investigación y sanción, el municipio también está revisando las acciones que puedan implementarse de manera directa. Por ahora, la administración municipal continúa con el programa de atención, esterilización y liberación de perros. Y bueno, se están sumando a los trabajos que realizan algunas asociaciones protectoras de animales. Buscan, pues, hacerlos responsables en este municipio, Leo.
1: Muy bien, mi estimado Germaín, muchísimas gracias. ¿Dónde te vemos? ¿Dónde te escuchamos?
4: El detalle de estas y otras noticias a través de la plataforma Hora 25 México. Buen jueves.
1: Buen jueves también para ti. Vámonos con una interesante entrevista.
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1: Es un gusto saludar en el estudio al doctor Luis Ángel Esperón, psiquiatra del Cepozami. ¿Cómo está, doctor? Bienvenido.
5: Muy bien, buenos días. Muchas gracias.
1: Muy buenos días. Al contrario, gracias por estar con nosotros. Hoy, 10 de septiembre, se conmemora el Día Mundial contra la Prevención del Suicidio y vale la pena abordar este tema, sobre todo desde el punto de vista de la prevención.
5: Así es, es un día muy muy importante para nosotros los que nos dedicamos al tema de la salud mental, tanto el área de psicología, psiquiatría y afines.
1: ¿Cómo prevenir precisamente este suicidio o que las y los ciudadanos, en este caso los adolescentes, los jovencitos, las jovencitas, pues tomen la decisión de salir por la puerta falsa, como se le conoce popularmente?
5: Pues principalmente es esto lo que estamos haciendo, informar. Informar es lo más importante, quitarle el tabú al tema del suicidio, porque muchas veces creemos que hablar de suicidio genera más suicidios en general, pero en realidad no, previene más, y la parte principal es la información.
1: Claro, sobre todo también dar a conocer las señales de alerta, ¿no?, que pudieran estar ahí, pues poniendo, digamos, en riesgo a alguna persona.
5: Así es, las señales de alerta pueden ser muy variables. Sin embargo, siempre que observamos personas que se están aislando, personas que se están a lo mejor comentando a cada momento que quieren terminar con su vida, cometer suicidio o algo por el estilo, pues es lo más importante, ¿no? También personas que de repente dejan de comer adecuadamente, dejan de dormir, todos debemos conocernos, ¿no? Nuestros entornos, el laboral, el familiar, y cada que veamos algo extraño, algo raro que no está marchando adecuadamente, pues cuestionarnos si no dentro de lo que está ocurriendo es algo de depresión o algo similar, ¿no?
1: Tratar de acercarnos a ellos si vemos algo raro, si vemos ya algún comportamiento distinto o errático.
5: Así es, yo sé que a lo mejor no todos somos profesionales de la salud mental,
1: sí.
5: Pero estar cerca de nuestros seres queridos, de nuestros compañeros, pues es lo más importante, porque gracias a esto podemos identificar algún detalle que exista, como claro. Bien dice usted, y aparte, gracias a esto podemos intervenir y referir a los profesionales, ¿no?
1: Sí, sobre todo eso, pedir ayuda, que también es fundamental, y ustedes ahí en el Ceposami, pues pueden atender a cualquier niño o niña, adolescente, jovencita, jovencito, en torno a este tema.
5: Claro que sí, principalmente atendemos, como bien dicen, niños y adolescentes. La mayor parte de las atenciones que damos es por temas de conducta suicida,
1: sí.
5: Atendemos urgencias prácticamente de salud mental las 24 horas, urgencias médicas no atendemos como tal. ¿Qué quiere decir esto? Que si algún paciente, alguna paciente, por alguna razón tomó algún medicamento con la intención de quitarse la vida, no lo atendemos como tal, porque eso es una urgencia médica. Entonces se van primero al hospital general. Una vez que se resuelve la urgencia, ya lo recibimos para a lo mejor un ingreso, no permanente, un ingreso ahí por unos cuantos días en el área de observación intensiva que tenemos, el área de adolescentes.
1: Y después comenzar el tratamiento, ¿no?
5: Sí, a la par del ingreso, pues se inicia el tratamiento, tanto psicoterapéutico, que esto lo lleva el área de psicología, tanto psiquiátrico, si requiere algún tema de psicofármacos principalmente, y el área de nutrición, el área médica, medicina general, enfermería y todo lo demás que contamos en el Ceposami, principalmente la estimulación magnética transcraneal, la equinoterapia, y otros talleres que día con día se van sumando.
1: ¿Nos puedes recordar dónde está el Ceposami y cómo contactarlo?
5: Para más fácil, estamos en lo que es, o lo que fue conocido como Casa Puebla, y en el área de Los Fuertes, ahí también donde se está construyendo la Casa de la Maternidad. Si toma uno la calzada ahí de Los Fuertes, o del otro lado, por la otra avenida, en el bulevar, todo ahí está marcado con lonas y con señalamientos, cómo llegar al Ceposami.
1: ¿Se tiene que hacer alguna cita o puede uno llegar?
5: Si es urgente, puede uno llegar sin ningún sin ningún problema. Claro que si viene de alguna comunidad o algo por el estilo, lo que se puede hacer es contactar al DIF municipal, uh-huh. Y el DIF municipal hace el enlace directamente con nosotros al Ceposami y nos avisa en qué momento va a llegar, y nosotros también para estar preparados, ¿no? O para orientar en caso de que no sea con nosotros el tema, ¿no? Porque a lo mejor es otra situación, orientar hacia dónde se puede acudir.
1: Pues ahí lo tienen ustedes, no hay que confiarse. Si ven algún signo de alerta, inmediatamente solicitar apoyo, y lo pueden hacer a través del Ceposami, que, bueno, pues evidentemente se encuentra ya en Casa Puebla y depende del sistema estatal DIF. Gracias al doctor Luis Ángel Esperón, y bueno, pues seguimos atentos de sus actividades.
5: Sí, gracias a ustedes también.
1: Gracias, doctor. Vamos a hacer una pausa y regresamos ya con los deportes.

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10: Hola, hola, muy buenos días, ya estamos con información deportiva en este jueves 10 de septiembre, cuando son las 7 de la mañana con 48 minutos para platicar lo último en el ámbito deportivo, y comenzamos pues con la noticia que pues ya vamos a conocer desde la mañana y que terminó confirmándose hasta altas horas de la noche, ya cerca del cierre de registros, precisamente la salida por parte de Emiliano Gómez, uno de los últimos referentes del equipo blanquiazul, que pasa a ser parte del conjunto de Tigres, que estuvo ayer muy, muy activo prácticamente con las compras de pánico para tratar de rescatar esta campaña después de un inicio desastroso, un equipo que pues fue protagonista sobre todo la década pasada y que pues en este torneo está fuera de los puestos de clasificación, que parecía que pues ya daban por perdida la campaña, que hicieron varios cambios desde la dirección técnica, dirección deportiva, y pues que siguen apostando con la finalidad de tener pues una segunda vuelta totalmente extraordinaria que les permita meterse a puestos de liguilla, mientras que el Puebla, que llegó a ilusionar a varios aficionados en este inicio de campaña, pues sufre una baja sensible ya con la combinación de resultados. Eso sí, a falta de un partido pendiente, está fuera de los puestos de clasificación, pero con el desarmado del equipo, pues se ve difícil que el Puebla vuelva a regresar a planos protagónicos, y sobre todo porque pues no hubo contratación, por lo menos del mercado local, para pues reemplazar precisamente la baja de Emiliano Gómez. En el estudio, Gima Bramila. Gima, muy buenos días.
11: Hola, ¿qué tal, Neto? Muy buenos días y todo el auditorio. Así es, como lo mencionas, una baja muy sensible, un jugador que se había ganado el cariño de toda la afición, que por cierto, pues esto no lo veíamos desde hace mucho tiempo, y un jugador también que llegó en el Apertura 2024. En su primera temporada jugó 10 partidos, en el Clausura 25-16, al igual que en el Apertura 2025. En el Clausura 2026 tenía 17 juegos y en este Apertura 2026 tan solo 4 participaciones en la temporada. La verdad es que llega a un equipo pues importante, un equipo que está sufriendo mucho y que está viviendo un cambio generacional. Y bueno, en esta temporada Emiliano Gómez llevaba tan solo una anotación. Había muchos temas de por qué no jugaba, si era más bien por un tema de lesión y demás. Lo vimos en la banca en algunos enfrentamientos y bueno, ahora sabemos realmente la razón, ¿no? Que es que llega Tigres, un Tigres que se está renovando además y que está buscando pues este cambio importante de edad que ya tienen después de la salida de algunos de sus referentes, Neto.
10: Sí, Tigres que repetimos trata de rescatar la campaña. Fue el equipo más activo ayer en el cierre de registros precisamente con la incorporación de Emiliano Gómez, cuya salida pues se venía planeando desde temporadas atrás. No había sido su mejor arranque de semestre, también aquejado por lesiones. Se hizo presente también en Leagues Cup con aquella anotación ante el conjunto de Portland Timbers, pero sobre todo destacar la actuación que tuvo hace un año en el torneo Apertura 2025, donde pues simplemente tomó el estandarte del eje de ataque del conjunto poblano y pues veremos qué es lo que hará más adelante. Ayer se canceló la rueda de prensa que había precisamente con el conjunto poblano porque pues yo creo que querían evitar eso, el hecho de ver la salida por parte de Emiliano Gómez o alguna declaración al respecto, pero pues ya más adelante tendremos que conocer el punto de vista por parte de Gerardo Espinosa, que de por sí pues ya habíamos externado su molestia de que pues no estaba el plantel sumamente reforzado, que pues eso le costaba cada vez que enfrentaba a equipos contendientes, como en las derrotas que ha tenido a lo largo de esta apertura 2026 frente a Cruz Azul y América, donde llegan a ser competitivos, donde llegan a mostrar cierto nivel por espacio de 60 minutos, pero pues al final la diferencia de calidad termina pues dando el marcador hacia el equipo más poderoso, que en este caso pues había sido tanto Cruz Azul como América, que son las derrotas que acumula el Puebla en este torneo. Pues veremos qué tal se levanta el equipo blanquiazul con esta baja sensible. Se esperaba una dupla interesante junto con Eduardo Mustre. Al final pues Mustre se quedará solo ahí en la parte ofensiva del conjunto poblano, que pues tratará de mantenerse en los puestos altos de la tabla general.
11: Así es, Neto, y bueno, también compartí un mensaje en redes sociales que es muy bonito, que la verdad me parece muy interesante porque, bueno, deja un mensaje, un video que dice que siempre estará con la franja y al final puntualiza que sepan que acá tendrán un hincha más y los recordaré por siempre. Entonces, bueno, ahí deja en claro su amor por el equipo, todo lo que vivió con Puebla, que si bien pues no tuvo esta clasificación y este campeonato, pues se logró conectar con la institución y eso es lo más importante y ahora seguirá su carrera en el fútbol mexicano.
10: Pues veremos cómo le va con el conjunto de Tigres. Son varias salidas a lo largo de los últimos años de jugadores referentes del equipo poblano, que desde luego pues buscan una mejora económica y tener mayor proyección para pues también dar el salto al balompié europeo. 7:53 PM, hasta aquí la información del Club Puebla.
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10: Y seguimos hablando precisamente de los Tigres, que pues también después de anunciar la contratación por parte de Emiliano Gómez, pues anunciaron la llegada de otro exjugador del Puebla. Se trata del Memote, Guillermo Martínez, que pues en la mañana Víctor Manuel Bucetich había tenido conferencia de prensa porque es una semana importante para el conjunto de Tigres que estará disputando clásico este fin de semana. Mencionaba que lo de Emiliano Gómez pues estaba prácticamente avanzado, solamente faltaba que estampara su firma. Lo del Memote lo veía mucho más complicado, sobre todo porque Pumas pues había puesto muchísimas trabas. Finalmente, a horas del cierre del registro, pues se dio esta contratación y los Tigres pues no solamente se reforzan con la llegada de Emiliano Gómez Jiménez, sino también con el arribo por parte del Memote Martínez.
11: Claro, y esa también fue una sorpresa muy grande, Neto, como lo mencionas, porque bueno, en este mercado de fichajes no se esperaba ya casi al cierre. Memo Martínez se va del Puebla en el Apertura 2023 para llegar en el Clausura 2024 a Pumas, donde tuvo pues algunas temporadas importantes, donde casi pues estuvo en fase final, pero bueno, no pudo por este tema de la concentración de la selección mexicana. Entonces pues va con un nuevo aire, con un nuevo proyecto deportivo y también con una exigencia grande grande, después de haber sido seleccionado Neto. Entonces están apostando pues para que pueda ayudar al ataque, a generar, y pues vamos a ver cómo le va al Memote.
10: Y ahora los Pumas que están batallando en este torneo, no ha sido el mismo arranque, sobre todo porque la exigencia es bastante alta después de que el semestre anterior llegaron a la gran final con Efraín Juárez, pues tendrán que rescatar el torneo después de que pues ha sido un lento inicio, y hoy vuelven a la actividad recibiendo al conjunto de León, que es uno de los equipos más enrachados del fútbol mexicano, que llega sumamente motivado porque conquistó el tercer lugar de la Leagues Cup. Más allá de la tercera plaza, lo importante es que ese puesto en el torneo binacional les permitió pues asegurar su boleto a la siguiente edición de Copa de Campeones de CONCACAF, así que pues Pumas estará recibiendo a León a partir de las 9:05.
11: Así es, va a ser un partido importante para los equipos, van a querer sumar puntos. Estamos viviendo pues estas jornadas pendientes, Neto, a las 9:05, entonces bueno, ya estaremos informando de este importante encuentro pendiente.
10: 7:56, hasta aquí la información del fútbol mexicano.
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10: Pues llegó el día este jueves en las instalaciones del Centro de Alto Rendimiento. Será presentado ya de forma oficial Rafael Márquez de cara al ciclo mundialista 2030, con la finalidad, obviamente, de que llegue a la próxima edición. Ya fue anunciado con varios días de anticipación, prácticamente después de la salida de Javier Aguirre. Rafa Márquez, que pues estuvo prácticamente en todo el proceso, precisamente del Vasco como auxiliar para tratar de empaparse, llegará acompañado por parte de Juan Manuel Lilo, de Andrés Guardado, de Vidal Paloma, de Javier Mancisidor, de Paul Orente, que estará continuando como preparador físico, y pues también alistando lo que serán sus partidos de preparación: México ante Colombia en Baltimore el 26 de septiembre, México contra Perú allá en Nueva Jersey 29 de septiembre, México contra Estados Unidos el 3 de octubre en Arizona, y finalmente el 6 de octubre en el Coliseo de Los Ángeles. Allá México estará enfrentando a Chile. Rafa Márquez, que pues ya empezó de manera formal su trabajo con la visita a distintos campamentos, sobre todo los de la Perla Occidente. Arrancó con el Atlas, ayer le tocó visitar Verde Valle para estar muy de cerca de las Chivas de Guadalajara, y se espera que haga esa visita a los 18 clubes del máximo circuito.
11: Así es, Neto, la verdad es que se le ha visto en algunos juegos, también muy presente en todo este proceso mundialista que acabamos de vivir, también estuvo ahí en ese cuerpo técnico importante, y bueno, ahora con una responsabilidad muy grande, con una nueva generación que va a buscar, con jóvenes que ya vienen, como lo son algunos que acabamos de ver, y bueno, también destacar que sí tiene presión por lo que va a ser ahora, tiene una gran carrera deportiva, y bueno, pues ahora en este ámbito como entrenador, pues va a ser muy importante ver lo que hace y mencionar, ¿no?, que él estaba pues su carrera en Europa como ya en otra faceta, lo deja, y bueno, pues ahora regresa a México, y vamos a esperar a ver cómo es esta presentación y demás, y lo que va a hacer pues para sus próximos encuentros.
10: Y el que sigue en Europa es Lormeo González, quien tuvo pues un gran inicio de semana al conseguir un doblete en la Copa de Grecia, pero pues se anunció de forma sorpresiva la salida de su entrenador, el español José Luis Mendilibar, que pues fue parte de los negociadores para que hoy Lormeo González esté precisamente en el conjunto helénico. Mendilibar, que estuvo en el Olympiacos desde febrero del 2024, donde pues conquistó 4 campeonatos locales, estuvo presente en la Conference League, una Superliga de Grecia, 127 partidos dirigidos por el español, con un récord impresionante: 79 victorias, 28 empates y solamente 20 derrotas, 227 goles a favor y 103 en contra. Así que pues la hormiga se queda sin timonel.
11: Sí, la verdad es que esto es muy interesante porque, bueno, ha pasado con algunos otros jugadores mexicanos, también Edson Álvarez en su momento vivió esta situación, pero bueno, la verdad es que ahorita con su buen arranque esperemos que el nuevo entrenador o quien llegue a dirigir al equipo pues le ayude y siga dándole minutos, que es lo más importante, y que en el poco tiempo que lleva pues por lo menos lo han volteado a ver, lo han estado siguiendo, y se espera bastante del mexicano, que por cierto pues fue uno de los fichajes más caros para el equipo.
10: 7:59, hasta aquí la información de la selección mexicana. Fútbol internacional, 6 goles del Paris Saint-Germain, 5 el Barcelona y, como es habitual, solamente 1 del Arsenal en una jornada de miércoles en que los candidatos serios para conquistar la Liga de Campeones pues comenzaron con victoria su participación en el mejor torneo de clubes. Hubo un triplete por parte de Ferran Torres, el ariete ganador de la Copa del Mundo en su debut con el Paris Saint-Germain en la competición, y 2 goles para su nuevo compañero Ousmane Dembélé en una paliza 6-1 ante el Slovan Bratislava por parte del bicampeón vigente. En Barcelona, Rafinha anotó 2 más en su inicio de temporada vertiginoso y Lamine Yamal convirtió un tiro libre a través del muro defensivo del Feyenoord en una fácil victoria, Jime, por marcador de 5-1.
11: Sí, la verdad es que muy impotente este resultado. Vamos a ver también la participación por arranca esta jornada. Y bueno, el Barcelona que sí estaba pues obligado, prácticamente un rival que pues también les permitió hacer esto y que está enrachado, ¿no? Es un equipo que está motivado, que está con sus refuerzos, y Rafinha, que fue uno de los más importantes, Lamine Yamal también aparece. Entonces, bueno, vamos a ver la participación del equipo del Barcelona y otros más que también pues ganaron y que tuvieron esta participación.
10: Y ya de este lado del continente, pues ayer se dio el duelo esperado en la Major League Soccer entre Lionel Messi y Robert Lewandowski, con el partido entre el Inter de Miami y el Chicago Fire. Al final empatan a 1 anotación. Lionel Messi llega a un total de 13 asistencias, mientras que en Arabia Cristiano Ronaldo sigue haciendo goles, ya llega a un total de 979, acercándose cada vez más a la marca de 1000 anotaciones. Si no hay lesiones, si no pasa nada extraordinario, seguramente lo estará consiguiendo a lo largo de esta campaña. 8:01, hasta aquí la información del fútbol internacional.
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10: Vámonos con información de la Copa del Mundo, porque pues Brasil ya dio a conocer su convocatoria de cara a los partidos amistosos de esta primera fecha FIFA, después de que se disputara precisamente la Copa del Mundo 2026. Ya no está presente, desde luego, Neymar, quien anunció su retiro de la selección carioca, y Ancelotti, quien se mantiene en el cargo a pesar del fracaso que tuvieron en la edición de 2026, pues inició su renovación total, convocando pues a varios jugadores jóvenes para sus amistosos contra Australia el 25 de septiembre y contra India el 3 de octubre.
11: Sí, así es, la verdad es que va a ser una fecha importante, Neto, ya lo mencionabas, y a ver, quieren hacer un cambio en Brasil totalmente porque no han dado los resultados que se esperan en esta edición del Mundial, pues sí dejaron a deber bastante. Brasil es una selección imponente y con Ancelotti ya con más tiempo, con un Mundial de por medio también, pues espera tener buenos resultados, ¿no? Ahorita es qué jugadores se van a mantener, qué jugadores no van a estar, y se bajan muchos del barco, y bueno, otros más que permanecen y que tendrán que pelear por el lugar, porque dijo que no hay nada seguro y que no importa la referencia del equipo, la verdad es que van a pelear por estar en la selección.
10: 8:02, hasta aquí la información de la Copa del Mundo.
12: Béisbol.
10: Vamos con la serie del Rey. Frankie Cordero coronó un rally de 10 anotaciones en la quinta entrada con un gran slam. Junior Lake y Jonathan Guzmán también se volaron la barda en ese ataque del quinto episodio, y los Toros de Tijuana aplastaron sin piedad 13-2 a los Olmecas de Tabasco para igualar 1-1 la serie del Rey. Un juego que inició con un duelazo de serpentinas entre Adonis Medina y Jeremy Rhodes. Medina, derecho de los Toros, se presentó con el desafío dominando en orden a los primeros 9 bateadores que enfrentó. Después se cayó sorpresivamente Jeremy Rose y fue aplastado por Tijuana, que consigue pues así igualar la serie a un triunfo por bando.
11: Así es, Neto, la verdad es que ya con el empate de esta serie va a ser muy importante. Ambas novenas están intentando hacer lo correspondiente y pues se va a poner muy emocionante.
10: 8:03, hasta aquí la información del Rey de los Deportes.
12: Fútbol americano.
10: El quarterback suplente Drew Locke lideró 2 series ofensivas con anotación en los minutos finales, y los Halcones Marinos de Seattle interceptaron a Drake May 3 ocasiones en el cuarto periodo, sobre todo la de último minuto, para sobreponerse a una lesión temprana del titular Sam Ardon, y vencieron 13-10 a los Patriotas de Nueva Inglaterra la noche de ayer miércoles en una revancha del Super Bowl en el inicio de la campaña 2026 de la NFL.
11: Así es, hay mucha expectativa por parte de los aficionados por esta NFL. Vamos a ver, Neto, cómo siguen los equipos. Mientras tanto, pues seguir este arranque de todos y vamos a ver cómo empieza esta temporada.
10: 8:04, hasta aquí la información del deporte de las taqueras.
12: Básquetbol.
10: Regresa la actividad de la Liga Nacional de Baloncesto Profesional y este jueves Lobos Puebla buscará seguir en la parte alta de la clasificación general cuando reciba a los Freseros de Irapuato en una serie interesante de dos compromisos a disputarse jueves y viernes a partir de las 8 de la noche en el gimnasio Miguel Hidalgo.
11: Así es, las jornadas 17 y 18 van a estar bastante emocionantes, los Lobos que han sorprendido y bueno, siguen en esta pelea en el regreso del básquetbol profesional a Puebla.
10: Lobos Puebla, que está ubicado en el cuarto lugar con un registro de 10 victorias y 6 derrotas, afrontará esta segunda parte con una mayor regularidad ofensiva. Pues 8 de la mañana con 5 minutos, hasta aquí llegamos con la información deportiva. Gracias, Jimé.
11: Muchas gracias, Neto, y a todo el equipo, que tengan muy bonito día.
10: Excelente, excelente jueves. Pausa comercial, regresamos con más en Tribuna Matutina.
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0: 8 de la mañana ya con 9 minutos. A continuación, una interesante entrevista con Leonardo Torija, el gallo de la radio. Prepárate.
1: Y la temperatura
0: 15 grados.
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1: Seguimos en Tribuna Matutina, gracias por continuar con nosotros. Son las 8:10 a.m. y es un gusto saludar aquí en el estudio a la regidora Mariela Solís Rondero. Ella es presidenta de la Comisión de Protección Civil del Cabildo de Puebla. ¿Cómo está, regidora? Bienvenida.
2: Gracias, muy contenta de saludarte, Leo, y saludar a tu auditorio.
1: Pues vamos a platicar de temas por demás interesantes y sobre todo también para que ustedes sepan cómo actuar el próximo 19 de septiembre, que recuerden, es Día Nacional de la Protección Civil y también se está programando un simulacro, ¿verdad?
2: Efectivamente. Pues bueno, a raíz del sismo que tuvimos en 1985, nace este Día Nacional de Protección Civil y con ello cada año se organiza un simulacro nacional. Lo organiza la Coordinación Nacional de Protección Civil y queremos invitarlos a todos para que podamos participar. Va a ser a las 12 del día. Va a llegar nuestra alerta a los celulares, no se espanten, es un simulacro, pero sí es muy importante que podamos participar. Va a caer en un día inhábil, posiblemente estemos en casita compartiendo con la familia, y creo que es un momento muy interesante porque justo este tipo de herramientas tenemos que llevarlas a cabo con quienes queremos, ¿no? Con nuestras familias, y bueno, hay puntos que podemos hacer incluso desde ahora, ¿no?
1: Exactamente, sobre todo tomar en cuenta que se trata de un simulacro, es el 19 de septiembre, es día sábado, a las 12 horas, y lo que yo les recomendaría aquí con la regidora, pues es hacerlo de manera responsable, ¿no?
2: Así es. Y hay actividades que podemos hacer desde ahora. Por ejemplo, podemos detectar las rutas de evacuación o las salidas de emergencia de nuestras casas, de nuestros centros de trabajo. También podemos ponernos de acuerdo con la gente con la que vivimos para saber en qué punto de reunión nos vamos a ver o cómo nos vamos a comunicar en caso de que lleguemos a separarnos. Porque a veces esa es nuestra preocupación, ¿no? ¿Qué le va a pasar a mi familiar si no sé de él? Otra cosa que podemos hacer también es poder tener lista nuestra mochila de emergencia, que es algo muy importante, en donde podemos tener ahí documentos indispensables, medicamentos que estemos ocupando, agua, radio, pilas, cosas que nos puedan ayudar a poder transitar una emergencia de este tipo.
1: Exactamente. Y además, si estamos en familia, si estamos en casita, bueno, pues también hacer el ejercicio como si estuviéramos en el trabajo, en la escuela, de manera normal, sobre todo porque ahí también vamos midiendo pues cómo actuamos, ¿no?
2: Así es. Y fíjate que el ayuntamiento, encabezado por el presidente Pepe Chedraui, ha estado haciendo este tipo de ejercicios a lo largo de su administración. De hecho, el año pasado hicimos un simulacro en el centro histórico, que sabemos que es una zona muy concurrida. También lo hemos hecho en unidades habitacionales como Agua Santa, que también tiene una particularidad por los edificios. E incluso hemos hecho simulacros con personas con discapacidad, porque tenemos que pensar en todas y en todos. Entonces, es muy importante que podamos participar. Creo que pues son herramientas que nos van a servir, porque al final del día, pues un sismo no se puede predecir y está está en la mesa pues la vida de nuestros seres queridos y nuestra propia vida.
1: En este año, ¿cuál va a ser la hipótesis del simulacro?
2: Se prevé justo para Tehuacán, con una magnitud de 7, y obviamente pues va a ser un ejercicio muy interesante porque pues Puebla, justo el día de ayer tuvimos sesión de la Comisión de Protección Civil, tuvimos el honor de recibir al doctor Hugo Ferrer, que es un especialista que se ha dedicado por más de 3 décadas a estudiar el movimiento sísmico en Puebla, y él nos comentaba que además de que en Puebla sí puede ser un epicentro, pues también somos afectados por sismos de otros estados. Entonces, este sismo en particular del 19 de septiembre va a tener características muy similares a un sismo que sí podamos vivir en Puebla capital.
1: Exactamente. Y sobre todo eso, recordemos, como bien lo menciona la regidora Mariela Solís, que estamos en zona sísmica aquí en Puebla. Pues ya hemos vivido sismos cuyo epicentro ha sido en el estado. En el 2017 el epicentro se detectó allá en Chautla de Tapia, en la Mixteca, y bueno, pues ese día también el movimiento pues estuvo muy muy fuerte y nos obligó también pues a reforzar las medidas de prevención, ¿no?
2: Sí, y también quiero aprovechar, justo ayer también nos compartía este especialista La aclaración de algunos rumores que hay en redes sociales.
1: Claro.
2: Por ejemplo, hemos visto los sucesos trágicos en Venezuela, en Colombia, y mucha gente tiene el temor de que suceda algo, que ya venga para México algo así. Él comenta que no hay evidencia científica. Entonces, sí tenemos que estar preparados, pero no caer en una situación de crisis colectiva. Por otro lado, también, pues, se cree que pues, septiembre es el mes de los temblores, ¿no? También él comentaba que tampoco hay una evidencia científica que esto sea un tema cíclico y que siempre en septiembre vaya a temblar. Entonces, pedirle a la ciudadanía que nos puedan ayudar a seguir información a través de medios oficiales es muy importante, precisamente para no desencadenar otro tipo de situaciones complicadas.
1: Sí, solamente estar preparado, ¿no?
2: Así es, con la prevención. Participando en este tipo de simulacros y estando atento a los medios oficiales.
1: Muy bien, pues ahí está entonces el simulacro nacional que se llevará a cabo el sábado 19 de septiembre a las 12 del día. Gracias a la regidora presidenta de la Comisión de Protección Civil del Cabildo de Puebla, la regidora Mariela Solís Rondero. Muchas gracias.
2: Muchas gracias, Leo.
1: Que tenga buen día. 8 de la mañana con 15 minutos. Seguimos con más noticias.

0: regresamos con información de la política en Tribuna Matutina.
1: Seguimos en Tribuna Matutina, 8:17 a.m. Les recuerdo, vía de comunicación WhatsApp, abierto para todos ustedes, 22-23-90-38-10. Vamos a hacer enlace ahora con nuestro compañero David Becerra, el reportero del casco, porque ayer hubo una interesante reunión entre legisladoras y legisladores locales con empresarios de origen libanés. Adelante, David, te saludo con gusto, buenos días.
2: ¿Qué tal, Gallo? Fue gusto saludarte esta mañana. Vamos con la información, y es que en un hecho inédito que marca el inicio de un puente de diálogo institucional, la comunidad libanesa establecida en Puebla sostuvo ayer su primera reunión de trabajo con diputados del Congreso del Estado, encabezados por el presidente de la Junta de Gobierno y Coordinación Política, Pavel Gaspar. El encuentro, Gallo, calificado por ambas partes como un ejercicio plural y de retroalimentación directa, tuvo como ejes rectores la seguridad pública, la atracción de inversiones y esquemas de colaboración conjunta para el desarrollo económico de la entidad. Durante la mesa de diálogo, el legislador Pavel Gaspar adelantó detalles sobre el panorama legislativo que se avecina con el

0: necesidad de mantener canales de comunicación permanentes entre el poder legislativo y el sector privado, consolidando una agenda común que priorice la estabilidad financiera y el crecimiento ordenado y la tranquilidad de las familias poblanas, que justamente es el objetivo primordial de ese tipo de reuniones. Gallo, la información que tenemos al respecto.
1: Ahí está entonces la información, ya estaremos pendientes en torno a los proyectos conjuntos que se detone entre los empresarios de origen libanés y las y los diputados locales. 8:19, pausa y volvemos con más en Tribuna Matutina. Regresamos.
2: Vamos a un corte comercial y regresamos en Menos de lo que canta un gallo.
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13: Buenos días, te presento la información más importante hasta el momento. El próximo viernes 11 de septiembre, el convenio de revisión salarial y contractual entre Volkswagen de México y su representación sindical se someterá al voto de los trabajadores. Debido a ello, se realizarán paros de labores en todas las áreas en los 3 turnos en horarios escalonados. Así lo informó el Sindicato Independiente de Trabajadores de la Industria Automotriz Volkswagen a través de un comunicado donde también detalló que se ofrecerá el servicio de transporte al interior de la planta en la modalidad de carrusel para que los técnicos puedan desplazarse al sitio donde se coloca. Tocarán las urnas. José Luis García Parra, coordinador de Gabinete de Puebla, destacó este martes la importancia de los programas sociales implementados por el gobierno de la 4T y aseguró que prueba de ello es que en el estado casi 1 millón de habitantes dejó la categoría de pobreza multidimensional. La contribución entre instituciones de seguridad y procuración de justicia de los tres órdenes de gobierno, se aseguraron 5 inmuebles presuntamente relacionados con actividades ilícitas en distintos municipios de Puebla. Acorde a las autoridades, se llevaron a cabo 3 labores de vigilancia.

0: investigación e inteligencia que permitieron reunir los elementos necesarios para que un juez otorgara las órdenes de cateo correspondientes. Cuatro operativos se realizaron en los municipios de Chignahuapan y San Andrés Cholula, donde fueron localizados predios presuntamente utilizados para el robo y almacenamiento ilegal de hidrocarburo. En el proceso se aseguraron cilindros de gas LP, tambos, bidones, garrafas y pipas, por lo que quedaron bajo resguardo de las autoridades para continuar con las investigaciones correspondientes. Cinco personas murieron cuando un helicóptero se estrelló en un aeródromo remoto al interior del estado malasio de Sarawak, en la costa noroeste de la isla Borneo, informaron este miércoles las autoridades. Ed Robin, hijo del finlandés Kimi Raikkonen, campeón del Mundial de la Fórmula 1 en 2007 con Ferrari, fue fichado por Red Bull para su academia de jóvenes pilotos, informó este miércoles la escudería austriaca. El panorama para Armando La Hormiga González en el fútbol europeo dio un giro inesperado. El Olympiacos anunció la salida de José Luis Mendilibar, entrenador que habría respaldado al delantero mexicano durante sus primeras semanas en el conjunto griego. La decisión llega apenas unos días después de que González comenzara a ganar protagonismo en el equipo. El atacante, quien llegó procedente de Chivas en el reciente mercado de fichajes, consiguió su primer gol y su primera asistencia en el Olympiacos en la Copa de Grecia durante la goleada 4-0 sobre el AE Larisa. 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

0: Seguimos en Tribuna Matutina, son las 8 de la mañana con 26 minutos, es jueves y es momento de escuchar la colaboración del presidente de la Casa del Migrante Mixteca Poblana y regidor de Salubridad y Asistencia Pública en Izúcar de Matamoros, el licenciado Eduardo Vargas. ¿Cómo estás, Lick? Bienvenido.
1: Mi querido Leo, muy buenos días, gracias por la invitación aquí para informarte lo que estamos haciendo en Casa del Migrante de la Mixteca Poblana, allá en Izúcar de Matamoros y en el Valle del Quisco.
0: Sí, fíjate que la participación anterior, es decir, la semana pasada, platicábamos de una importante jornada que iban a tener de orientación, atención jurídica y también de salud. ¿Cómo les fue? Platícanos.
1: Muy bien, gracias a Dios nos fue muy bien. Iniciamos estas jornadas móviles de atención ciudadana con motivo del mes del testamento. Estamos, este es el sexto año de manera consecutiva. Nuestro proyecto de Casa del Migrante nació en Izúcar de Matamoros, en la puerta de la Mixteca Poblana, y año con año hemos venido realizando estas jornadas de atención ciudadana con asesorías gratuitas para las familias de los migrantes poblanos que, en el caso de este septiembre, mes del testamento, tienen inquietudes, tienen dudas de cómo realizar esta figura jurídica llamada testamento, explicarles cuál es la diferencia entre un testamento y una donación. Muchas ocasiones confunde la gente que el simple hecho de dejar un testamento ya le están heredando en vida a sus hijos, y es una decisión muy, muy, muy, muy importante, de manera responsable. Es una decisión de manera unilateral también, pero después de ello tendrán que abrir la sucesión al momento del fallecimiento del testador, y eso es lo que le explicamos muchas veces a la población, que en la Mixteca Poblana en muchas ocasiones no está bien asesorada, Leo, y para eso está la notario público, la licenciada Amparo Montero Sorrano, con quien hemos llevado ya a lo largo de 6 años este convenio de colaboración. Ella ha confiado en el proyecto de Casa del Migrante y estuvo presente el domingo pasado allá en Izúcar. Lo hicimos en un barrio, en el barrio de Santiago Mihuacán, el barrio más grande de Izúcar de Matamoros, por el número de habitantes que tiene y en extensión territorial. Más de 250 familias se acercaron para ser atendidas, y fue un proyecto muy importante y que le vamos a ir dando continuidad a lo largo de todo lo que resta del mes de septiembre.
0: Sí, y además que, bueno, pues es aprovechar septiembre, que es el mes del testamento, y no dejar problemas a la familia, ¿no?
1: Sí, es el objetivo de evitar conflictos después del fallecimiento del testador. Un conflicto familiar que muchas veces es desgastante, también es desgastante un conflicto legal, porque la sucesión se deja sin testamento. Es muy importante informarle a nuestros paisanos migrantes en los Estados Unidos, pero también a sus familias aquí en México, cómo llevar a cabo un testamento de manera correcta, hacerlo de manera responsable y procurar esta cultura jurídica del testamento, que desde el año 2003, hace ya 23 años, está cumpliendo 23 años esta disposición, que nace desde la Federación, desde la Secretaría de Gobernación Federal, y los 32 estados de la República lo llevan a cabo. Hay diferentes disposiciones, cada estado tiene su propia ley respecto a lo que es el tema de los notarios. El tema de las sucesiones es muy importante saberlo, pero en Casa del Migrante contamos con abogados, somos abogados titulados con cédula profesional, que asesoramos de manera responsable a nuestros paisanos.
0: Sí, asesoran en la Casa del Migrante Mixteca Poblana, pero que además hacen pues diferentes gestiones, como la que recién hicieron para que una banda pues fuera ya a Puebla York, como le conocemos popularmente.
1: Sí, yo estoy muy contento. La verdad es que estoy muy, muy, muy contento y muy satisfecho, porque don Erasmo Ponce Felipe, un gran amigo, un paisano chinanteco,
0: empresario
1: poblano, radicado en Nueva York, el llamado rey de la tortilla, nos pidió a un servidor que apoyáramos la gestión para que la banda Unión de Chinantla fuese a realizar una presentación ahorita en estas fiestas del mes patrio en Nueva York. Año con año desfilan los poblanos, desfilan los paisanos migrantes, también los latinos que acompañan estas fiestas mexicanas en Estados Unidos, en Nueva York. Nos pidió que respaldáramos a la banda Unión de Chinantla del profesor Francisco Leiva, originarios de Chinantla, Puebla, para que se presentaran. Quiero decirte, Leo, que tienen hoy ya sus visas.
0: Qué bueno.
1: Para poder ingresar a los Estados Unidos. Ya están allá, ya están en Nueva York. Lo ha anunciado el consulado de Estados Unidos en México. Ya el consulado de Estados Unidos en México anunció la presentación de la banda Unión de Chinantla, orgullosamente poblana, orgullosamente chinantecos, mixtecos, y es una gran satisfacción, un gran aliciente para la Casa del Migrante, porque significa que estamos cumpliendo también en el ámbito de apoyar y respaldar a nuestros paisanos que viajen de manera legal y ordenada, que se presenten en Nueva York, que lleven la música regional mexicana a nuestros paisanos. Es un orgullo para nosotros, para un servidor, Leo, y eso me da la satisfacción. Yo estoy muy contento y satisfecho, y le agradezco a Erasmo Ponce Felipe, a través de tus micrófonos, de esta plataforma digital, de tener la confianza en Eduardo Vargas, de tener la confianza en Casa del Migrante, porque ahí están los resultados. Le agradezco mucho. Gracias, Erasmo, por la confianza.
0: Bueno, pues ahí está entonces. Seguramente, si desean a alguna asesoría, alguna orientación de la Casa del Migrante Mixteca Poblana, pues nos espera el licenciado Vargas y todo su equipo allá en Izúcar de Matamoros. También están en Atlixco. ¿En dónde los pueden contactar?
1: En Atlixco estamos en calle 3 Norte, 202B, frente a la Notaría Pública 5, a una calle del Zócalo, Leo. Ahí contamos con un número telefónico 244-100-0931. Y en Izúcar de Matamoros, donde nació el proyecto de la Casa del Migrante, estamos en calle Guerrero número 64, en el centro también de Izúcar de Matamoros, y contamos con un número telefónico 243-131-0915. Ahí nos pueden contactar, allá en esas oficinas nos pueden encontrar. Todos los días, estamos trabajando todos los días del año, excepto los domingos porque hay que descansar un ratito, Leo, pero ahí estamos de manera permanente atendiendo las necesidades, las dudas y las demandas de la comunidad migrante en todo el Valle de Atlixco y la Mixteca Poblana.
0: Perfecto, pues ahí está, si ustedes desean alguna orientación, ahí está la Casa del Migrante Mixteca Poblana con el licenciado Eduardo Vargas. Gracias, licenciado Vargas, presidente de la Casa del Migrante Mixteca Poblana y regidor de Salubridad y Asistencia Pública del gobierno de Izúcar de Matamoros, y que sigas teniendo mucho éxito.
1: Gracias, mi Leo, te agradezco mucho.
0: Gracias. 8:33, seguimos con las primeras planas, vamos a ver qué es lo que destacan los diarios de circulación nacional.

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3: Seguimos en Tribuna Matutina y bueno, pues vamos a echarle un vistazo precisamente a lo que destacan los diarios de circulación nacional y sobre todo también internacional. Primero, bueno, pues vamos a conocer qué es lo que sucede con el INE, que da inicio ya, fíjense ustedes, el Instituto Nacional Electoral. Sé que para muchos es una mala noticia, pero pues hay que comentarlo. El INE da inicio al proceso electoral federal 2026-2027. Hoy, 10 de septiembre, el Instituto Nacional Electoral da el banderazo de salida al proceso electoral federal con más de 500 actividades programadas. El proceso contempla la elección de 500 diputaciones federales y más de 19,600 cargos locales en distintas entidades del país. Vamos a escuchar precisamente lo que se comenta al respecto.
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3: Así que bueno, pues ahí está parte de lo que se da a conocer por parte del Instituto Nacional Electoral. Obviamente, si ustedes desean participar en este proceso, bueno, pues hay que checar, y es lo que mencionaba precisamente, checar si su credencial de elector está vigente. Eso es súper importante, verificar muy bien si la credencial de elector está vigente para que podamos participar en este proceso electoral. Y en más información nacional, como ya le adelantaba al inicio de este informativo, pero si ustedes no escucharon, bueno, pues le doy a conocer que se desafortunadamente se registró el deceso del periodista radiofónico con más de 30 años de trayectoria, Óscar Mario Beteta. Trabajaba para el grupo Radio Fórmula, importante, sobre todo especialista en temas financieros, información económica, y falleció a los 70 años de edad. Oscar Mario Beteta, descanse en paz. Vamos a escuchar parte de una videograbación que hace pública su familia para agradecer las muestras de cariño. Tendrá a la 1:00 p.m. de hoy, allá en una funeraria de la Ciudad de México, le harán una misa de cuerpo presente.
0: Y antes de concluir el espacio de este viernes, deseo comentarles que pues hay ciclos que se cumplen.

0: y a cada uno de nuestros invitados, comentaristas, analistas y especialistas de tantos años, les extiendo la mano. Gracias, gracias mil por tantas emotivas muestras de apoyo y afecto que he recibido en los últimos días. A ti, otra vez, gracias mil y hasta muy pronto. Gracias por haber estado con nosotros.
1: Oscar Mario Beteta, repito, descansa en paz. Falleció a los 70 años de edad. Faltan 20 minutos para las 9. Vámonos a la pausa y regresamos con la colaboración de Marisol Calva.

0: La temperatura, 17 grados.
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1: Faltan 15 minutos para las 9 de la mañana, es jueves y es momento de escuchar la colaboración de nuestra querida Marisol Calva. ¿Cómo estás, Marisol? Te saludo con gusto, muy buenos días.
2: Muy buenos días, querido Gallo, saludos a todo el auditorio y pues muy bien, muchas gracias.
1: Qué gusto saludarte. Platicábamos hace unos minutos en este espacio informativo respecto a este colectivo denominado Soy Papá No Criminal, que incluso ayer pues se manifestaron y protestaron allá en inmediaciones de Ciudad Judicial, porque aparentemente se trataría de papás que han sido incriminados con denuncias aparentemente falsas para evitar que vean a sus hijas e hijos. Una práctica que desafortunadamente pues cada vez es más común, Marisol.
2: Así es, querido Gallo. Mira, primero comentar que esta protesta se da en el marco del Día Internacional de las Denuncias Falsas, que de acuerdo a la propia ONU no alcanza ni siquiera el 3% en el mundo. O sea, estamos hablando de un porcentaje mínimo comparado pues con el universo de denuncias que existen no solo en México, sino en todo el país. Además de eso, tenemos otra cifra que también es muy importante el poder considerar al momento de hacer un diagnóstico sobre esta situación. Si consideramos que cerca del 90% de las denuncias en México se quedan pues impunes, ¿no? No terminan con una sentencia, terminan sin pruebas que aporten algún tipo de valor, que permitan tener una sentencia, gente que abandona los procesos legales, revictimización y diferentes cuestiones. Entonces, realmente los universos de los que estamos hablando cuando hablamos de denuncias falsas son mínimos. Y en este caso, la mayoría de esas denuncias falsas que se realizan y de las que se estaban haciendo ayer mención en estas movilizaciones, pues hacían alusión, por ejemplo, a jóvenes a los que se les han sembrado drogas para inculparlos de deportación y pues terminan en la cárcel y sus familiares alegan que se las sembraron y que no eran de ellos. En otro porcentaje, o sea, pues si vamos reduciendo, un porcentaje todavía menor es este que señala este colectivo. Y aquí es muy importante también señalar que existe una confusión respecto a los lenguajes que se utilizan al momento de denunciar, por ejemplo, violencia vicaria en contra de los padres, que no dejan ver las madres a sus hijos, y esto es completamente erróneo en el tema de conceptualización, porque de acuerdo a la propia ley del acceso de las mujeres a una vida libre de violencia, la violencia vicaria solo puede ser ejercida de un hombre hacia una mujer por razones de género. Lo que deberían estar acudiendo estos hombres que se dicen ser víctimas de este tipo de situaciones es violencia familiar, que ya lo reconoce así nuestro Código Penal en el Estado de Puebla. Entonces, estas puntualizaciones son muy necesarias porque existe una tendencia a tomar, digamos, el vocabulario, el léxico y los conceptos de los movimientos a favor de los derechos de las mujeres y ahora ponerlos más bien en un lenguaje masculino para, como decir, estamos iguales, a nosotros también nos violentan. Sin embargo, es muy claro y muy evidente por el propio diagnóstico que ha hecho la Secretaría de las Mujeres y el propio INEGI que el grueso de estas denuncias, pues las viven, estas violencias las viven las mujeres. Ahora, que si existen algunos casos en donde los hombres sean víctimas, puede ser que sí. Y aquí es muy importante el que nosotros le exijamos a las autoridades, principalmente al Poder Judicial, que actúen no solo con perspectiva de género. Y aquí también es otro error que se comete de manera constante, pensar que cuando nosotros hablamos de perspectiva de género, hablamos de mujeres. Y no, género no es sinónimo de mujer. Género es utilizar una herramienta que nos permita ver de qué manera impacta una decisión concreta a los hombres por su calidad de hombres y a las mujeres por su calidad de mujeres y a las personas de la diversidad sexual también por su condición de género. Entonces, es importante que le exijamos al Poder Judicial que primero, efectivamente, incorpore una perspectiva de género, pero sobre todo y lo más importante, Gallo, que en estos casos de los que estás comentando que son prioritarios, tener perspectiva de infancia, porque más allá de la pelea entre el papá y la mamá, entre quién se lo queda, entre que si el niño es una moneda de cambio para negociar entre el padre y la madre o para hacer daño uno al otro, se valore en todo momento y se priorice en todo momento el derecho de la niñez, el interés superior de la niñez. y creo que es algo que se ha perdido desde hace mucho tiempo. Y lo mencionábamos hace no tanto en el programa, Gallo, cuando hablábamos de esta sentencia que emitió la Corte para determinar que en un problema legal entre un padre y una madre, incluso ya se debe pues determinar el asignar a la infancia en cuestión una defensoría pública, una defensoría de oficio, que en este caso puede venir pues de la propia Procuraduría de la Defensa de la Niñez. ¿Por qué? Porque en estos pleitos, entre que uno quiere tener la razón o la otra quiere tener la razón, o efectivamente hay violencias que se están ejerciendo, es necesario defender en todo momento a los niños y a las niñas. Entonces aquí es importante que se haya puesto el tema en la mesa, es muy importante, qué bueno que se hizo, que se analice. El INEGI ya debería también estar midiendo estos porcentajes para tener un universo más certero, pero sí es muy importante el conceptualizar adecuadamente cada una de las formas de violencia y, sobre todo y la más importante, exigir al Poder Judicial que se priorice en todo momento a las infancias y no al padre o a la madre que tengan más contactos, más palancas o más dinero para que ese caso salga a su favor.
1: Exactamente, bien, bien, bien, lo mencionas, mi estimada Marisol, siempre tratar de proteger a las niñas y los niños, que son los que quedan en medio, y a veces, bueno, pues ellos no tienen la culpa de nada,
2: Totalmente, son los que salen más perjudicados, y aquí sí, pues le compete a los ministerios públicos, a las fiscalías, y sobre todo a los jueces, el que esos niños y niñas se queden con el progenitor o progenitora que les pues represente una mayor seguridad, bienestar e integralidad, no solamente económico, sino también psicológico, y que se hagan análisis de contexto muy claros para que no se queden con un padre o una madre agresora o agresor, sino con efectivamente quien les genere estas condiciones para un sano crecimiento y desarrollo.
1: Muy bien, Marisol, pues muchísimas gracias por tu colaboración esta mañana. Y nos escuchamos el próximo jueves.
2: Claro que sí, querido Gallo. Saludos a todo el auditorio y excelente jueves.
1: Excelente jueves. 8:52. ¡Vámonos con los espectáculos!
0: Sitio web, tribunanoticias.mx. ¡Vámonos al chisme con mis piedras!
3: Yo te lo cuento y le exagero. Y le exagero.
1: Anda por aquí Mitch Piedras. Adelante, Mitch, ¿cómo estás? Buenos días.
4: Muy bien, bien y de buenas, porque es jueves y eso siempre nos pone de buenas.
1: Exacto.
4: Oye, te platico que viene la final de México Canta y me da mucho gusto cómo lo están tomando en esta ocasión, porque yo recuerdo que la final pasada pues pasó como más debajo del agua, la verdad. No nos hagamos, en esta ocasión hubo como que sí se le dio más seguimiento a todo el asunto, vimos en algún momento al Bogueto y anunciaron que la final, que va a ser el 13 de septiembre, es este domingo, allá en el Auditorio Nacional, va a estar el Recodo.
1: ¿Ah,
4: el
1: sí?
4: Recodo, ajá, lo que me da mucho gusto porque quiere decir que pues ya tiene más más ánimo de show el asunto. Así que creo que va a estar padre. También está mi estimada Majo Aguilar, que fue uno de los estandartes de toda la campaña porque ella estuvo como conduciendo las semifinales. Por supuesto también va a estar, además es representante, ya canta regional mexicano, canta rancheras, entonces por supuesto que va a estar con su show de ranchero, lo cual me encanta. Se avisó que, para mi sorpresa, obviamente era un evento gratuito, pero sí tenías que registrarte y los boletos se acabaron de volada. De volada, los boletos volaron verdaderamente, lo cual me da mucho gusto y espero que los chicos que vayan a participar pues tengan mucho apoyo y se sientan como que sientan el momento y se sientan estrellas ahí en el Auditorio Nacional, y pues mucha suerte para todos. Oye, te platico también, gran escándalo entre los actores de Televisa. Hay un actor que se llama Alejandro Tomasi.
1: Ah, sí, sí, sí.
4: Alejandro
1: sí.
4: Tomasi, él fue sobre todo en los 80s, 90s, 2000 todavía, él la hizo de villano toda la vida.
1: Siempre
4: la verdad es que sí,
1: de
4: muy
1: villano.
4: De villano, tiene cara de el güero que es fresa, que es sangrón y que es el malo de la película.
1: Ándale.
4: Toda la vida ha habido rumores sobre él, eso no es nuevo. Y de pronto dice que, como dice la canción, se le quitó. Y él dice que se le curó la homosexualidad.
1: Ah, sí.
4: Y ahora viene con esta bandera, dice que él se acercó al cristianismo y que eso hizo que sus preferencias cambiaran por completo. Mira, la verdad es que cada quien verdaderamente, pero pues sí ha generado muchísima
1: mucha
4: controversia,
1: polémica, ¿no?
4: Y mucha polémica. sobre todo en épocas en donde pues no se permiten este tipo de cursos de corrección, estamos poniendo comillas para los que no nos están viendo, pues estos cursos como de corrección, de reorientación de tu sexualidad, entonces eso está prohibido en México, y él de pronto dice, no, yo soy cristiano y ya, se me quitó, se me arregló el problema, ¿cómo
1: fíjate,
4: la ves?
1: Es que fácil, ¿no?
4: Qué peculiar. Ha tenido muchos comentarios. Pues evidentemente lo están cuestionando, así que ahí a poco sí. Ya veremos. El tiempo lo dirá, yo es sobre todo lo que creo. Pero bueno, y te platico en otra que a mí me dio mucha risa también. Esta es muy internacional, andamos hoy. Mi Tom Cruise, el famosísimo actor. Él viene en una nueva película que se llama Digger. Y me da muchísima risa porque le hicieron todo un maquillaje especial para representar a un hombre de 65 años. Y pues lo dejaron básicamente como abuelo. Digamos abuelo joven para mí, pero como abuelo. La cosa es que él tiene 64. O sea, tiene 64 años y le hicieron todo un maquillaje para que representara a alguien de 65. ¿Cómo? Parece exagerado.
1: No, pero no parece de 65. Eso sí. Ese maquillaje parece
4: el señor
1: ya
4: parece de 80.
1: De 80.
4: Parece
1: fácil.
4: De 80, sí. Pero también, no entiendo, como que quisieron decir, no, es que así no se puede ver a alguien de 64 años. Así no, mi estimado Tom Cruise, usted sabe, o sea, él siempre ha sido guapo, pero se mantiene bastante bien, se ve que es una persona que le gusta el ejercicio, se ve que es una persona muy atlética porque se sabe que él hace todas sus escenas, las de más riesgo, él las hace, no utiliza dobles, así que atlético, sí debe de ser, y me da mucha risa que a sus 64 años le tuvieran que hacer un maquillaje especial para que representara a alguien de 65. ¿Cómo
1: bueno,
4: la ves,
1: pues
4: mi estimado
1: ahí está, entonces.
4: Así
1: ahí
4: las está, cosas.
1: Ahí están las imágenes en las redes sociales.
4: Exactamente, bastante peculiar. Pero bueno, adelante con mi Tom Cruise y yo los espero en @mich_piedras y también en el lavadero.
1: Oye, ya nada más para terminar, ¿qué te pareció la nominación del terror?
4: Extraña. La verdad es que ya cuando empiezan esas
1: divertida.
4: Cosas. Divertida. Eso quiere decir que ya la producción ya no sabe muy bien qué hacer. Ya dice, vamos a echar todos contra todos y que se maten entre ellos. Una cosa así. Vamos a ver. También hubo ayer lo que le llaman cara a cara careos en la granja. Y esos también estuvieron muy directos.
1: ¿Ah,
4: aquí
1: sí?
4: Como que sí sabían que, no vamos a estar haciendo las blandeces que hacen en la casa de los famosos. Y se fueron con todos. O sea, llamándole de. Vaya, poco hombre y cosas peores.
1: Ay, no, bueno.
4: La neta estuvo bueno.
1: Gracias, Mitch.
4: Gracias a ti, Miguel.
1: Los dejo entonces con Mitch Piedras y Sergio Mastranzo en el lavadero. Así llegamos al final de Tribuna Matutina. Agradezco a Tommy Flores en la operación técnica, Sandra Sánchez en la producción, Lía Mon en redes sociales y la voz de los poblanos, además de Manuel Pantoja en la transmisión de streaming. Se despide su amigo Leonardo Torija, el gallo de la radio. ¡Excelente jueves! ¡Adiós!

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1: Y la temperatura
0: 17 grados.
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0: papá.
1: Ay, gracias, manita, ya. Ya con eso, manita, ya quedé muy bien. El día de hoy, ¿qué tendremos, Mitch?
0: El día de hoy vamos a estar hablando de Puebla y las veces que se ha mostrado en la pantalla. Esto será en el tendedero, en el chisme.
1: Excelente chismecito el día de hoy. Aparte de eso, tenemos truza premiada seguramente con una sorpresa muy importante para la gente que sintoniza el lavadero. ¿Qué más?
0: Ojo, porque viene don Abraham Celano y a mí me dijo que ayer sus nietos anduvieron demasiado bien portados.
1: Es cierto, y está contento, por eso viene hoy con más ganas. Es lo más importante. Aparte de eso, tenemos que recibir audios, fotos, todo lo que la gente quiera decir aquí en este su espacio de expresión.
0: Ay, qué bonito. Mándanos de un lado tu WhatsApp. ¿Estás
1: en el lavadero?

0: Ya arrancamos con Tokio.
1: Ya tenemos mensajitos, gracias a todos los que volan, se ponen en contacto. Rapidito, tempranito, vaya.
0: Es correcto, bienvenidos. Vamos a empezar a acomodar todo porque queremos que este jueves ya, 10 de septiembre, a unos días del pozolazo, arranquemos con toda la actitud, ¿no?
1: Hace un par de años, estas horas, yo andaba pariendo.
0: Es cierto. ¿Hace cuántos años?
1: Hace 6 años, exactamente. La mera pandemia, ¿no sabes qué belleza fue estar embarazada en la pandemia?
0: ¿Por qué? Porque pues
1: había mucha psicosis. Ajá. Había mucha psicosis, porque aparte era el primer año de pandemia. Ajá. Pero, pues me fui a mi casa como 6 meses. Además de los de la... del no, permiso pues sí. De maternidad normal. No, pues,
0: vaya vacaciones.
1: Estuvo que padre, ese día. Pero siempre estabas, yo como señora embarazada siempre estabas con el nervio, o sea, con el nervio, pero aumentado de que cualquier bichito por ahí.
0: O sea, que no, hoy va a haber molito.
1: Hoy va a haber molito.
0: ¿Qué mando decir?
1: Dice, hola, buenos días, ya saludándolos con mucho gusto. Saludos de Dani, que nos manda una foto, pero todo que ver.
0: Se ve bien bonito el cielo.
1: Foto del cielo de película. Oye, antigua.
0: Dicen, no sé tú, pero sí. Así como se ve el cielo.
1: No me digas, sí. Ya sé. No.
0: Sí.
1: Cielo de temblor.
0: Es correcto. Tú lo dijiste. Así es. Gracias, Dani, por anticiparnos lo que viene.
1: Por espantarnos, Dani. Dice,
0: se viene.
1: Hermanos, tú no me la creas, pero cuando el cielo está, lo que dicen, aborregado, dicen, ese es clima de temblor.
0: ¿Así?
1: ¡Ay, no, cállate la boca!
0: Y ya, ¿qué más te digo? Ya,
1: continuemos. Vámonos mejor, Liz. Ya, buenos días, guapuras, feliz jueves y vámonos con todo este bello día. Soy Janet, gracias.
0: Saludos, Janet.
1: Dice, hola, buenos y fríos días. Un cafecito con harto pan nos manda mi estimada Marcela Lagatúbela. Dice, yo también tuve niña en pandemia, ella es de octubre. Ah, mira, pues.
0: Ah, igual 6 años, mira, también. Sí. Muy bien, Marcelita.
1: Bárbaro.
0: Bienvenida y buenos días.
1: Qué rico pan, además de todo. Dice, buenos días, días, porque bueno, solo este. Nos manda foto mi estimada Vanet de un cafecito con un chocolatín.
0: Eso es todo, Vanet. Excelente.
1: Oye, sí, cierto.
0: Dice, días, porque bueno, solo mis besos.
1: ¡Ay, ahora! No, no sabemos, ya tú dirás.
0: No, dice, no, yo no sé, pues bueno. Tampoco lo sé. No.
1: Así se hacen los chismes.
0: Sí, no.
1: Así hago los chismes, ¿verdad?
0: Pero bueno, muy bien, excelente. Pues de esta manera también, estamos arrancando. ¿Qué?
1: Usted también repórtese. Necesitamos audio, necesitamos video, necesitamos foto. Aquí ya nos mandaron foto, ¿ya ves? Ahora.
0: Ya nos espantaron porque sí viene.
1: Ya nos dolieron espantar.
0: Mira, y se ve más.
1: Y se ve bien bonito. La neta. No. Sí se ve padre, o sea, sí da miedo.
0: Es que todo se conjuga en septiembre.
1: No me digas ya. Las predicciones del otro vidente.
0: Tiembla en su centro en la tierra.
1: Ay, no, boca. Sí.
0: ¿Quién más está reportando?
1: Dice, buenos días, aprovechando para provechito, un pastecito para desayunar. Ah, qué
0: y aprovechando,
1: rico.
0: No, un provechito, dice. Su pastecito, todo bien.
1: El paste es todo que ver, me encanta, la verdad que sí. Dice, yo pensando que se ve hermoso.
0: No,
1: el cielo.
0: Sí se ve,
1: o sea,
0: hermoso.
1: Sí, se ve hermoso.
0: Pero.
1: Y tú no me hagas caso, pero dicen que es el cielo eterno.
0: Ese
1: no cree esas cosas. Dice, buenas también por aquí, dice mi estimado Choco.
0: ¿Cómo andamos? ¿Hoy sí con chistes sanos o qué?
1: Sí, hoy decentes, chicos.
0: Porfa. No, nos digo a él, al chupacludo, porque se nos alborota un poquito.
1: Y usted falta de mandarnos la foto, de mandarnos el audio, de mandarnos, de presumirnos que está desayunando.
0: La mayoría ya vi que están desayunando a esta hora. ¿Dónde trabajan? ¿Para qué hable yo con sus jefes?
1: ¿Qué horas son estas de andar desayunando?
0: ¿Qué pasó, jefes? ¡Están desayunando apenas!
1: Yo no sé quién va a guardar discretamente su pan.
0: No, pero es bien rico desayunar así. No, no lo hacemos nosotros, jefe.
1: ¿Nunca?
0: Yo digo que los de allá.
1: Nunca, no, ni los lo de allá, hemos hecho ni lo volveremos a hacer. Dice por acá, mira.
0: Y hoy tiene fumarola el popo, es un maleso.
1: No es fumarola.
0: No, yo lo vi ahorita.
1: ¿Sí? Ah, ok, esa es nube de la redonda.
0: Y de hecho sí es, nomás que está hacia allá. Por
1: nube,
0: eso no lo ves bien.
1: Es nube de las que parece ovni.
0: Ah, pero sí, su fumarola está para allá.
1: Oye, qué bonito, me encantó así el espacio donde están. Gracias.
0: ¿Dónde vives? Que se ve que
1: a
0: es el paraíso.
1: A mi estimado Néstor, que sí está bien padre.
0: Se ve el paraíso de ese lado.
1: Sí, ¿cómo ves? Vamos con
0: sí,
1: el...
0: Sí,
1: a ver,
0: ¿no?
2: Buenos días.
1: Buenos días, mi chico.
2: Con toda la actitud, mi rey.
0: ¡Eso!
2: Ver, un chiste acá medio escolareño, ¿no?
0: Ah, venga, okay, venga.
1: Okay.
2: ¿Saben por qué en las escuelas ya les ponen Street Fighter?
0: ¿Por qué?
2: Porque es para... ¡Casaduke!
0: ¡Ah! ¡Es este increíble!
1: ¡Oye,
0: vamos a ponerle... las manos, se le van.
3: ¿Cuál? ¿Qué pasó?
0: Aguas de sincero, ya están dando momo, vuelta, ¿eh?
1: Le ya están dando momo, vuelta. Ay, me encanta el pa' que se eduquen.
0: Pero sí tiene razón, muy noventero, exacto, ochentero, muy noventos, porque si no, no lo entenderían.
1: Exactamente, ya somos señores.
0: Los chavos de hoy no lo van a entender.
1: Wow. También a mi estimada Gatubla nos manda foto del popo que trae tremenda... ¿cómo se llama el de carne? La mujer dormida, ¿no?
0: Está, ajá. No, la... el de esta, sí, porque...
1: Pues ese es el mismo, ¿no?
0: La mujer dormida, la malinche, ¿no?
1: Este, ¿a dónde ves ahí cara de mujer dormida?
0: Pues sí, porque no se mueve.
1: Bueno, el que está al lado de la... De...
0: La Malinche está allá.
1: ¿Y no es usted?
0: ¡No!
1: ¿Cómo se llama la que está al lado del popo? ¿Es el popo y la mujer dormida? ¿Y no es la Malinche?
0: No, la Malinche está allá.
1: ¿Quién cree que
0: es no, la fotografía? ¡Ya empezamos!
1: Bueno, los dos vienen de las nubes que son redondas.
0: Los, vamos a llamarle... Ya empezamos con los datos michelados.
1: ¡Ay, ahora! Porque está en chilito en la orilla, ¿o qué?
0: ¡No, hombre, Mich, piedra!
1: ¡Ay, oye! Detallito, yo nada más conozco, de niña yo nada más crecí con un cerro.
4: ¡Traes puro sueño!
0: ¡Ay, no, no puede ser, no puede ser, en serio!
1: Hoy es mi segundo cafezazo. Bueno, traen de esas nubes que son de las redondas, de las que parecen ovnis. Esas, son
0: mejor pon los audios, ¿qué nos dice la gente para que te ubique? Porque
2: se llama el pico de Orizaba.
1: ¡Hola!
0: ¡Hola, salió peor!
2: Yo digo que sí le entiende la chaviza, pues. ¿A poco claro, no juegan Street Fighter 6 en PlayStation 5?
1: ¡Ay, en serio! Yo no sabía eso.
5: Ya que estamos con las escuelas, dice, papá, papá, dice, las escuelas son peligrosas. Dice, no, ¿por qué? Pues es que ahí en la escuela dice, peligro, escuela.
1: ¡Ah, ya ves!
3: ¿Qué pasó?
1: Dos. Dice por acá, la mujer dormida es del Iztaccíhuatl.
0: Te estoy diciendo, piedras.
4: ¡Te estás repiedra!
0: Te estoy diciendo, es el Iztaccíhuatl.
1: Detallitos.
0: La Malinche está allá.
5: Hola, mi dúo magnífico. Aquí su amigo el hechicero reportándose. Buenos días.
0: Buenos
5: aquí
0: días, buenos días.
5: Del mundo. Nada de sugestionarnos. Es un
1: ¿verdad?
5: Día muy
1: ya
5: bueno.
1: Sé, ya
5: vamos
1: sé, ya
5: a darle
1: sé,
5: con todo.
0: Va a temblar.
5: Vale, ahí les va el chiste. Se acaba de escribir un libro.
1: Ok.
5: ¿Y por qué hay un dedo en la primera página?
1: Ay.
5: Ah, es el índice.
1: ¡Ah!
5: Saludos. ¡Ay! ¿Qué pasa?
1: Vega.
6: Llega un tartamudo a la carpintería y dice, Didi, disculpe, cuánto, la, va, base, papá, para, cama. Y le dice el señor, $2,000, y si yo popo, pongo la mamadera, y ya, pues es gratis.
3: ¿Cuál, qué pasó?
1: ¡Dice por acá! ¡Van a dar!
5: Es el pescomate, Mich, es el pescomate.
4: ¡Estás re piedra!
1: Gracias. Ah, el Iztaccíhuatl significa mujer blanca, mujer dormida. Me mandaron el dato y todo, gracias.
0: Vámonos con canción.
1: Muy amable, vámonos con más.
0: Acuérdate que todo es las risas. Hasta que descubrimos que el tartamudo quería jamón.

0: se viene un chisme.
1: Vámonos con chismecito, preparen el cafecito que se va a poner bien bueno.
0: ¿Has visto a Puebla en la televisión? Cuéntamelo todo, ¿estás?
1: En la magnífica.
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0: chisme, ¿no te enteraste lo que le pasó a la Juanita?
1: Ay, manita, ya se sabía ese chisme. O sea, imagínate cuántos hombres ha estado con Juanita. Yo no puedo aguantarle uno más. Ay, no, ya, manita, ya con esto ya.
0: Ay, era de saberse, ya pasan otra pizza mejor.
1: No, pero sí, cuéntanos, así quiero saber.
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3: De la magnífica, gracias por estar en sintonía. Fíjate que
4: sí, manita, cuéntamelo todo. Quiero saberlo todo, la pizza y todo.
3: Exactamente, ven. Fíjate que mi estimada Puebla, tú sabes que es una ciudad preciosa, preciosa, sí. Y no nada más la ciudad, realmente todo el estado tiene cosas bien, bien bonitas. Y anda la película, bueno, anda la serie Mal de Amores.
4: Ok.
3: Y la serie Mal de Amores se hizo aquí en Puebla. Ven, a dos calles, tres calles de mi casa, jamás.
4: Ahí sale, de hecho.
3: Ay, seguro, ahí pasé, ¿eh? Y yo ni me enteré. Pero te voy a decir algo, tiene locaciones en Puebla, porque la historia en sí es en Puebla. Porque, si no me equivoco, es de Ángeles Mastreta, pero está preciosa, sí, es de Ángeles Mastreta y es poblana. Entonces tiene muchas locaciones en Puebla. Exacto, pues porque ella lo describió con otras obras de Ángeles Mastreta también. Ella narraba cosas que pasaban en Puebla, o sea, pues la historia se desarrollaba en Puebla. Por eso en otras historias sale la flor, salen los la gente desayunando ahí en los portales. O sea, siempre salen cosas de Puebla. Y en esta ocasión, en la de Mal de Amores, no es la excepción. Yo te invito a que le eches un ojo, pero sobre todo porque pusieron las cosas tan bonitas. Sale, por ejemplo, la biblioteca palafoxiana, y se ve preciosa. Ya sabes que le acomodan la iluminación y todo y siempre se ve increíble. Sale la, por supuesto, sale el Zócalo. Salen los callejones de los sapos y los que están por ahí enfrente del Carolino, el callejón John Lennon, que se llama, que yo no sé quién le puso ese nombre, pero supongo okay. Que fue alguien de mi facultad, porque le hubieran puesto un nombre más histórico, pero está bien, el callejón John Lennon, entre otros muchos. Y la verdad es que tú los ves y ves a las personas ya caracterizadas, por ejemplo, en los portales, y men, es la foto como si fuera original, y eso me encanta. Pero no es la primera vez que Puebla sale en otro en este tipo de eventos.
4: Correcto.
3: Seguramente tú y muchos otros más, saludos a toda la raza que nos escucha allá en Cholula, en San Pedro, pues recordarán la famosísima película de Enamorada, de mi estimada María Félix, uh-huh. En el que hay una escena muy icónica en la que ella va caminando, va enojada, porque un militar desde el caballo le va echando piropo desde al lado, va por los portales. Entonces ella va bien enojada, bien rápido, y la está el vato siguiendo, él en caballo y ella caminando, y es una gran escena en los portales ahí en Cholula. Pero eso no es todo, porque yo no sé si tú te acuerdas, pero también en la serie de los Club de Cuervos.
4: Ah, sí, obviamente, también, el estadio, exacto, y todo.
3: Exactamente, y ahí me encanta porque salí en muchas ocasiones de Puebla y llega un día un taquero, es que todo pasa por el centro, lo cual quiere decir todo pasa por mi casa. Pues llego con el de los tacos y le digo, ¿qué cree que lo vi en la tele? Dice, ¿cómo crees? Un señor que sale vendiendo tacos de canasta, en algún momento Chava Iglesias por alguna razón está comprando tacos de canasta en Puebla, cuando son los cuervos negros, los cuervos salvajes negros de Nuevo Puebla, Toledo en Puebla.
4: Exactamente. También hay una película de Ana Claudia Talancón.
3: Es la anterior, la de Arráncame la Vida, que también es de Ángeles Mastreta. Cierto, exactamente, cierto. Y también se hace en Puebla. Esa película se grabó principalmente en Analco, en las casitas y en las zonas de Analco.
4: Bien, mira.
3: Bien, bien bonito. Así que, y en esta de Mal de Amores que está ahorita, sale también la Capilla del Rosario, salen también conventos que están en Atlixco, creo que en otras
4: localidades
3: también. En la Nahuala también, pero eso es la Nahuala, no es caricatura.
4: Sí,
3: pero esa es caricatura, ¿no? La de la Nahuala, pero sí. Pues también se lleva a cabo en Puebla, y la verdad es que bonita. Y dice, Enamorada, ¿y qué le dijiste a Dios con Víctor García? ¿Tiene locaciones en el kiosco de Atlixco? Sí, tienes razón, bailan ahí en el kiosco, que también el kiosco es una cosa preciosa. La verdad es que...
4: Pues sí, es referencia de muchas cosas,
3: referencia,
4: ¿no?
3: De muchas, porque como es una ciudad colonial, bueno, un estado colonial, y tiene todas estas construcciones, pues queda perfecto para ejemplificar otras.
4: Aparte que tiene ese estilo, pero muy cuidadas, como que a la vez muy modernas.
3: Exacto, exacto.
4: Morelia es muy similar.
3: Sí, conozco sí. Morelia, fíjate.
4: Sí, igual, hasta su Zócalo es muy similar.
3: ¿Ah, sí?
4: De Morelia, pero pues sí se le llama Puebla.
3: Ah, qué bueno. Es que yo siento que en Puebla como que está toda la zona, ¿ves? Que está toda la zona que le llaman de monumentos históricos. Ajá. Y entonces toda esa zona tienes como que más espacio como para hacer cosas padres.
4: Interesante.
3: ¿Has visto a tú a Puebla en alguna otra película o en alguna otra serie de televisión? Platícanos.
4: Tengo un torchismesote.
3: Cuéntamelo
4: todo. No, fíjate que la elotito. Bueno, ahorita te digo, espera.
3: ¡Ay, calla boca!
4: Porque ya descubrí por qué dijo que era muy buena esposa.
3: ¡A llorar!
4: Que se vayan reportando y regresamos para saludar a toda la gente. ¿Estás?

0: gracias a toda la racita que se pone en contacto. Muy amable. Y cúbole. Tu saludo, tu video, tu audio y tu pacho.
1: Regresamos con saludos. ¿Tú estás?
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0: acuerdo.
1: Sí, te digo que salía Marc Anthony. Marc Anthony.
0: Bárbaro, ahí me, fue mero en los portales, qué bárbaro. Y sé que hace poco estuvieron filmando una española donde salía el de Berlín de La Casa de Papel, pero no me acuerdo cómo se llama la, la serie, verdaderamente. Dice, la canción de Reginalda me recuerda al programa de Furia Musical. Dice, no puede ser, estoy viejita.
1: Que se quite su minifalda. Vamos a en este momento, Mitch, saludamos a toda la gente de las redes sociales.
0: ¿Cómo están? Los saludamos, ya estamos dándolo todo en la magnífica 95.5, así que te esperamos, éntrale, éntrale.
1: A la gente de Atlixco y Zúcar también saludamos.
0: Los saludamos en el 99.9, gracias por estar escuchándonos. Hoy queremos que nos mandes foto, video, audio y todo.
1: Todo lo que se pueda, gustes y mandes, solamente eso, aquí mero, en el mejor morning show, ¿qué es?
0: ¡El Lavadero!
1: ¡El Lavadero! Así saludamos a la gente de redes sociales y vámonos con más música, regresamos.
0: ¿Cierto?
1: Con chistes, saludos, porque ahí el hechicero ya estaba sentido.
0: De que ay, no pasamos un chiste.
1: Ahorita lo mandamos,
0: ahí vamos.
1: Está.

0: 2482.
1: Queremos que toda la gente se reporte, cumpleañeros y demás, con chistes y con todo lo que gustes darnos, porque está
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0: más en el lavadero.
1: ¿Cómo ves?
0: No, la veo muy, muy brincador el asunto.
1: Ay, no, no, no, esa gente, Dios mío. Ahora sí, vente, hechicero, cuéntame tu chiste. A ver,
2: sobres, ahí va el otro. ¿Ustedes saben cuál es la montaña más limpia?
0: ¿Cuál?
2: El volcán. Porque primero echa cenizas
1: y luego
2: lava.
0: ¡Ah!
2: ¿Qué pasó ahí?
0: Ese cojojojoy se lo gana a pulso. Mira, de nuestros amigos, dice, hola, buenos días. Saludos para el Guachos, el Güero y el Tierra de Almas. También para el Chicharrón, que te estamos escuchando en Dolores Hidalgo, Huizitepec. Saludos para la familia Aguilar Ortega. Y nos manda la bonita foto, no, el bonito video de ellos, pero en el mero campo, men. ¿Esas qué son?
1: Mira, yo preguntarse palmeras, ¿no?
0: No sé qué sean esos. Ahí sí nos avisan qué cosas son esos. Sí, también. Uno ya no sabe.
1: Oye, yo tengo una pregunta para ellos. Dime. ¿Por qué le dicen el pierde almas?
0: Ha de ser bien chupes.
1: Ajá, o ¿por qué? Quiero saber, tomado, tengo dice. Esa duda. A ver, ¿qué más dice?
0: Cuéntanos, dice.
3: Buenos días, chicos.
0: Buenos días.
3: Otra película que se grabó en Puebla fue la Toalla del
1: Es cierto.
3: Por el Frankie Rivers.
1: Es cierto. Este te da 3 segundos, ¿no?
0: ¿Cuál?
1: Ay, aquí abajo. Sí.
0: Dice.
2: La de Canoa, Puebla.
0: Ah, la de Canoa, bueno, cállate la obvio, boca.
1: Qué buen punto. Muy buen punto, sí, es cierto.
0: Saludos a los de Canoa, por cierto.
1: ¿Qué más?
0: Dice el Chico Tudo.
4: A ver, mi gente. Ustedes saben cuál es el pescado que hace. El pescado frito.
0: El pescado, hombre.
2: ¡Cuál,
0: verdaderamente! Dicen por acá.
5: Compadre, ¿por qué ando diciendo que mi vieja tiene almorrana? No, compadre, yo dije que como que se le sentía.
1: ¡Ay, eso está bueno, pobre compadre!
0: Ya nos dicen de las plantas esas que no sabíamos son pitahayas.
1: ¿Pitahayas?
0: No le vamos a dar nunca. No le vamos a dar
1: pitahayas.
0: Dice, saludos a mi hija Lucero de Rubí hasta Cajete, que al rato voy por ella y por mi nieta Madison para pasar un fin de semana juntas. ¿De veras se llama Lucero de Rubí?
1: Okay.
0: Por la dueña y por, pues por Rubí.
1: Pues sí. ¿Qué más?
0: Me gustan las novelas, ¿verdad, mi estimada?
2: Y ya van a hacer la película Canoa 2.
0: No, ni digas. Dice, pierde almas por ser garañón con las muchachas.
1: Ándale, por eso era mi duda. Sí, la tiene. Sí, la tiene.
0: Lo viste,
1: sí, algo así era.
0: Bárbaro, dice.
6: Muy buenos días, mi buenas. Ahí te va un chiste. ¿Qué le dijo el número 3 al número 30?
0: Okay.
1: ¿Lo mato?
6: Le dijo, para ser como yo tienes que ser sincero.
2: ¿Qué pasó?
0: El Chepe se rió, se lo aplaudió, se pidió otro, güey. Ya no les voy a decir chistes, ya no les gusta mi hechicero, tú eres el
1: máster.
0: ¿Andamos master
1: sentiditos o qué, mi hechicero? Si eres el number one, el líder de este sindicato
0: risa,
1: de chistes.
0: Tu risa es el elogio que le damos
1: el alma
0: chistes,
1: de las fiestas.
0: Te lo juro. Dice.
1: ¿Qué más?
5: Y el mismo compadre le dice, oye, compadre, ¿y a usted le gustan los tríos? Claro que sí, compadre. Pues vaya a su casa porque no más falta usted.
0: Dice, claro que sí se llama así, no me gustan las novelas, yo soy más de acción.
1: Sí, se nota, sí. Por eso eres abuela.
0: Sí, verdaderamente. Qué bárbaro, saluditos. Dice,
1: excelente.
0: Ah, ok, va.
2: Sale, ahí va entonces el otro. ¿Ustedes saben por qué Bob Esponja no va al gimnasio?
0: ¿Por qué?
2: Porque ya está cuadrado. ¿Qué pasó ahí?
0: ¿Por qué la gelatina tiembla?
1: ¿Por qué?
0: Porque se la van a comer. El hechicero se manda su jajaja de que se está riendo sus propios chistes.
2: Dice, compadre, y usted cuando acaba de hacer el amor le habla a su mujer. Y si tengo el teléfono a la mano, pues sí.
1: Te va a escuchar tu esposa, ¿eh?
0: Te van a oír, mi
1: señora, yo nomás la he visto que este ojo alegre. No se va a chambear, nomás le engaña.
0: ¡Ay, calla boca!
1: Pero bueno,
0: qué bárbaro,
1: en fin, ¿quién soy yo para juzgar a esa gente?
0: Dice,
1: ¿no?
0: Ok, muchas gracias.
1: Sí. Okay.
0: Vámonos.
1: Bueno, pues vamos con más música, porque ya viene la abuelita Brancelano. Empiezan a mandar su saludo para él.
0: Pero desde ya, porque si no se siente.
1: ¿Se siente?
0: Si no se queda el
1: muy,
0: tibido,
1: muy.
0: Le da
1: se
0: la tibicia.
1: El galán.
0: Se siente galán, muy triste.
1: Y es.
0: Ay, va, va,
1: a ver si te mudas segunditos, échame.
0: Dice.
1: Esos dos últimos segunditos y nos va.
2: Ya le quité su radio para que no nos escuche.
0: El Ernesto vivo, vivo.
1: ¿Le crees?
0: Híjole, ¿le crees? No sé. No
7: ¡Príncipe sé. Charro!
1: ¡Vámonos!

0: Que le mandes un saludito a Ana Abraham Celaya.
1: Ahí viene, está.
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2: éxitos. ¿Sabías que las personas con discapacidad visual podemos hacer propuestas sobre las boletas y materiales electorales?
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0: ¿Cómo está? Lo veo a usted muy de buen humor, hasta chapeadito.
1: Es que bueno, chapeado porque se me peló mi burro. Se me peló mi burro, Piedritas. Allá ando, corre, corre, todo el Cerro de la Paz. Corriendo, corriendo yo. Agárrenme el burro, agárrenme el burro. Y me mandaban agarrando a mí.
0: Ahora.
1: Confusiones, confusiones de la gente. Es que nos parecemos tanto, mi burrito y yo.
0: Tienes razón, sobre en las orejas, exactamente.
1: Exactamente, exactamente. Ay, nos andamos respirando los dos. Pero se me largó el condenado.
0: ¿Qué va? ¿Tiene nombre ese burro?
1: Sí, cómo no.
0: ¿Cómo se llama?
1: Póngaselo.
0: Déjeme pensar.
1: No, sí se llama, póngaselo. Me estás preguntando su nombre. Así se llama.
0: Está bien.
1: Póngaselo.
0: Anotadísimo.
1: Entonces yo siempre digo, póngaselo, póngaselo. La gente voltea, ¿Qué me pongo yo? Póngaselo el burro. Póngaselo el burro. Y ahí andaba yo correteando a mi burro. Pero
0: qué bonito.
1: Ya andamos aquí chapeaditos y
0: qué
1: todo.
0: Qué bueno, me da mucho gusto verlo.
1: Cansaditos y todo, jadeadones y todo. Pero aquí andamos. ¿Cómo está, estás, Pedrita?
0: Muy bien, disfrutando que ya es jueves, oiga.
1: Yo quiero saber cómo están mis nietos. ¿Dónde están mis nietos? Que ya casi se les iba su abuelo con San Pedrito.
0: No, hombre, espérame, le mando un saludito a Carlos. ¿Pasamos de una vez?
2: Tu abuelito, buenos días, buenos días. Te manda saludos tu nieto, Elber González. Te manda muchos saludos.
1: Sí, lo creo, me encanta que tú siempre andas agarrando ahí, abrazándolo a besos. Le encanta agarrar al Elber a besos a este compadrito. Ay, mi nietecito, lo quiero mucho. ¿Tú cómo andas, Pedritas?
0: Muy bien, oiga, también viene de buenas. Es jueves y los jueves ya te ponen de buenas.
1: ¿Los jueves qué andas haciendo?
0: Pues nada, ya como que dices, ay, ya se acerca el fin de semana y ya venga.
1: ¿Quién va a venir?
0: Van a venir varios, pero de entrada...
1: ¿Cuántos son, Piedras? ¿Pues cuántos son?
0: Varios familiares, porque tengo fiesta.
1: ¿De qué? Ah, sí, cierto, ya me chismearon, oye, ¿me vas a invitar a partir la piñata o qué?
0: Está usted puestísimo.
1: ¿Qué vamos a comer?
0: Hamburguesas.
1: Ah, la baraja, no sé qué.
0: ¿Cómo la ve?
1: Sí. En mis tiempos preparaban mole. Hoy ya no, ya por ahorrarse dar la ollita, ya nomás se ponen a hacer hamburguesas.
0: Sí, cierto,
1: no puedo creer.
0: Y le voy a decir otra que es muy vergonzosa.
1: ¿Qué?
0: ¿Cómo se hace mole, oiga?
1: Bueno, no es vergonzoso, Pedrito,
0: no,
1: porque tú eres extranjera.
0: Ay,
1: si fueras
0: claramente
1: de aquí, a lo mejor sí, te estaré yo juzgando. Pero no, no, si no eres de aquí, está bien. Pero últimamente la gente ya no quiere hacer fiestas.
0: Ya no quieren
1: dar ollitas.
0: Tan bueno que era.
1: En mis tiempos, iba yo a tocar las casas. Véndame 20 pesitos de mole. Es que olí que están preparando. Tengo hambre.
0: Te lo daban ya de
1: me casa. Regalaban mi molita. Hasta refresco me daban en aquellos años.
0: En aquellos, es cierto. Yo también me acuerdo que una vez fui madrina en una boda. Saludos a mi Arturo Cuautle. Me mandó a mi casa con tremendo itacate, con un pavo, con un con un montón de mole también, tortillas hechas de mano y pan.
1: Oigan, yo no juzgo a la Piedra si no sabe hacer mole. Se lo disculpo, oye, está bien. Pero no le puedo perdonar que le diga pavo al guajolote. ¿En qué cabeza cabe que le diga pavo al guacholo? ¿Quién te crees, Piedras, muy extranjero? ¿Qué? ¿Para qué? El pavo es guajolote.
0: Tienes razón.
1: Ya me encabezaron así. Todo lo que quieras, menos que le digas al guajolote pavo.
0: No, y tengo varios como ese, perdóneme.
1: No, que tienes varios como ese. No, ya. ¿Sabes qué? Ya me voy.
0: No, dice.
1: Me paso a retirar. No puedo soportar.
0: Pero me le mandan otro audio.
1: No, producciones que me hizo enojar.
0: No se enoje.
1: ¿Qué Piedras?
0: No se enoje, mire.
3: Imagínate los zampableros bailando el baile del pavo.
1: ¡Oila! ¡Oila! ¡Hoy resulta que vamos a bailar el pavo! O sea, ¿qué cabeza acá? Estamos en un lugar de tradiciones y me sales con que mole de pavo. ¿Quién te crees, Piedra? ¡Producción, ya me voy!
0: Ay,
1: ¡estoy encabritado! ¡Voy a romper la cabina! ¿Qué?
0: No,
1: ¡pavo!
0: En la cabeza de Mitch ahí cabe el pavo. ¿Cómo?
1: No, estoy... ¡Saca esto!
0: ¡Nos mandan acá!
1: ¡Muina! ¡Perra muina que trajo!
0: ¡No se enoje, oiga!
3: Es que de seguro Mitch ha de ser muy europea, por eso...
0: ¡No, hombre!
3: No conoce al rico y delicioso guajolote.
0: Sí lo conozco, pero para el rico le dice ¡pavo!
1: ¡Pavo! No, porque...
0: No, hombre. Dice, abuelo, un consejo para los nietos del futuro. Pues te paso la dieta del viejito: comer pollo y dormir solito. Para no ser como el fiel.
1: Ahorita no me estás hablando de ellas, que estoy encabritado.
0: No sé qué fue
1: Estoy encabritado.
0: No se enoje.
4: Qué bonito pavolote, qué bonito pavolote. Ya lo van a enterrar por andar de pavolote, por andar de pavolote.
1: Ay. ¿Cómo cree usted? ¿Dónde? ¿En qué cabeza cabe?
0: Pues es que... ¿Cómo es que?
5: Abuelito, vamos a bailar el pavolotazo.
0: El pavolotazo.
1: No puede ser posible.
0: Dicen,
1: no.
0: Al abuelito Abraham le gusta el pavoroso.
1: No puede ser, no.
3: Imagínate la canción, pobrecito el pavito, pobrecito el pavito, los celos. Maná, chuta, por andar de...
1: ¿Ves lo que provocas, piedras? ¿Ves lo que provocas?
0: Saludos, Salgado.
1: No, no puede ser posible. Ven, ahí se los dejo de tarea para sus votos cuando peleen. Ay, el talladero. Acuérdense que le vale lo que diga aquí. Ahora entiendo tantas cosas, Dios mío. Ahora el pavo. Estamos hablando del molito, viejo, siempre.
0: Pues es que,
1: sí, me acuerdo cuando me llevaban mi pavo. Dice, en el mole.
0: Y se vienen cosas peores, dice la Yanel. No puedo creerlo.
1: Ya no voy a regresar nunca.
0: Esto ya se salió de control, me dice, ¿cómo?
1: Te lo juro que sí.
3: Es más, ya ganó Sergio la canción.
0: ¡No!
1: ¡Gracias! ¡Gracias, nieto mío! ¡Gracias, mi nieto bigotón! ¡Gracias!
4: ¡Piu, piu, piu, piu! ¡Ta, ta, ta, ta! ¡Guajolote, guajolote!
0: Me lo voy a poner a practicar, créeme.
1: No puede ser.
3: Y llegó el pavo.
1: Ya voy, Pedras, bien decepcionado. Ya ni di mis datos, se me fue mi tiempo. Con el puro coraje que hice. Puras buenas. Ya, échate un como porque. Ay, Dios mío, no puedo creerlo.
4: Pues ya nada más falta que nos hagan unas tortas de faisán.
0: ¡Ándale, ya ve!
4: ¿Qué? ¿De avestruz? Unas tortas de faisán.
0: ¿Qué está pasando?
4: Ya no van a ser guajolotas, entonces las tortas ya no van a ser guajolotas.
0: Pavorosas van a ser.
3: Vas a llegar allá y me regalas un plato de arroz con mole y con pavo.
0: ¡Con pavo!
1: ¿Me puedes dar un 20 pesitos de pavo? ¡No, ya!
0: ¡Ya,
1: vete,
0: Pedro!
1: ¡Adiós! ¡Producción! Si no,
0: es mi corazón norteño.
1: ¡Sí, meta norteño, sí! Si quieres, pero...

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0: mensajes. Hasta no, pena pero me da, hasta ahorita, pena pobre, me da.
1: Pobre abuelito, se mandaban muriendo allá afuera de un se paro
0: quedó,
1: cardíaco.
0: Se quedó con muina.
1: ¿Por qué
0: se
1: le dices pavo, chica?
0: ¿Qué te diré? Pues no sé.
1: Es guajolote. Pobre, pues sí, guajolote. No te cuesta mucho, mira. Guajolote. ¿Siempre planas hoy en casita? A las 6 de la tarde me las traes.
0: Me voy a poner a hacer planas.
1: Sí, 100 planas completas de cuadro chico. Este, que digan guajolote. Échame su audio antes de que lo vayamos.
2: Oye, abuelito, ya no me falta también que le diga que le gusta el chicken.
1: Ah, el sí. Chicken. Ahorita me dice, ahorita vengo, le digo, ¿dónde vas? Por water. Ah. Oh, oh, oh, oh.
0: Aquí somos muy pochos.
2: Ya nada más falta que a Mitch a la jolote le diga pavolote.
0: ¡Hola!
1: Fíjate, esa bonita sección. Ya nada más falta que...
0: ¡Que mi!
1: Para que aprendas, mira. Yo, guajolote. Bien.
0: ¡Cuénteme, dice!
2: Ahora, antes de los tamales, le decía yo que me diera un guajolocombo. Ahora va a ser un pavolocombo.
1: ¡Pavolocombo! Es correcto.
0: Gracias, dice. Saludos, me hicieron la mañana con su sentido del humor. Los escucha Saoni en Izúcar. Gracias, Saoni.
1: Saoni, saludos.
2: Ya espero con ansias el día sábado para bailar el baile del pavo.
0: Ya sé.
2: Ahora será Mitch y su esencia.
0: ¡Hora!
1: Va a salir Mitch con su video.
0: Eso estuvo rudo, mi Tomás.
1: Va a salir a decir, me retiro de la magnífica y del lavadero. Porque no me voy a estar con gente que no tolero en mi vida. Así dijo, ¿no?
0: Sí. No, pero ese fue cuento, ella no lo dijo.
1: Sí, fue ella.
0: No, pero no lo
1: yo
0: dijo.
1: Yo lo vi de su boca.
0: No, no es
1: Don Omar chiquito y lo dijo.
0: No, suélteme, Yarita.
1: Vámonos con música.
0: Vámonos, Tomás.
1: Oye, Mitch, ¿me permites poner mi canción?
0: Claro, adelante.
1: Gracias.
0: ¡Ay, ahora!
1: ¡Ahí está mi rola! Como dice...

0: Así que chula malecita.
1: Tienes tus cachitos buenos, hemos ¡Vámonos! ¡Vámonos! Tú sigue poniéndote en contacto 2228-2034-82. Estamos
0: en la Pavo Magnífica.
2: La temperatura, 21 grados.
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13: Excelente día, soy Sandra Sánchez y esa es la información más importante hasta el momento. Renuncian la alcaldesa, sindicato y 7 regidores de Acatlán de Osorio. Finanzas de Puebla revisa el paquete económico federal 2027. Mueren 5 tras estrellarse helicóptero en Malasia. En un movimiento totalmente inesperado, el Atlas oficializó el fichaje de Elías Montiel. Charles Leclerc admitió su responsabilidad en el incidente con Lewis Hamilton en Monza y confirmó que hicieron las paces. Para más información, consulta tribunanoticias.mx.
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0: tú estás en el lavadero.
1: Y la temperatura...
0: 22 grados.
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0: 11 de la mañana con 13 minutos. Andamos bien felices.
1: Bien contentos.
0: Bien contentos.
1: Bien happy.
0: Exactamente.
1: Eso es todo. Qué bueno, pues, agradecidos con toda la gente que se reporta, ¿no? Siempre.
0: Gran por cierto. Oye, gracias. Faltas tú de mandarnos tu WhatsApp 2228203482.
1: Así es.
0: Traigo aquí, mira, aquí el nombre de una canción y no me puedo acordar.
1: ¿No se llama El Pavo?
0: No, no se llama El Pavo.
1: ¿De pura casualidad?
0: No. Espérame, no me acuerdo. Ahorita recuerdo.
1: Ahorita te acuerdas. ¿Qué es El Comanche?
0: El Comanche, qué milagro que nos saluda. Dice.
2: Ño.
0: ¿Qué?
2: Ño.
0: ¿Ño? Ah, bueno, pues ño.
1: No vas a gastar tus palabras, Comanche. ¿En serio?
0: ¿Qué fue?
1: No lo sé.
0: Dice.
2: Llegó el pavo.
0: De somero.
1: Te digo.
2: Llegó el pavo. Llegó el pavo.
0: Otro, estaría padre.
2: ¿Qué onda, banda? ¿Qué trata? ¿Qué? Chao, ¿qué hace? ¿Qué te va a
0: hacer? Relajo.
2: ¿A dónde haya pavo, Comanche? Allá vamos a hacer el relajo.
0: El Comanche llegó tarde, ya no entendí el chiste del pavo. Ya ves.
1: Es que no era chiste, es preocupación.
0: Ay,
1: ¿en dónde viste que nos reímos, Piedras?
0: No, bueno.
1: Estamos, la abuelita se fue bien enojado, Piedras.
0: Sí se fue.
1: Se fue bien encabritado, neta.
2: Me caes gordo.
0: ¡Hola!
2: No, sí, estaba viendo, muchas gracias. De pronunciar.
0: ¡Hola!
2: ¿Qué no es aquí, o qué?
0: ¿No eres de aquí?
2: Ahorita debieron de aplicar la canción. ¡Llegó el pavo!
1: ¡Pero eres de México!
0: Pero pues allá no le dicen...
1: Una cosa es que vivas en el norte, otra cosa es que no.
0: Pero es que allá no le dicen...
1: A ver, ¿cuántos años tienes aquí?
0: No, ya muchos.
1: ¿Cuántos?
0: No, muchos.
1: ¿Cuántos?
0: No, porque vas a ver mi edad, ¿no?
1: Dime una cifra que no sea la exacta, pero dime una cifra.
0: A ver, en la última ronda, como 14.
1: Pues no manches. ¡Ya, guajolote! O sea, ya ni compitas ni...
0: ¡Ay, ahora! Ya te echaste encima todo Puebla y Tlaxcala.
1: ¡Tómala!
0: ¿Cómo son? ¿Ahora qué sentidos me salieron?
2: No, ya lleva tu pañito, ya lleva tu...
1: ¿La ves?
0: Ya
1: no hay pretexto.
2: Échame una guajolota.
1: Sí, no le dice, échame una pavota, ¿no?
0: Un chilango.
1: O sea, ya ves.
2: Para empezar, los de México ya no conocen las guajolotas, ya nomás los tacos de guaguacoa.
0: Los de guaguacoa son los sabrosos, guaguacoa. Qué bárbaro.
3: ¿Y que no le dijo Torqui?
0: Andas, exactamente.
1: No manches.
0: El puro Torqui, ¿cómo no? Dice, hola. Dice, no es para que te la mome. Dice, muchachos, por último pongan la canción del guajolote. Track.
1: Deberíamos, pero no.
2: No. Ese guajolote ya no se cuece al primer hervor.
1: Ahí se las dejo nomás. Por su culpa de mí, mi guajolote está ahorita bien sentido.
0: Ay, todo caído.
1: No quiere venir a trabajar el sábado.
0: Ay, el guajolote el sábado.
1: No va a venir el sábado porque...
0: ¡No!
1: Hasta que le ofrezcas una disculpa públicamente.
0: Por cambiarme el nombre, por decirle el pavo.
1: Pavo. Ya. No.
0: Perdóneme.
2: El guajolote es el mero bueno del sábado, es el que pone el ambiente.
0: Ya ves.
2: Pardita, guajolote. ¡Ya!
1: Pero ahorita está ofendido.
0: Está ofendido el guajolote, no. ¿Cómo?
1: Oye, ese abuelito bien se dio cuenta.
0: ¿De veras? Iba yo muy tranquila dando mi relato de cómo fui a Madrid en una boda.
1: Y que
0: Te dieron pavos.
1: ¿Y a poco ese día dijiste, bailamos el pavo?
0: No me acuerdo si se bailó ese día. Pues yo creo que sí, porque ahí es cuando te lo dan, ¿no?
1: Pues sí.
0: Sí, ¿verdad? Buen punto, no sé. También sacaron unas ramas. No sé si lo bailan en todos lados.
1: No, ya no digas más. Una rama.
0: Pues sacaron una rama, ¿yo qué?
1: Te mato para decir, ay, qué gente curiosa.
0: Pues yo no había visto, no sé.
4: Buenos días, muchachos, buenos días.
1: Buenos días.
4: Un saludo para mi compadre Armando. Para el buen Jordan, el gordito del sabor. Para el buen Gustacho, que anda un poco crudo. Y para los Turqui de San Pablo.
0: Que pinche provocó pleito en los corrales, guajolotes contra pavos.
1: Sí, se van a dar un tiro, oye.
0: Ya sé de qué.
2: Si hubo rama, se bailó el mono de alambre.
1: ¡Ah, es correcto!
2: Iba a ser mi comadrita a mí, pero no, o sea que vayas a pedir el baile del pavo y no del guajolote.
0: Ya,
1: te van a linchar.
0: Me van a linchar ahí, ¿no?
5: Era la rama que quitaron de un árbol nomás por adorno.
0: ¡Hola! ¡Ya duele!
1: Se llaman palmeras, dile.
0: Cuéntene, dice Mitch, eso no te lo perdona. Métete con quien quieras, menos con mi guajolote. Yo sí lo necesito.
1: Ya ves, ya ves. Bueno.
0: Es el árbol de la abundancia, me dicen por acá.
1: Ahí viene el concurso del talladero.
0: Yo no soy de aquí. Yo nada más quiero recordar, yo no soy de aquí.
1: Ya llevas muchos años.
0: Pero haz de cuenta que sí llevo muchos años, pero es que es diferente cuando a ti te invitan, o sea, por ejemplo, una boda y bailas el guajolote. Yo conocí el guajolote 10 años después de haber llegado aquí, ya cuando tuve oportunidad y ya hice migas y ya invitaron a una boda donde bailaron el guajolote.
1: Una de dos, o la invitan a más fiestas en pueblitos.
0: Invitan a más fiestas, exactamente.
1: O la vetamos.
0: O me invitan en San Pablo.
1: Ustedes dicen, no.
0: Dice, ay, no, Rima, exactamente, no, aquí nunca. No, muchas aquí gracias. No. Dice, Mitch, no me vayas a fallar. Mira, pago contra Guajolote. Mitch, no me vayas a fallar. ¡No, hombre!
1: Pues vámonos. Venimos con el talladero.
0: Exactamente. Hoy tengo muy buena rola. Ahorita que me acuerdo cómo se llama.
1: La chilla. De la chilla del... hechicero de esta menuje, mira.
0: Ay, espérate.
2: Miren, miren cómo ya se están viendo feo aquí los pobrecitos. Dice, ¿tú qué me ves? ¿Tú qué me ves? No, me confundieron contigo, tú estás regacho.
1: Pues así como mandaste tu imagen, hechicero, así nos estamos viendo Mitch y ahorita. Igualito.
0: A ver, está muy sentido.
1: Perro coraje. Perro. Vámonos.
0: Vámonos, estás
1: en el lavadero. ¿Qué crees? No es el pavo, es la boa. Es la...

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0: Evel Suki Chabollón. ¿Cómo me haces falta? A cargo de Ana Bárbara, Volcanes Dormidos, Vicente Fernández, y Dime Cómo Quieres, a cargo de Ángela y Cristian Nodal. Oigan, vamos a platicar acerca de esta rola de Ana Bárbara, que fue del álbum Los Besos No Se Dan en la Camisa. Este álbum es de 1997. ¡Oh, my gosh! En el canal oficial de Ana Bárbara, identifica el lanzamiento dentro de ese álbum y señala a Marco Antonio Solís como compositor, productor y letrista. La verdad es que a mí me encanta, obviamente Marco Antonio es una joya, y creo que esta rola, la verdad, nos llega al corazoncito, pero de una manera no tan de, ay, me corto las venas. ¿Están de acuerdo? A mí me encanta. Vamos a escuchar qué nos dicen por acá.
1: Buena tarde, ya sabes, como siempre, escuchando la magnífica y toda su programación.
0: En Tlatillo.
1: Es cierto, sí tiene buena voz el Alejandro, sí. Pero lo que no me gustó es cuando ya había cambiado de género.
0: ¡Ah, caray! Ah, de género, ya dije de género. ¿Cuándo cambió de género? No me espantes, porque vaya que el potrillo sigue derritiendo corazones, aunque ya también anda muy bien emparejado. ¡Ay, no, qué chisme!
2: Quiló, muñeca, buenas tardes.
0: Mía, mi hermoso.
2: Ya aquí presentes para escuchar esa agradable voz.
0: Gracias, corazón.
2: Saluditos.
0: ¡Mua! Besotes para mi Andy, que ya también está en sintonía. Mi Janet hermosa, que ya también está presente. Mi Shula, mi muñeca. Dice que se va a... ¡Ah, que las bendiciones se van a Cajete! Ok, y que está esperando a la linda enfermera que siempre le echa las manos. ¡Ah, mi queridísima Janet! ¡Qué buena onda! Saludos también a mi Juan hermoso, mi Juan Cruz, allá en Tehuacán. Tehuacán también presente, escuchando la magnífica, como debe de ser.
2: Mi muñequita hermosa, muy buenas tardes. Pues aquí reportándose, ya sabes, tu amigo, tu servidor.
0: Ay, mi niño.
2: La rana René, deseándote que tengas un lindo y buen y fabuloso y excelente día, mi muñequita hermosa.
0: Para todos.
2: Decretando que, pues que todo lo que hagamos, pues siempre esté Dios presente, ¿no?
0: Exacto.
2: Siempre. Todo lo que hagamos y lo que dejemos de hacer, siempre Diosito esté presente. Que Dios nos bendiga este día y todos los demás, y pues a ti en especial, mi muñequita hermosa. Cuídate mucho y recuérdalo, muñequita, recuérdalo. ¡Que soy tu fan!
0: Mi ranita, muchas gracias. Y es cierto, hay que decretar siempre en positivo y por supuesto agradecer. Vamos a ver qué tenemos por acá.
3: Buenas tardes.
2: Hola,
0: gracias. Ay, mi corazón, mi Lesama, qué gusto que también ya estés presente. Les mando un besote también. Y vámonos con una rola más que a mí me encanta, para los celosos y las celosas. Esto es Vicente Fernández, estos celos, y regresamos a la hora de los Fernández y sus invitados.

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0: 12 del día con 51 minutos. ¡Qué manera de cerrar esta hora dedicada a los Fernández y sus invitados! Porque, bueno, escuchamos Caminos de Guanajuato, que ya saben que es mi rola de mi tierra, como debe de ser. Y, por supuesto, también sí nos dejan a cargo de mi queridísima Lola Beltrán, que déjeme platicarles que esta rola también fue escrita por José Alfredo Jiménez y pertenece al género del bolero ranchero. Es una de las composiciones más conocidas y ha sido interpretada por una cantidad enorme de artistas. La Sociedad de Autores y Compositores de México registra cientos de interpretaciones de la obra. Así que Lola Beltrán hizo una de las interpretaciones que quedaron asociadas a esta canción y vaya que aparece en varias recopilaciones. Así que ahí está, nos encanta. Vámonos, por supuesto, también el saludito para mi queridísima Ciro de Hermosa, que ya está también presente. ¡Mua! Y mi Comanchito.
1: Claro.
0: Mira, Comanchito, tú estás a una de perderme .5. O sea, ¿cómo es posible que ni siquiera sepas que soy originaria de León, Guanajuato? Mal ahí, tache, qué barbaridad. Todavía que aparece cuando quiere. No sabe este dato, qué cosa.
2: Sí, es muy cierto que Ana Bárbara tiene muy buenas canciones.
0: Ay, sí, la escuchamos hace rato.
2: Los besos se dan en la camisa. ¡Ay! Se inspiró en mí.
0: Ay, qué cosa, pues qué bonita inspiración, porque le quedó, mira, terrible de buena. Oigan, si es que los besos no se dan en la camisa, ¿verdad? Ay, imagínense, el hombre se va ahí, todo manchado, no se puede. Oigan, recuerden que regresamos mañana en punto de las 12 con esta hora dedicada a los Fernández y sus invitados, pero una servidora en punto de las 3 te va a estar acompañando con tus complacencias en la Rocola Magnífica, así que a mandar ya tu audio para que no te quedes fuera. Vámonos por lo pronto con esta rola, aunque mal paguen ellas, y te quedas en la Magnífica 95.5 FM.

0: 25 grados.
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Hola, muy buenas tardes. Es jueves ya, hay información importante y ojalá que se queden con nosotros. Saludo al equipo de Tribuna PM, ustedes que se van a sumar en el 95.5, 99.9, la patrona de los éxitos. Vámonos al Santoral.

0: Hola, hola. Este 10 de septiembre andamos de manteles largos. Si llevas por nombre Nicolás, Alejandría o Novara, felicidades. Todo el equipo de Tribuna PM te manda un fuerte abrazo y nuestros mejores deseos.
1: No sé por qué baila la nena.
0: Mariloli, arrancamos con la información.
2: Muchísimas gracias, Andy. Lista líneas telefónicas 242-1312, 2223-9038-10 en redes sociales, arroba noticias tribuna, arroba Mariloli Pellón. Y desde luego que a todos ustedes los recibimos en donde quieran para que se comuniquen con nosotros. Puede ser a través de las líneas 242-1312, 2223-9038-10 o a través de redes sociales, arroba noticias tribuna y arroba Mariloli Pellón. Iniciamos, Liliana, convenio con Grupo Mundo Maya permitirá ampliar operaciones del hermano Cerdán. Adelante.
3: Muchas gracias, Lori, te saludo con mucho gusto y también al auditorio, pues comentarte que hace unos momentos Alejandro Armentamier, gobernador de Puebla, a nombre del Estado, pues formalizó ya la intención que anunció desde hace algunas semanas. Su administración invertirá 1,000 millones de pesos en acciones de modernización para el Aeropuerto Internacional Hermano Cerdán a través de la firma de este convenio con Grupo Mundo Maya. El general Ricardo Flores González, quien es director de este organismo, que es el que se encarga justamente de operar las instalaciones ubicadas en el municipio de Huejotzingo, bueno, pues reconoció el esfuerzo del gobierno del Estado por mejorar la infraestructura, que, bueno, pues definitivamente es una necesidad. La intención, Mariloli, es pasar de 1.4 millones a 5.5 millones de usuarios cada año. Ya tienen, pues, el primer paso dado con la ampliación de la oferta a través de los vuelos que se anunciaron hace algunas semanas por parte de la aerolínea Volaris. Sin embargo, ya se había hablado también de la necesidad, pues, que algunas instalaciones fueran modernizadas, como la sala de espera, también las salas de abordaje, y bueno, pues, también el estacionamiento, así como los módulos sanitarios. Señalar que, bueno, pues estas acciones iniciarán ya apenas se resuelva el tema de la licitación, que será inmediata, prometió el gobernador Alejandro Armenta, para evitar temas de burocracia. Y bueno, pues él señalaba también que se dará prioridad, por supuesto, a constructores locales. En este sentido, bueno, pues cabe mencionar que este proyecto es alterno al que se desarrollará también enfrente del aeropuerto y que tiene el propósito de contar con el distrito aeroportuario, este que será un complejo en donde se ha prometido la inversión por parte de la iniciativa privada y que contará con un hotel, con zona comercial, también con paradero de autobuses e incluso con una parte para que haya oficinas en donde se ofrezcan pues servicios básicos para la población. Comentarte que, bueno, pues Alejandro Armenta Mier calificó este acontecimiento como inédito, mencionó que en toda la historia el aeropuerto pues no había ocurrido que un gobierno del Estado le destinara una inversión tan importante, pero sobre todo destacó que su único interés es mejorar el bienestar de los pasajeros y con ello el incremento en la afluencia en esta terminal, por lo que de ninguna forma se ha pedido a Grupo Mundo Maya que ceda la operación de la terminal aeroportuaria y tampoco hay otro interés escondido, decía el gobernador, que bueno, pues se va a diseñar este proyecto que obviamente será sometido a la revisión de los propios administradores y una vez que las obras se concluyan también se hará el trámite administrativo necesario para que bajo un acta pues todas estas obras ya queden también bajo resguardo del propio Mundo Maya, que es la, decíamos, la firma que opera esta terminal. Este es el reporte, Marino.
2: Esperemos que así sea y que de verdad haya éxito alrededor de ahí del aeropuerto Hermano Cerdán. Oye, vigilarán 1,400 elementos en vuelo a las fiestas patrias y descartan focos rojos.
3: Sí, fíjate que, bueno, pues esto lo dio a conocer el vicealmirante Francisco Sánchez González, titular de la Secretaría de Seguridad Pública del Estado, quien dijo que en este momento pues ya están muy enfocados en detallar justamente cuáles serán los alcances de este operativo que implicará un despliegue de 1,400 elementos en toda la entidad. Obviamente se van a concentrar en algunos puntos críticos, pero dijo que como tal focos rojos al interior del estado o en la zona conurbada no se tienen identificados. Cabe señalar que habrá algo así como 290 vehículos terrestres, además de que se utilizarán los helicópteros para las acciones de patrullaje y también las torres de vigilancia en puntos que, bueno, pues también se han considerado de mayor afluencia por parte de los poblanos en medio justamente de estos festejos patrios para la próxima noche del 15 de septiembre. Mencionar también, Mariloli, que, bueno, pues el vicealmirante Francisco Sánchez González indicó que hasta el momento no le han reportado de que algún municipio, por cuestiones de seguridad, vaya a suspender sus festejos patrios. Dijo que hasta el momento todos, tienen la intención de desarrollar sus celebraciones y no le han reportado alguna complicación. Y en el caso de los municipios, particularmente Esperanza y Tepeyahualco, que son los que recientemente han enfrentado esta situación de la detención de sus alcaldes, él recordó que la Secretaría de Seguridad Pública ya se hace cargo pues de este tema de la vigilancia. Por lo tanto, si sus ayuntamientos no tienen alguna intención distinta, entonces se llevarán a cabo de manera normal sus celebraciones, sus respectivas ceremonias, y la seguridad en los dos casos está garantizada. Es el reporte, Marilón.
2: Gracias, Lili.
3: A tus órdenes, Marilón. Buenas tardes.
2: Buenas tardes. ¿Habrá videomapping? ¿En dónde y sobre qué, Sarita?
4: ¿Qué tal, Mariloli? Bonita tarde, un saludo a ti y a todos los amigos del auditorio. Así es, tal y como lo refieres, habrá videomapping monumental por fiestas patrias. Esto ocurrirá del 12 al 16 de septiembre, excepto, obviamente, el 15. Así lo dio a conocer el Ayuntamiento de Puebla este día, en donde reporta que la historia de México llegará a la fachada de Catedral de Puebla a través de un espectáculo de luz, color, narración con videomapping. En este tipo de tenores, bueno, se espera a la población en general los horarios que están aperturando para que se dé este tipo de actividades es a partir de las 19:30 y las 20 horas, 20:30 y también las 22 horas será la última función de espectáculos de este tipo de naturaleza que se estará presentando. Algunos de los temas que se van a proyectar pues son antecedentes del movimiento, avances hasta la consumación de independencia, que buscan una reflexión sobre el legado de este tipo de generaciones actuales, y por ello llaman a las y los poblanos a participar con este tipo de actividades, porque por ejemplo se va a encontrar pues el tema de Josefa Ortiz de Domínguez al hacer llegar un mensaje de insurgentes tras descubrirse la conspiración. Posteriormente, las campanas de Dolores van a ser recreadas la madrugada del 16 de septiembre de 1810 y bueno, se van a hacer narrativas en torno a este tema que suelen ser muy interesantes, Mariloli, y que vale la pena que las y los ciudadanos de las 17 juntas auxiliares, turistas nacionales e internacionales, pues vengan a conocer este espectacular, pues obviamente función que se estará dando, pues que se cuida que los diferentes espacios.
2: Pues será un videomapping especial y monumental por las fiestas patrias ahí en el afuera, al exterior, en el Ayuntamiento de Puebla. Por su parte, el presidente municipal confirma el informe de gobierno para el 15 de octubre, así como el del año pasado. Este será el segundo, así que ya nos tienes detalles, Sarita.
4: Sí, Mariloli, a la orden.
2: Escucho.
4: Sí, gracias, Mariloli. Como te comentaba, pues esta va a ser muy interesante conocer el tema del videomapping en todas las diferentes zonas del centro histórico, en la catedral que estarán proyectándose y en Palacio Municipal, que sin duda es muy interesante este tipo de experiencias y que llama a las y los poblanos, así como a los visitantes, disfrutar de este tipo de escenarios. Y además, pues con todo lo que es la música, el escenario, las luces, pues resulta ser muy interesante. Al igual que el sonido que ocupan, Mariloli, pues es sumamente impresionante. Así es de que pues que no se lo pierdan, porque son actividades gratuitas para la población en general y visitantes. Mariloli.
2: El presidente municipal está preparando informe.
4: Ya está preparando su informe para lo que será pues obviamente el 15 de octubre. El propio edil poblano Pepe Chedraui destacó que están interesados en seguir trabajando de forma importante en todas las diferentes demarcaciones, rendirá los resultados positivos que han tenido en materia de combate a la pobreza, en tema de la disminución de la inseguridad, que ha sido 18.8%, la reducción en 16 puntos de la capital poblana, que han pues obviamente disminuido los diferentes incidentes delictivos, y por ello dijo que están reforzando el área de la seguridad. Esto está garantizada para todas las diferentes poblanas y poblanos, no solamente del municipio, sino también de los visitantes, y por ello habrá una serie de actividades. Menciona que todavía no pueden dar mayores detalles, el número de invitados, dónde se llevará a cabo, porque están afinando este tipo de datos que son sumamente importantes, pero que refiere que se llevará a cabo como parte de las estrategias de rendición de cuenta que tiene el Ayuntamiento de Puebla, en donde se entregarán resultados por parte de las diferentes dependencias, tanto del DIF municipal, de apoyo a personas de escasos recursos a través de apoyos alimentarios, la entrega de despensas, así como también en el tema de luminarias, que ya suman más de 41,000 las que han sido integradas al sistema de LED para ahorro de energía eléctrica, así como también 1,500 nuevos puntos de luz. En fin, diferentes actividades que se tendrá que reportar por parte del Ayuntamiento de Puebla en lo que va de la administración, como parte del segundo informe de actividades. Mariloli, el reporte.
2: Sí, pero todavía faltan muchos puntos de luz en vialidades primarias. Sí, te puedo decir, ¿sí?, que me consta la 31 Poniente entre la 16 de septiembre y la 5 Sur no hay, y está muy oscuro en la noche y la madrugada. En la 31 Poniente, hoy lo reporté, en la entre la 11 y la 17. Y justo ahí se atraviesa, y lo sabes bien, la Facultad de Medicina de la UAP. No se claro. pueden quedar sin luz. Entonces, pues está bien que pongan muchos puntos de luz en muchos lugares, pero la 31 es básica, de oriente a poniente. Entonces sí hay que sí, poner claro. atención en ello, y ojalá que le exijan a la empresa que pone la luz, pues que se dé unos roles, un rol para sí. haga unos recorridos especiales por ciertas colonias que hace falta mucha luz, luz nueva, y otra, pues que le den mantenimiento a esas luminarias, porque la luz es básica. Una sola luminaria implica seguridad.
4: Sí, claro, Mariloli, y no solamente, como bien comentas, vamos a darle seguimiento a este tema de la 31 Poniente y también en zonas cercanas a las diferentes instituciones educativas, porque sí, falta mucha luz, al igual que las juntas auxiliares como Romero Vargas, en varias de las calles Primera de Mayo. Se fundieron las lámparas y ya llevan varias semanas, no han sido reparadas. En la Junta Auxiliar de la Libertad, lo mismo en la Resurrección, y ahí se deben de atender este tipo de cuestiones, Mariloli, porque lo que más le interesa a la gente es tener la seguridad para que la gente que llega, pues obviamente de su trabajo, los que llegan de las escuelas, los que llegan de todos los sectores que quieren movilidad, pues tengan luz, porque estos se prestan para escenarios para la delincuencia, y eso es lo que no se quiere por parte, pues obviamente, de la capital poblana. Es importante que sí se tomen en cuenta ese tipo de puntos, y vamos a darle seguimiento, Mariloli, para que pues obviamente se reparen y se arreglen este tipo de luminarias, sobre todo donde acuden un gran número de muchachos a las escuelas, que ahí debe existir pues bastante puntos de luz, Mariloli.
2: Exactamente, muchas gracias, Sarita.
4: Bonita tarde, Mariloli.
2: Igualmente, Rafa, confirma la fiscalía más de 5 presidentes municipales de Puebla investigados por delincuencia organizada.
5: ¿Qué tal, Mariloli? Buenas tardes, un gusto saludarte a ti y a todo el auditorio. Así es como lo comentas, la titular de la Fiscalía General del Estado de Puebla, Idamis Pastor Betancur, confirmó que existen más de 5 carpetas de investigación abiertas contra presidentes municipales en funciones por su presunta relación con el delito de delincuencia organizada, situación que ha encendido las alertas al interior del 217 ayuntamientos del Estado. En entrevista, la fiscal precisó que hasta el momento se han ejecutado 2 órdenes de aprehensión contra ediles en funciones correspondientes a los alcaldes de Esperanza y de Tepeyacualco, quienes son señalados por su probable participación en hechos con la delincuencia organizada, acusados de diversos delitos. Pastor Betancourt también detalló que estas acciones forman parte de un operativo coordinado, tanto con autoridades federales, que en la Fiscalía de Puebla actuó como coadyuvante solamente de la Fiscalía General de la República al tratarse de un delito de competencia federal. No obstante, también la colaboración interinstitucional ha permitido la ejecución de mandamientos judiciales en territorio poblano. Escuchamos lo que comentaba la fiscal.
6: ¿Recuerdan que en algún momento yo les dije que teníamos abiertas investigaciones contra diversos alcaldes? No sé si todavía tenemos... ¿Cuántos son?
7: ¿Más de 5? ¿Involucrados en actividades como robo de transporte de carga o de...
6: Esta es información confidencial que además está manejando la federación, yo no te lo puedo decir en este momento.
5: También la titular de la Fiscalía aseguró que las investigaciones continuarán y no se descarta que en las próximas semanas se ejecuten nuevas órdenes de aprehensión. Sin embargo, no precisó qué diles están siendo investigados debido a que es información confidencial y lo lleva a cabo las autoridades federales. Hasta aquí este reporte, Mariloli.
2: Pues a ver qué tal. Muchas gracias, Rafa.
5: Seguimos pendientes. Buenas tardes.
2: Buenas tardes. Pausa, regresamos.
8: Gracias por enlazarte con nosotros.

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0: 14:21. Liliana, CEDETRA recomienda a trabajadores de Volkswagen cuidar la fuente de empleo. Este viernes es la consulta. Empieza en la madrugada, ¿cierto?
1: Sí, es cierto, Mariloli. ¿Me escuchas bien, Mariloli?
0: Sí. Sí, bueno. Sí.
1: Ah, perfecto. Gracias, Mariloli. Es correcto. Inicia ya mañana a las 4:30. Y bueno, pues prácticamente ya en la antesala de este ejercicio allá en la planta automotriz Volkswagen de México. Pues, pidieron los trabajadores el diálogo, pero sobre todo dijo una cosa importante: se debe considerar la permanencia laboral. Eso, decía el funcionario, es lo importante. Entrevistado justamente en este evento que tuvo lugar en Huejotzingo respecto de la modernización del aeropuerto, sobre este tema que pasa en la factoría de San Lorenzo Almecatla, el funcionario estatal, bueno, pues mencionó que lo importante será justamente que se mantengan las pláticas y que si los trabajadores deciden, al final de cuentas, no aceptar la propuesta, que tampoco se llegue al conflicto, que en todo caso tengan la apertura para retornar a las negociaciones y, bueno, pues que no se detengan

0: Pedro, a los recientes recortes de personal que ocurrieron en esta planta, y él mencionó que todavía no han...
1: Pues como que ya no le escuchamos muy bien, y si es importante, creo que es de las noticias más importantes hoy y mañana y pasado, es la Volkswagen. Entonces sí hay que estar atentos, hay que hacer conciencia, no se dejen lavar el cerebro con tonterías, mantengan la fuente laboral, me parece, creo que sí es importante. Ya estamos con Lili, adelante. Lili.
0: Sí, Mariloli, una disculpa. Bueno, pues ya finalmente, para concretar con esta información, por último te decía que Víctor Gabriel Chedraui recordaba que la bolsa de empleo pues está a disposición de aquellos trabajadores que hayan salido de la firma automotriz Volkswagen y que estén en busca de insertarse al mercado laboral, aunque él recordaba que existe esta promesa de que puedan ser tomados en cuenta por la propia firma alemana el próximo año una vez que se retome la producción del Golf. Él mencionaba también que, bueno, pues existen buenas expectativas para estos trabajadores, sobre todo porque se trata de personal ampliamente calificado, que está muy reconocido por su calidad de mano de obra y que seguramente, decía él, pues no le será difícil insertarse en el sector automotriz nuevamente. Es el reporte, Mayor.
1: Desde luego que no, pero sí hay las oportunidades para que la elaboración del auto esté aquí en Puebla.
0: Pues mira, el tema del Golf hasta el momento está confirmadísimo, incluso se han hecho ya algunos paros técnicos, Mariloli, para adecuar las líneas de producción. Entonces, pues todos estamos haciendo chanitos para que nada cambie y para que esa promesa se cumpla y todo vaya como debe de ser. Fíjate que la promesa, bueno, el compromiso sería de generar alrededor de 900 y tantas plazas. Entonces, si ya se tiene la promesa de 600 que se van a recontratar, estaríamos hablando de que todavía habría 300 fuentes de empleo, más bien 300 lugares de empleo disponibles, Mariloli, en la planta. No es mala noticia. El tema es, pues, la paciencia, ¿no? Porque es hasta julio, junio, y la gente que ahora mismo se ha quedado sin un ingreso, pues no puede esperar tanto tiempo tampoco, ¿no?
1: Desde luego que no, y es gente muy especializada, o sea, que tampoco para cualquier planta, ¿no?
0: No en cualquier planta pueden insertarse a trabajar. La mayoría obviamente son jefes, jefas de familia, sus sueldos no son bajos, Mariloli, o sea, sus niveles de gastos tampoco son como los de cualquier otro técnico, cualquier otro obrero. Vaya, es un escenario complicado.
1: Sí, exactamente, así es. Muchísimas gracias.
0: A tus órdenes, Mariloli.
1: Adiós. Nos vamos con Sarita. Alianza Francesa se suma al programa de Noche de Museos y anuncia la exposición de jóvenes con otra perspectiva de la ciudad de Puebla. Adelante.
2: Gracias, Mariloli, bonita tarde, un saludo a ti y a todos los amigos del auditorio, pues informarte que Alianza Francesa se une precisamente a la Noche de Museos. En esta ocasión será el 12 de septiembre en Puebla Capital, más de 53 diferentes recintos culturales que estarán participando, y bueno, la directora Annelie Joani de esta Alianza Francesa comentó al respecto del tema en donde fue la conferencia de prensa el día de hoy. Aquí parte de lo que dijo.
3: Muy honrados porque este año es la primera vez que la Alianza Francesa de Puebla se suma a Noche de Museos con la apertura de su galería de exposición, y aquí tendremos la exposición La Mirada Joven de Puebla, que es una exposición de 200 fotografías, son 200 jóvenes de Puebla que fotografiaron la ciudad de Puebla participando en una convocatoria lanzada por el Instituto Municipal de la Juventud, y se inaugura el día de mañana con la presencia de la embajadora de Francia en México por ser parte de la celebración del Bicentenario de las Relaciones Diplomáticas entre Francia y México, y especialmente en el marco de las Jornadas del Patrimonio de Puebla. Entonces mañana tendremos el gusto de inaugurarlo y nos sumamos en Noche de Museos por primera vez este año.
2: Por lo anterior, también Jaime Oropesa, secretario de Economía y Turismo del municipio de Puebla, exhortó a las y los ciudadanos a conocer los sitios culturales que se tienen con la finalidad de que no solamente puedan ingresar de forma gratuita, sino también conozcan parte de la historia, los sitios emblemáticos, y por supuesto a quienes acudan, los visitantes nacionales e internacionales, podrán conocer todas las diferentes grandezas que tiene Puebla, los sitios que son bellos y que además encierran una gran cultura y también historia. El reporte, Mariloli.
1: Muchísimas gracias, Sarita, así es, y Noche de Museos siempre a

0: tenido muy buenos resultados desde que lo pusieron en marcha. No sé si fue desde con Alejandro Cañedo.
1: Se implementó y tuvo un gran éxito, Mariloli, y hay que recordar que pues ya este año van a cerrar con 3.3 millones de turistas y fue Alejandro Cañedo quien implementó, pero sí se quedó pues a pesar de los tiempos de las diferentes administraciones, porque es un programa exitoso que les ha dado resultados y que llega mucha gente, Mariloli.
0: Pues sí, hombre, es que eso no debe importar quién esté, no importa, mientras le funciona a la gente, que eso es lo interesante. Gracias, Sarita.
1: Bonita tarde, Mariloli.
0: Con Rafa, encabezan autoridades estatales y municipales ceremonia por el 240 aniversario del natalicio del general Nicolás Bravo. Esto fue allá en el Congreso. Rafa.
2: ¿Qué tal, Mariloli? Buenas tardes, un gusto saludarte a ti y a todo el auditorio. Así es, en conmemoración del 240 aniversario del natalicio del general Nicolás Bravo, autoridades estatales y municipales encabezaron una ceremonia cívica para honrar la memoria del héroe de la independencia de México. Durante el acto, el orador oficial fue el diputado local Jaime Jimmy Natale, que destacó que la independencia de México legó un Estado soberano, parte de una república democrática, popular e independiente, con cultura y tradiciones propias de un país que nunca ha olvidado ni olvidará a sus antepasados. Señaló que en México es una nación con gente orgullosa de ser mexicana, dispuesta a dar la vida por esta gran patria, construida con el valor de hombres y mujeres que ofrendaron su vida por la libertad. En su mensaje, el legislador resaltó que el legado humanista de Nicolás Bravo, al asegurar que él señaló que las decisiones deben tomarse alejadas del revanchismo y el rencor, desde la razón, el corazón y con amor. El diputado mencionó que Nicolás Bravo fue uno de los pioneros del humanismo en México. Escuchemos lo que comentaba.
3: De uno de los hombres que nos han dado identidad ante todo el mundo y que nos permiten gritar a los cuatro vientos orgullosamente: soy mexicano. Un héroe que se destacó por su gran sentido de generosidad y nobleza. Su trayectoria como militar, vicepresidente y como presidente en tres ocasiones está marcada por sucesos en los que se puede vislumbrar quién fue Nicolás Bravo como persona y los valores que le impulsaron a pelear en favor de la libertad.
2: Natale definió a Nicolás Bravo como un hombre valiente y justo que luchó por sus ideales y que se distinguió por ser una persona mediadora y conciliadora. Hasta aquí este reporte, Mariloli.
0: Muy bien, Rafa, pues ya veremos qué tal, ¿no? Con esos anuncios y esos reconocimientos a diferentes personajes de la historia. Y las frases que, pues ya veremos. Gracias, Rafa.
2: Chao, sí, Mariloli, señor presidente, buenas tardes.
0: Ningún regidor ha manifestado interés por competir en la próxima elección, dice el presidente municipal. Adelante, Sarita, pues ¿cómo? Ni ganas les quedan.
1: Así es. Ni ganas les quedan, pero pues ya hay quienes también están interesados, Mariloli, y simplemente pues andan ocupados en los temas precisamente de... Bueno, mencionarte que hasta el momento, de acuerdo a lo que dio a conocer este día el presidente municipal de Puebla, Pepe Chedraui, en entrevista con medios de comunicación, ninguno de los regidores del Ayuntamiento de Puebla le ha pues manifestado el interés de poder participar en el proceso electoral siguiente. Sin embargo, bueno, pues obviamente están al pendiente de este tipo de situaciones. Y bueno, el alcalde mencionó que están trabajando en las 17 juntas auxiliares. Él está concentrado precisamente en el trabajo que deben tener en todas las diferentes zonas de Puebla capital, con la finalidad de ir resolviendo los rezagos que se tienen en diferentes rubros, sobre todo combate a la pobreza y entre otros. Por lo anterior, mencionó que pues obviamente una vez que se dé a conocer ese tipo de situaciones, pues ya obviamente que los regidores le manifiesten otra cosa, pues lo hará público. Mientras tanto, mencionó que él se encuentra concentrado trabajando de forma importante en Puebla capital y que por ello, pues obviamente todavía no son los tiempos electorales de hablar de ese tipo de situaciones. Mariloli, el reporte.
0: Que todavía no.
1: Que todavía no, tienen que esperar los tiempos, señala que es respetuoso precisamente de las formas de los tiempos y que bueno, pues él está concentrado en su trabajo y en el caso de los regidores, pues que todavía no le han manifestado, Mariloli.
0: Eso está interesante, vamos a ver después del informe.
1: Sí, va a estar interesante a ver qué va saliendo, Mariloli, porque bueno, pues ya los tiempos, quienes están interesados tendrían que ya ir participando y buscando diferentes espacios para que no se queden atrás, Mariloli, si no, ya el que no se mueve no va a salir la foto.
0: Exactamente, así es. Vamos a ver qué tal. Muchísimas gracias. Oye, y en otras cosas, ¿a qué se compromete el presidente municipal con sus homólogos en zona metropolitana?
1: Pues al tema de seguridad, Mariloli, de seguir trabajando, de tener reuniones periódicas, porque también se reunió con los diferentes pues, homólogos que tienen este tipo de zonas. Dijo que pues es prioridad el tema de la seguridad. Tienen 1800 policías trabajando en todas las 17 juntas auxiliares, el centro histórico y alrededores. Pero la idea es seguir trabajando, fortaleciendo este tipo de rubros. Lo harán de forma conjunta con el gobierno del estado, como han venido trabajando, y refiere que han invertido en la mejora de los, pues obviamente, uniformes, así como también en la mejora salarial de los policías que trabajan en Puebla Capital. Sin embargo, hay todavía mucho que hacer en el rubro, y por ello van a tener reuniones de forma continua, y bueno, pues obviamente intercambiando también puntos de vista, experiencias que sean exitosas en el combate a la inseguridad, y sobre todo, que el municipio de Puebla, pues colinda con varios de los municipios, por supuesto, Mariloli, y que requieren tener un trabajo coordinado institucional para resolver los problemas y también disminuir los delitos que se van cometiendo, Mariloli.
0: Habrá que estar atentos y pendientes. Muchísimas gracias.
1: Bonita tarde, Mariloli. Saludos.
0: Gracias. Vámonos con Rafa nuevamente. Detienen a un sujeto señalado de feminicidio en agravio de la pareja sentimental.
2: ¿Qué tal, Mariloli? Buenas tardes, un gusto saludarte nuevamente a ti y a todo el auditorio. Así es, la Fiscalía General del Estado cumplimentó una orden de aprehensión contra de Juan N., de 35 años de edad, señalado como probable responsable del delito de feminicidio en agravio de su pareja sentimental. De acuerdo con las indagatorias, los hechos ocurrieron la noche del 21 de agosto del 2025 al interior de un domicilio particular, donde el imputado sostuvo una discusión con la víctima y la agredió de manera verbal y física en forma reiterada. Durante la madrugada, al percatarse de que la mujer no reaccionaba, la trasladó a una supuesta clínica particular, donde le informaron que ya no contaba con signos vitales. Posteriormente, regresó el cuerpo al inmueble antes de que las corporaciones de seguridad fueran notificadas del deceso, como resultado de las labores de campo y de gabinete encabezadas por agentes investigadores. El pasado 9 de septiembre, tras un año de evadir la justicia, se logró ubicar y detener a Juan N. sobre la vía pública. Esto en la calle 12 Oriente, entre la 4 y la 6 Norte, en pleno centro histórico de la ciudad de Puebla, donde se ejecutó el mandato judicial librado en su contra. El detenido fue puesto a disposición de las autoridades judiciales correspondientes para desahogo de la audiencia inicial, en la que se determinará su situación jurídica bajo los principios del debido proceso y estricto apego a derecho. Hasta aquí este reporte, María Dolly.
0: Muy bien, pues habrá que estar atentos, ¿no? Porque sí es un tema desde luego importante. Gracias, Rafa.
2: Buenas tardes.
0: Buenas tardes. Y en el Ayuntamiento de Puebla, en el IMAC, están anunciando algo que a mí me parece un gran evento, y es una cabalgata y festival del charro en Totimihuacán. Adelante, Sarita.
1: Así es, Mariloli, pues muy interesante. Fíjate que la directora del Instituto Municipal de Arte y Cultura en Puebla, Anel Nochebuena, y el presidente de la Junta Auxiliar de San Francisco Totimehuacán, José Ángel Malaca, invitaron a las y los poblanos a participar en esta cabalgata, así como el Festival Charro, que se llevará a cabo en dicha Junta Auxiliar el 16 de septiembre. Al respecto del tema, Anel Nochebuena comentó.
4: Estamos en el 15º Festival Charro de San Francisco de Teotihuacán, para que el 16 de septiembre la gente pueda ir a disfrutar, a conocer y adentrarse al mundo de la charrería, un tema que es patrimonio de México y por lo tanto de Puebla. San Francisco se caracteriza justo por la charrería, entre otras cosas, y estamos muy contentos porque como con San Francisco hemos impulsado, digamos, las actividades culturales que más caracterizan una junta auxiliar en la libertad, en la resurrección. Por supuesto, ahorita en San Francisco.
1: Y también, por su parte, en conferencia de prensa, José Ángel Malaca, presidente de la Junta Auxiliar, destacó que es muy interesante la participación de más de 350 jinetes. Indicó que este tipo de actividades busca fortalecer los valores patrios. Aquí parte de lo que comentó.
5: Trabajando en el arte y la cultura de San Francisco Totimehuacán, este mes patrio estamos impulsando la participación de la charrería en nuestra agenda y sobre todo resaltarla, ya que en Totimehuacán, independientemente de que tenemos un tema deportivo con los campeones CONADE en categoría juvenil, hoy queremos acercar, como desde hace 15 años, la participación de las familias que tienen la charrería como un modelo de vida. Queremos mostrar que en Totimehuacán tenemos esta forma de vivir todavía, muy de campo, y sobre todo resaltando la parte cultural e invitando a todos a que vengan el 16 de septiembre. Todo es totalmente gratis, para que también degusten la gastronomía, degusten también el destilado de agave, que es nuestro mezcal, y sobre todo participen en esta parte cultural de Totimehuacán y tengan este acercamiento con la cultura de la charrería. La cita es 8 de la mañana, pase de revista. Tenemos la participación de más de 300 cabalgantes, una afluencia de turistas de 10.000 personas el día 16 de septiembre, y es un evento bastante largo, pero muy bonito, muy familiar, es un lugar muy seguro.
1: Por lo anterior dijo que se garantiza la seguridad para todos los asistentes, turistas nacionales e internacionales. El reporte, Mariloli.
0: Oye, es que va a estar padrísimo. Hace mucho tiempo se hacían cabalgatas especiales hasta en la región de Atlixco y sí llaman la atención.
1: Sí, claro, hay que irnos a dar una vuelta, Mariloli, a caballo para disfrutar de los paisajes que tiene San Francisco Totimehuacán. Se vayan a dar una vuelta por las cascadas y por las zonas de esta padre, y pues además que es una zona que se puede apoyar a los artesanos, a la gente que depende de económicamente de diferentes temas que venden ahí, de productos que son elaborados ahí en la zona de San Francisco.
0: Sí, y fíjate que vamos a ver cuál será el recorrido, a ver si nos pueden compartir cuál será, para que también hay muchísima gente a la que le encantan los caballos y que pueden cabalgar en ese lugar. Gracias, Sarita.
1: Bonita tarde, Mariloli.
0: Bonita tarde, y tenemos en este momento temperatura, está nublado, de 24 grados centígrados, hay que estar atentos al clima siempre. Dicen que va a llover y al menos eso parece. Ya veremos a partir de las 3 de la tarde, tiene 10% y así se seguirá. No está tan alto el porcentaje de lluvia, pero ya saben que como tenemos microclimas, puede llover en algunas zonas, en otras no, en unos caer un aguacero y en los otros pues seguir el sol. Así que pues sí, hay que estar atentos. Vámonos a la pausa.
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10: Jessica, ¿qué hay? Se cortó. ¿Quién sabe dónde hay? Pues no hay. ¿Quién sabe dónde está? ¿En qué zona se ubica de allá de Atlixco? Pero le estamos llamando nuevamente para que nos pueda dar el reporte de lo que ha ocurrido en las últimas horas en ese municipio tan importante que es Pueblo Mágico. Adelante, Jessica. Jessica.
11: ¿Qué tal, Loli? ¿Cómo estás? ¿Qué tal, Loli? ¿Cómo estás? Muy buenas tardes y buenas tardes también a todo el auditorio. Pues desde la mañana, padres de familia de la Escuela Primaria Felipe Carrillo Puerto, aquí en Atlixco, se manifestaron este jueves para exigir la intervención de la Secretaría de Educación Pública ante la falta de un docente asignado de manera regular a un grupo de segundo grado. La protesta se realiza luego de que las familias señalaran que el problema se mantiene desde el ciclo escolar anterior, es decir, en el 2025, que desde el mes de abril aproximadamente la profesora se retiró del grupo y desafortunadamente es la fecha en la que no les han designado un nuevo profesor. Una de las padres de familia, quien habló precisamente sobre este tema, nos explica la situación que están viviendo y por qué piden, pues, si ya tengan un profesor que les pueda cumplir y también apoyar con la educación de los menores. Escuchemos lo que nos dijo durante la entrevista.
12: Ya, pues el tema ya lo tenemos desde que la maestra Cariño Reyes entró aquí a la escuela. Cuando ella ingresó hubo muchos problemas con los padres de familia, con los niños, más que nada porque hubo maltrato psicológico, físico y verbalmente con los niños. Hubo negligencias, en el salón de ya hubo un caso de dos niños menores de edad que tuvieron tratamiento sexual. La maestra se hizo de oídos sordos, ojos ciegos, y dijo que no había sido cierto, cuando sí fue cierto. Los niños se retiraron, las mamás prefirieron salirse de la escuela. Este año se inscribieron pocos niños a causa de eso, del tema que no tenemos maestra y por lo que pasó con la maestra Karina. Ella se siente muy protegida por su mamá porque es hija de la ex supervisora que teníamos antes de la zona 015. Entonces, nosotros lo único que estamos peleando es el recurso que nos están negando gracias a esa maestra que vino a hacer test perfectos aquí en la escuela. Lastimar a los niños, lastimar a los padres, porque sí hubo muchos padres inconformes, y se me hace algo injusto que por personal como ella, la escuela está afectada.
11: Durante la movilización, los inconformes exigen que la Secretaría de Educación Pública revise el estatus laboral de la profesora y determine también la situación de la plaza, con el objetivo de que los estudiantes cuenten con un docente permanente. Hasta el momento, pues, no se les ha dado respuesta. Se espera que esto pueda ya resolverse, porque si no, el día de mañana continuarán con las manifestaciones. Esa es mi información, Loli.
10: Pues, ¿qué? No acaban de entender. Con directivos y también con comités de padres de familia irresponsables y sobre todo abusivos. Tienen siempre que dar cuentas claras, Jessica, y si no, la gente se manifiesta y están en todo el derecho.
11: Claro, y como bien lo menciona, pues estamos hablando de que ya es más de un año que los pequeños se han quedado sin profesor y sí. Que además este recurso, que es una plaza que le corresponde a un maestro, pues no está siendo ocupada, pero sí está recibiendo ese salario esta profesora que señala a los padres de familia.
10: Pues sí, ¿cómo por qué? No, hombre, te digo, hay que poner orden en todos lados. ¡Qué horror! Gracias, Jessica.
11: No, al contrario, gracias a ti, y mañana les tendré más información.
10: Muchas gracias. Vamos con deportes.
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10: Neto, dale.
0: ¿Qué tal, Mariloli? Muy buenas tardes. Buenas tardes a todo el auditorio. Vámonos rapidísimo con información deportiva, porque el Club Puebla se despidió oficialmente del atacante uruguayo Emiliano Gómez, que llegó a la institución en 2024 y que ahora es refuerzo del equipo Tigres de la Universidad Autónoma de Nuevo León. Fue a través de sus redes sociales cuando el cuadro comatero hizo oficial la salida por parte del jugador ofensivo, que se convirtió en referente las últimas temporadas. De manera textual, el equipo escribió: gracias por portar el Puebla en cualquier cancha durante toda tu estancia. Éxito en tus futuros proyectos. Fue lo que escribió el equipo blanquiazul a través de sus redes sociales para despedirse de dicho jugador. Y es que hay que recordar que Emiliano Gómez, quien cuenta con 24 años, llegó al fútbol mexicano para el torneo Apertura 2024, procedente del Boston River de Uruguay, y rápidamente se convirtió en uno de los elementos importantes del Puebla, marcando 5 goles en 26 partidos. Además, anotó otros 2 tantos en la League Cup. Ya para la campaña 2025-2026, el Charrúa firmó 8 anotaciones en 33 duelos de liga, mientras que en la reciente League Cup terminó firmando una diana más ante el conjunto de Portland. Ya en los 4 partidos que llegó a jugar con el cuadro poblano en el presente torneo, Apertura 2026, el sudamericano se hizo presente en las redes enemigas por una ocasión más, y ya desde la noche aterrizó allá en el aeropuerto de Nuevo León, declarando que llega al equipo más importante de México, al conjunto de Tigres, y este jueves por la mañana ya se puso bajo las órdenes de Víctor Manuel Vucetich. Tigres, que por cierto fue el equipo más movido en el cierre de mercado para los jugadores que ya tenían antecedentes en la Liga MX, porque pues además de llevarse a Emiliano Gómez, Tigres también firmó a otro ex elemento del Club Puebla, Guillermo Martínez, quien fue convocado a la última Copa del Mundo con la selección mexicana y quien militaba con el equipo de Pumas. Ambos jugadores ya reportaron con el cuadro felino y de inmediato se pusieron a trabajar bajo las órdenes de Víctor Manuel Vucetich, esperando tener minutos este fin de semana cuando Tigres esté disputando una edición más del clásico regiomontano frente a sus vecinos, los Rayados de Monterrey. Por cierto, hoy habrá actividad futbolística de la Liga MX, partido pendiente entre Pumas y León. León, que no pudo tener actividad el pasado fin de semana porque estaba disputando la League Cup, torneo donde consiguió el tercer lugar. Más allá de ese puesto, lo más importante para el equipo de la Fiera fue que consiguió su boleto para la próxima edición de Liga de Campeones de CONCACAF. Pumas, que ya no contará para este compromiso, desde luego, con Guillermo Martínez, pues buscará regresar a la senda de la victoria para meterse, pues, de nueva cuenta en los puestos de clasificación, tomando en cuenta que su arranque ha sido bastante lento, bastante titubeante, y tendrá que mejorar. De lo contrario, pues podrían despedirse de manera pronta de cualquier posibilidad de pelear por el campeonato. Vámonos con más información, porque Rafael Márquez ya fue presentado como director técnico de México de cara a la Copa del Mundo 2030. Rafael Márquez, quien como defensor central se destacó en el Barcelona, fue presentado como el nuevo mandamás en reemplazo de Javier Aguirre, con quien trabajó como ayudante de campo desde agosto de 2024 hasta la eliminación del equipo al perder ante Inglaterra en los octavos de final de la última Copa del Mundo. Rafa Márquez estará debutando el próximo 26 de septiembre en un partido amistoso contra Colombia, allá en Baltimore. El Tri después estará midiendo a Perú el 29 de septiembre en Nueva Jersey y también jugará contra Estados Unidos el 3 de octubre en Arizona y finalmente frente a Chile el próximo 6 de octubre en el Memorial Coliseum allá en Los Ángeles. Como sus colaboradores, Márquez eligió a Andrés Guardado, de 39 años de edad, quien se retiró a mediados del año pasado y trabajaba como ayudante del cuerpo técnico de las juveniles del Betis de España. Márquez y Guardado fueron compañeros en la selección mexicana durante 4 Copas del Mundo, la última en Rusia 2018. Además de Guardado, también nombró a Juan Manuel Lilo y Vidal Paloma como auxiliares técnicos, mientras que Javier Mancisidor será el entrenador de porteros y Paul Lorente el preparador físico. Todos menos el Principito Guardado, pues son españoles, con lo cual pues Rafa Márquez tiene plena confianza en que podrán hacer un papel importante. Y es que como jugador de la selección, Rafa Márquez disputó 5 mundiales, ganó la Copa Confederaciones en 1999 y obtuvo los títulos de Copa Oro en 2003 y también 2011. En Europa jugó con el Mónaco, pero destacó más con el Barcelona, donde se ganó el apodo del Kaiser de Michoacán y obtuvo 2 títulos de Liga de Campeones, 4 Ligas de España, un Mundial de Clubes, una Supercopa de Europa, una Copa del Rey y también 3 Supercopas de España. En México debutó y concluyó su carrera con el conjunto del Atlas, saliendo bicampeón de la Liga MX con el conjunto de León. Inició ya su carrera como entrenador en las categorías de formación del Real Alcalá y posteriormente al frente del Barcelona Athletic, el filial del Barcelona, donde dirigió por espacio de 82 partidos en 2 temporadas, en las cuales conquistó 40 victorias a cambio de 21 empates y mismo número de derrotas. Así que veremos cómo le va a Rafa Márquez ya en esta nueva aventura, a ver si tiene la misma carrera exitosa que tuvo como jugador. Vámonos con el cierre de la fecha número 1 de la UEFA Champions League, porque a primera hora el Fenerbahçe de Turquía terminó empatando 1-1 ante el conjunto de Roma. Cristante adelantó el conjunto de la Loba Solitaria al minuto 39, pero Archie Brown puso cifras definitivas al minuto 48. El PSV como local también rescató el empate a una anotación ante el Shakhtar Donetsk. Fue el equipo visitante el que se fue al frente del marcador con un tanto de Mendoza en tiempo de reposición, cuando ya iba a culminar los primeros 45 minutos. Sergiño Dest al minuto 48 puso las cifras definitivas. En estos momentos el Manchester United derrotó 0 al conjunto del Sabah, que estaba haciendo su presentación en el torneo más importante. Mateus Cunha al minuto 27, Bruno Fernández al 42, Cesco al 45 y Lisandro Martínez al 68 le dieron forma a la goleada por parte del conjunto del Manchester United. También se ha presentado con goleada otro de los equipos candidatos, otro de los equipos contendientes a arrebatarle el bicampeonato al conjunto del Paris Saint-Germain. Hablamos del Bayern Múnich, que está derrotando 4-0 al Bodo Glimt. Jamal Musiala al 47, Harry Kane al 71, Alfonso Davies al 77 y Michael Olise al minuto 83. Están dando forma a la victoria, a la goleada del conjunto bávaro. Hizo su debut el conjunto de Como, el equipo de Italia, el equipo ceniciento de la última campaña, y está goleando 4-1 al conjunto de Leipzig. Paturina al 15, Dubicas al 38, Asana Diao al 54 y Perrone al minuto 90 están dándole la victoria al conjunto italiano. Finalmente, el Lens de Francia está derrotando como visitante 3-2 al conjunto del Slavia Praga, gracias a las anotaciones por parte de Abdalá Sima al minuto 73, Florent Thauvin al minuto 91 y Rubén Aguilar al minuto 93. Esto dentro de la actividad de la UEFA Champions League en su semana de presentación. Vámonos con la actividad del béisbol, porque los Toros de Tijuana igualaron la Serie del Rey 2026 al aplastar 13-2 a los Olmecas de Tabasco en una final que se esperaba mucho más pareja, pues han sido 2 palizas las que han definido los primeros 2 compromisos. Hoy será día de descanso, día de viaje, y mañana la serie estará reanudando ya en territorio sureño, donde los Olmecas de Tabasco en el Estadio Centenario pues tratarán de sacar provecho de su localía. Terminó el ayuno, arrancó la NFL con un juegazo, porque los Seahawks terminaron ganando 13-10 a los Patriotas en Inglaterra, gracias a que interceptaron mataron a Drake May en 3 ocasiones en el cuarto periodo para sobreponerse a una lesión temprana del titular Sam Darnold y así derrotar al conjunto de Foxborough. Los Seahawks fueron limitados a un gol de campo durante 3 cuartos, mientras Locke y la ofensiva tuvieron problemas para mover el balón después de que Darnold se lesionara la cadera en la serie inicial. De todas formas, el actual campeón pues arranca con el pie derecho. Y ya para rematar la información deportiva, vámonos con el deporte ráfaga, porque los Lobos Puebla estarán retomando su actividad dentro de la Liga Nacional de Baloncesto Profesional en las jornadas 17 y 18 para dar paso a la segunda mitad de la campaña regular. Lobos Puebla, que está ubicado en el cuarto lugar de la clasificación, estará recibiendo a los Fresaros de Irapuato este jueves 10 y viernes 11 de septiembre a partir de las 8 de la noche en el gimnasio Miguel Hidalgo. Mariloli, lo más destacado en materia deportiva.
10: Muy bien, muchísimas gracias. Que estés muy bien.
0: Salud. Igualmente, saludos. Excelente jueves.
10: Gracias y gracias a todo el equipo de Tribuna PM. Que les vaya muy bien. Hasta mañana.
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